0: segundo bloque.
1: Ya, un abrazo.
2: Buenas tardes, Frankie DJ. Acá estamos ya escuchando el programa y esperando los concursos truculentos. Así que estamos acá a la escucha. Un abrazo.

Hola, Digi Frank, Cuchi Cuchi, miau miau. Aquí nuevamente en sintonía, como cada sábado, esperando los concursos truculentos. Y no, quiero dejar pasar un saludo para mi esposo Mario, que viene bajando del Milón de Chuquicamata, que lo amo mucho. Y acá lo esperamos con Josefa y Agustín para escuchar el programa y aprovechar de comer algunas cositas ricas. Saludos a todos los teams desde Arica, Punta Arenas. Saludos, Frank, Mitzi.

Rochi Rochi, muy buenas tardes. Desde aquí de Antofagasta, conectado con cada loco con su tema. Un saludo grande para todos los teams que están escuchando este programa. Y ahí estaremos esperando las truculencias que nos depara para hoy. Un abrazo.

Hola Frankie, buenas tardes, gusto saludarte. Qué tremendo beneficio, qué tremenda gratitud el poder escucharte hoy sábado y mañana domingo. Tremendo locutor, animador, DJ, revolucionario. ¿Qué te puedo decir?

0: ¿Ha mejorado, ah? ¿Ha estado practicando, ah? Sí, lo tengo cachadito en el baño, ¿eh? ¡Qué buena! Me salió competencia al Waldito, ¿ah?
1: Muy buenas tardes, DJ Fan, por aquí saludándote desde Calama y disfrutando tu buen programa, Cada Loco con su Tema. Un saludo muy cordial para todos los team y esperemos los concursos chusulentos del Chusi Caposo Frankie DJ. Ya, está mal hablada, Frankie.
2: Hola. Cusi, Cusi, la Ceci por acá.
0: ¿Cómo estás, Ceci?
2: Sábado de terapia, sábado de truculencias.
0: Y demás.
2: Estamos en vivo, dice el Patuán.
0: ¿Estamos en vivo, vos?

0: Hombre motor de cartonín y el hombre hizo el meo queque.
1: A punto de pasar agosto.
2: Buenas noches, cuchi cuchi, ñau. ¿Estamos en vivo?
3: Está, corta.
2: Ya, cuchi cuchi, entonces DJ, Frankie DJ.
3: No, está grabado.
2: Voy a colocar la música de los prisioneros.
3: No.
2: Noche en la ciudad, por favor. A ver si está en vivo.
3: No.
2: Quiero comprobar.
3: No.
2: Gracias.
3: No complazco canciones.
4: Esta semana, el día mañana, domingo, cumpleaños mi suegra que vive en la casa. Llevo como 15 años que quiero sacar, mañana está el cumpleaños.
3: El saludo cariñoso a la suegra. Ahí de...
5: Muy buenas noches, amigos de Arica.
3: Apareció el regalón.
5: Bienvenidos al programa número uno de la radiodifusión chilena. Y especialmente del norte. Bienvenidos a cada loco con su tema, con nuestro querido animador y truculento Frankie DJ. Hola, Frankie DJ.
3: Eso...
5: Acá reportándose tu regalón.
3: No, si no tengo regalones yo.
5: Desde el mineral de Chuquicamata.
3: Ni mi hijo son mis regalones.
5: Hola, Frankie, ¿cómo estás? Hola, acá, ya en casita. Y venía bajando, como siempre, escuchando el programa.
3: Los
5: Ferengues, esperando ahora el Control Bull. Y posteriormente, como siempre, es concursos truculentos con la truchitómbola tuya y tu truculencia, Frankie Tramposo DJ. Bueno, un querido abrazo para mis queridos hijos Agustín y Josefa y mi querida esposa Mitzi, que te amo mucho. Ya, Frankie, no te quito más tiempo, que si no nos podemos contar en minutos. Y un abrazo y nos vemos más ratito en cada loco con su tema y especialmente en los concursos truculentos.
3: Chubaca, ¿no trajiste la chicharra? Te dije. 45 máximo. Después bajamos a 30. Después a 20.

0: cuento, aguanta. Como los japoneses. Toma,
1: hola, Cuchicuchi.
0: Hola.
1: ¿Cómo estás?
0: Aquí estamos.
1: Qué rico volver a escucharte otro día sábado. Un saludo a todos los teams desde Arica, Punta Arena, y ahí al team Caleta el Lagarto con
0: apareció,
1: sus 12 horas de amor.
0: Horas
1: y
0: de
1: quiero
0: amor.
1: Aprovechar hoy día de enviar un gran saludo a mi amado esposo, a Farid.
0: Ah, estamos en aniversario.
1: Aniversario de matrimonio, y vamos aquí a disfrutarnos con tus truculencias. Teníamos todo organizado para salir, pero a nuestro hijo se le ocurrió participar en unas actividades del aniversario del colegio y hasta ahí quedó nuestra salida, así que la haremos en otra ocasión. Mañana yo creo que vamos a celebrar, pero mientras tanto vamos a celebrar contigo y con todos los auditorios. Un cariñoso saludo para todos.
0: ¡Feliz aniversario! Una linda pareja, la de Farid con la Elenita, así que muchas, muchas felicidades. Hemos compartido varias veces ya en su casa, ahí en las fiestas retro, así que una linda pareja que está de aniversario de hoy. Hoy un saludo ahí para Claudio, parece, ¿sí? Porque dice cualquier cosa y después al final Claudio. Dice, hola, saludo a los colegas de Extreme, vamos a turno en Chuquicamata. Saludos a Bahamondes, el transportador SAC. Ya vos. Que tengan buen turno, chiquillos. Y obviamente acompáñense de la RD, ahí la señal 106.5. Tío Jesse también apareció.
2: ¿Qué tal, mi estimado DJ? Saludos a todos los chiquillos y chiquillos que
0: comen más,
2: loquillos porque
0: pero más
2: escuchan
0: despacito.
2: Cada logo con tu tema o cada sábado. Así que,
0: DJ Frankie,
2: aquí reportando sintonía desde Hermosillo, México, la ciudad del sol, porque no nos llueve, hay muchos jadoqueros, dicen por aquí, muchos taqueros. Ya sabes que son, ¿verdad? Taqueros y jadoqueros, para no decir otra cosa. Mientras, ya sabes, te mando

0: Muchos saludos, sí. A elegir la sintonía, esperando un concurso bien truculento y bien sabroso como lo que yo te mando de comida, ya sabes. Y no comas tanto, sí, porque vas a adelgazar. Saludos, Rosa. Estamos en la sintonía.
1: Un saludo para la ED80 de acá, de los famosos Major Reeling.
2: Ok.
3: Chinita, apareciste.
4: Qué rico escucharte y en vivo.
2: Andá y perdida.
4: Oye, un saludito de aquí, desde Molina.
2: Presente.
4: Un saludo a todos los teams. Y aquí vamos a estar escuchando. Qué rico escucharte, Negrito, y a todos los chiquillos. Un fuerte abrazo para todos.
2: Yo, amiga.
5: Ya, vamos, Franco y Jay, coloquen de los prisioneros.
2: ¡Córtala!
5: ¡No quiere ciudad! ¡Oye, no sé! ¡Ey! ¡Oye! ¿Te he envasado entonces? ¡Me he envasado! Ya.
2: ¡Oye! ¡Córtala, pues tú! ¡Ya me están cayendo mal los prisioneros ya! ¡Tanto que pedí los prisioneros! El auditor más ingrato, más encima quiere que le ponga canciones. No, chao. Ahí se va a cambiar de radio, ¿eh? Sí, porque chamurra.
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2: A propósito de Control Room, sí, me acordé. Me hinchó un año que le hicieron Control Room de Camilo VI. Y adivinen, no lo escuchó. ¿Por qué? Porque se cambió de radio. ¿Sí? Así que ahí quedaron los prisioneros. ¿Sí? Ya, atención, hoy en el Control Room, análisis pista por pista, tenemos el debut de...

grandes agrupaciones de la historia. Nos vamos a ir a los estudios ahí en Suecia, en este charter que hacemos cada sábado. Nos vamos a ir a agosto del año 1975, donde la agrupación se prepara para grabar lo que sería uno de los grandes hits de la agrupación ABBA. Hablamos de Dancing Queen. Oye, hay muy poca información, estamos hablando del año 1975, pero por ahí encontré los preparativos cuando estaban los integrantes Benny Andersson y Björn Ulvaeus. Me ahorraron los apellidos suecos estos. Sí, pues le estaban mostrando la canción a Agneta Fogg. Escuchen. No sé si lo han escuchado esto, pero es como, escuchen. Ahí está en el estudio.

Ahí están ya. Se están alistando. Y usted lo va a escuchar acá en exclusiva en este segmento llamado Control Room. Vamos. Tengo 12 pistas separadas. Vamos a escuchar cómo suenan los Drum Kit. Están los la sección de baterías. Hay unas panderetas, ¿eh? Ahí, escuchen. Bajo y las voces. Ya no vamos a escuchar las voces, se van a dar cuenta la cantidad de armonías que hay en la canción. Pista número 4, tengo guitarra rítmica.

pista 4 ahí. Pista 5. Un arpegiador ahí. Con un sintetizador, ¿eh? Pista 6, piano rítmico, ¿eh?

Baterías y piano están sonando. Estamos en el estudio en Estocolmo. Metronome, así se llama el estudio. Sintetizador acá.

como un sinfónico, ¿no? Coro armónico ahí, ¿eh?

la segunda parte de la estrofa, hay unos gritos, pero bien afinados. Escuchen ese arpegiador.

0: impresionante, ¿eh? Las voces de Agnetha, The Arin Fritz, Lyngstad. Oye, se me puso la piel de gallina. Impresionante, ¿eh? Verdaderos artistazos. Impresionante. Esas capas armónicas. ¿Se dieron cuenta las diferentes posiciones, los doblajes que habían? Genios. Ya. Me doy una pausa. Y ya estamos de regreso con más y mejor Cada Loco con su tema. No te vayas.
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3: Son las 20 horas, 25 minutos.
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2: Atento, atento, lo de Cartonini.

Oye, Frankie J, pero qué temazo te mandaste en el Control Room. Buen temazo. Los acordes y todo, súper bueno el tema.

Oye, pues cuchi cuchi, señor. Oye, colócate un bolso de atún de los prisioneros. En la ciudad. Hay que te la podía, ¿eh? Ay, oh, soy niñita.

0: Ya, Frankie, estamos listas. Ya tomé tecito, hice pichicito.
1: Menos mal.
0: Así es que estamos listas, dispuestas y preparadas para ponerle fin a tus truculencias.

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3: Aquí te mando pues esta foto para que
4: atención.

Hoy, en las truculencias de Cuchi Cuchi.

0: se me pasó. Atención, hoy. Hoy no es Contigo Aprendo y Me Entretengo. No. Esta noche es diferente. Hoy no venimos simplemente a escuchar música. Qué juez. Hoy estamos vestidos de gala. Estoy con chala yo. Los hombres de smoking. Y las mujeres con su vestido de graduación. Así que por favor, pónganse cómodos, siéntense correctamente, sin nada de estar echado para atrás. No. Saquen esa copa imaginaria. Sí, pues sí. Porque esta noche vamos a elegir la canción más sofisticada de la historia. Ojo, ojo, ojo, ojo. No necesariamente es la más famosa o la más exitosa. Buscamos esa canción que está llena de clase, elegancia, una melodía extraordinaria y ese toque especial que la hace sonar diferente. Esta noche tendremos soul, tendremos pop, tendremos rock, tendremos jazz, grandes voces y canciones que han envejecido con una elegancia increíble. Así es que usted, a través del voto, si usted quiere participar y recién enganchó con la radio, está haciendo zapi por ahí. Dice, ¿y este loco quién es? Puede comunicarse con nosotros al fono WhatsApp.
1: Más 56-552-386830.
0: Este es el fono WhatsApp para que usted pueda interactuar con nosotros. Clarito, ¿cierto? Lo mismo que hemos hecho siempre, pero hoy vamos a elegir la canción que usted cree es la más sofisticada de la historia. ¿No saben a manchar con canapé el smoking? Ya. Noche de gala hoy día. Nos ponemos el smoking para elegir a esta canción. Vamos. Eliminación directa. Dos canciones, una avanza hasta la gran final. Vamos.
2: Primera pelea de esta noche.
0: Ahí está lista la Trushi Ceci para comenzar a contar los votos. Tiene que ser audio, chiquillo, porque va a estar ahí anotando la Cecilia a través de la radio. Así que vamos a confiar ciegamente en lo que dice la Ceci. ¡Ya! ¿Todo listo? Campana de pelea, ¿estamos listos? Primera pelea de esta noche. Póngale. Alternativa 1.

0: Opción número 1, 1973. Uno de los grandes éxitos del grupo norteamericano Stories. Una mezcla de soul y pop, pero con mucho carácter este de Brody Lewis. Tiene un sonido bien setentero que no necesita muchos adornos para conquistar al auditor. Vamos a comprobarlo si lo apoyan con su voto. Es la opción número uno. Oye, el hombre motor no es sofisticado.
1: Aquí vamos con las truculencias.
0: No, qué truculencias.
2: ¡Aprenda, padritos ignorantes! ¡Esa es, pues! ¡Esa es! Cuchicuchi está esperateándole al...
0: ¿Qué?
2: Al gelatinoso, no. Al tierno. ¡Ay, no! Pues, no le prendí los juegos.
0: Oye.
2: Cuchicuchi, los concursos.
0: ¿Usted está
2: son del gelatinoso? Pues.
0: No, pues, oye, usted está enamorado del otro locutor, ¿ah? Lo tengo cachaito. ¡Ya! Opción 1. Stories. No es necesario que diga el nombre del grupo o la canción. Diga opción número 1 nomás, bro. Para que no se complique con el inglés. Compite con opción número 2. No vayas a salir que estas son topleras también, po. Esto es sofisticación pura. Compite con

internacionales de Sade. Una mezcla de soul, jazz y pop con una elegancia inconfundible, ¿eh? Oye, tengo que hablar mejor porque este es un segmento sofisticado.

0: estamos en vivo a través de nuestras frecuencias moduladas. ¿Así habla? Querido auditor. Opción 1. Brother Luis. Opción 2. Smooth Operator. ¿Qué dice el público? ¡Vamos! ¿Qué dice el Juliano?
1: Buenas, Frankie J. Acá estamos listos para los concursos truculentos. Voy por la opción número 1.
0: Opción 1.
2: Aquí con mi copa de Brandy Genesis. Voto por opción 2. Shade.
0: Shade.
3: La 2.
0: La 2.
3: Voy por la opción número 2, Frankie.
0: Opción 2.
4: Okay. Opción 2, tío Frankie.
0: Ok.
5: La opción número 2.
0: Opción 2.
6: No, pues Frankie DJ, voy por la 2, por Sade, po.
0: Por Sade.
6: Tú sabes, po, ¿ah?
0: Tu llave.
6: Ahí, ¿Eh? Ahí, po,
0: no, estas no son topleras, no, Chacri.
6: En esos locales.
0: No, Chacri, la canción, por favor.
5: Aquí con mi espumante, opción número 2.
0: Mira, con espumante, con el Ramazotti.
6: Mira, cuchi, ya no entiendo nada, no sé qué explicarte.
0: ¿Qué le dije?
6: No callé nada. Pero sí, ¿sabes qué? La 2 o la 1, no sé, la 2, esa, la Tuca Guinera, esa.
0: Tuca Guinera.
2: Entonces hoy día no va a sonar Franco el Gorila.
0: No, hoy no participa Franco el Gorila. ¿Ves qué le dije? Si el hombre motor no es sofisticado, no puede concursar hoy. Elige el que te gusta, nomás, hombre motor, ¿para qué haces tanto problema? Este es el hijo problemático que uno tiene, ¿no? El auditor problemático este. Ya, vamos, Carlito.
7: Hola, DJ.
0: Hola.
7: Gran cuchicuchi de mi amigo. Oye, es harto gelatinoso ese hombre motor.
0: Imagínate lo curado este.
7: Es harto gelatinoso. Bueno, amigos, saludos ahí a todos los team. A Team Calama, Antofagasta.
0: Pero, amigo, ya pasamos los saludos, po.
7: A la bahía o la costa del lagarto, sé que no me acuerdo el nombre. Bueno, saludos para allá.
0: A la lagartija.
7: Saludos para el tío Jesse que estaba hablando. Y para todos los que escuchan la RD con cada loco con su tema. Saludos, amigo Dillon. Esperando que tengamos un buen programa de acá de la quinta región, escuchándolo, compadre, por la web.
0: Por la web.
7: A todos. Buen control run ahí, amigo DJ Fran. Los felicito. Chau, chau.
0: Mira, lo esperamos ahí media hora para que no votara.
8: Farid. Amigo Frankie. Voy por la. Por la número 2.
0: Número 2.
8: Tenía una amiga que bailaba en un doble
0: allí. No, ya sacaron. No.
8: Pero muy fuerte. Así que. Voy por la número 2.
0: Oye, no se salva ninguna canción. Espérate. Petar, cortita.
7: Mire, Frank. Me estoy aguantando la risa para ponerme serio. Las dos canciones son muy buenas.
0: Y también sí.
7: Mi voto va para la número 1.
0: Ay,
7: que me gusta más.
0: Ustedes, malditos DJ de Cagüín. ¿Cómo nos tocaban otras canciones? Una de Marcianeque, no sé, bola. Bueno, en ese tiempo la Pirilaya.
2: ¿Sí? La DJ Frankie, gusto saludarte. Opción 1.
0: Ok, voto uno ahí.
9: Hola, Frankie DJ.
0: Hola.
9: Por acá, Juan Carguero Pesado.
0: ¿Eh?
9: La 2, hombre, la 2. De todas maneras.
0: Dos, sofisticado ese de la 2.
9: Sofisticación pura.
0: Pura, mira.
9: Qué más sexy que eso.
0: Una mezcla entre sofisticación y calentura, ¿es usted? Una cosa así.
10: Hola, Cuchi.
0: Hola.
10: Mi voto va por la opción 1 porque la opción 2 tiene pinta de esa
0: calentón,
10: música con la que bailan las chiquillas de nuevo. Cuchicuchi, esta vez sacamos a las niñas a la palestra. No hay programa en que no salgan las chiquillas bailando.
0: Ya. Oye, no hay caso, ¿ah?
2: Cuchicuchi, mucho más sofisticada la opción número 2.
0: Número 2, ok. ¿Qué más por acá? Don José.
11: Opción 2, la Shade.
0: La Shade.
11: Me puse tan rápido el smoking, pero me puse un calcetín de cada color. Que no me veo muy bien. Eso, opción 2.
0: Ahí se fue a pique la sofisticación. ¿Qué más por acá?
12: Escuche, mi voto es para la número 2, ya que la 1 no la he escuchado ni en pelea de perro.
0: ¿En serio?
12: Y además que del año todavía ni nacía. Así que me quedo con la número 2.
0: El año de la Cornegue.
13: Hola a todos. Hola. Voto por la opción 2. Creo que es más sofisticada.
0: Más sofisticada, ¿ves? Es sofisticada la Aine. ¿Qué más?
13: Cuchi, me voy por la opción número 1.
0: Opción número 1. Ok.
14: DJ Fran, yo voto por la opción número 2.
0: Ok. Opción número 2.
15: DJ, mi voto es para la tremenda Shade. Smooth Operator.
0: Shade. Suena bonito, ¿no? Shade. Ceci, ¿votaste ya o no?
16: Por favor, los auditores que van a votar, modulen bien. Por favor. Y tú no te pongas a hablar encima de los votos. ¿Y que después uno escucha bien?
0: Oye, no se ponga sofisticada para sus cosas. Poco sofisticada, eso es.
14: Cuchi, wow, no lo pusiste tan difícil esta vez. Y mi opción es la número 2.
0: Número 2. Para Shade.
17: Hola, ¿cómo estás? Cuchi, buenas noches.
0: Yo, Mario, no me digas que también la escuchaste.
17: Lo... acá, saliendo de las tinieblas. Ahora, con la número 1. Number one.
0: Ok, la número 1.
18: Oye, Cuchi, parece que Farid no entendió la lección de la semana pasada. No, parece que va a tener
0: favor,
18: que volver a salir arrancando.
0: Póngale orden a ese hombre.
18: Pero ahora está frito porque va aquí al lado mío en el vehículo. Vaya. Así que... ahí le dije ya que estamos de aniversario o estamos con acordándonos de las topleras.
0: ¿Cómo tan desubicado? Miren, en aniversario se salva la de hablar de la chiquilla de esas que vayan, ¿eh?
19: Hola, tío Cuchi, ñau, ñau. Llegué
0: menos
19: tarde.
0: Mal.
19: En realidad estás escuchando.
0: Te estamos esperando.
19: Por la Shade, la número 2. Porque esa es la que trabajaba ahí en el Big Boy. Dice que estaba a la vuelta de la radio, que ya lo cerraron, ya no está. Pero ahí estaba la Shade. Bailaba esa canción.
0: Ahí está la Shade. La Shade de Colombia.
20: Oye,
0: Diafran,
20: voto por la número 2.
0: Número 2. Ok. ¿Lalo votó usted o no? Sí, votó.
14: Este igual sonó mucho allá en el estilo 10 de Quique. No.
21: Oye, Frankie, ¿cómo que no? Aquí tengo pruebas. Te las envío ahí al Telegram.
0: Se calma. Hacete
21: loco, se anda ahí pichiteando ahí en el Checarlito.
0: Oye, ¿a usted le pagan por hacer promoción ahí al Checarlito, parece?
22: Opción 2, Frankie, y opción 2.
0: Opción 2, ya, estamos.
23: Viste, va a ganar la 2, po. Cuchi, ñao.
0: ¿Qué salí?
23: Tú, caguinera. Eso, así se llama el tema. Es buena. Es justificado.
0: Tú, caguinera.
14: Hoy, menos mal que cerraron el escorpión rojo canariga. Que debiendo una ponchera.
0: Ya, oye. Oye, ni el segmento más sofisticado que tenemos se pone en guachaca. Ceci. Ya, último voto, Ceci, último voto.
24: Ay, chiquillón, meow, guau.
0: ¿Qué?
24: Opción 2, oye, pero
0: ¿qué?
24: ¿Tú dijiste que no escuchabas ese tipo de canciones?
0: No, jamás. Jamás he ido a esos tugurios. Jamás. Ya, Ceci. Voto de Carlos Ramos y cerramos.
25: Oye,
0: y
25: Fran. Hay dos Checarlitos en Calama, por si acaso. Ese viejo se la sabe.
0: Se sabe, todo está bueno. Ya, Ceci, del ganador. Tenemos redoble para escuchar al ganador. ¿Será la opción número 1 o será la opción número 2? Y el ganador es... ¡Gabo! Termina los redobles. Ah, ya. Está DJ Chubaca haciendo los redobles ahí con un tambor. El ganador es...
16: El ganador del día de hoy, por lejos, es Shade.
0: Shade. ¡Ganador! Estamos eligiendo la canción más sofisticada. ¿Entendiste ahora sí, hombre motor? La elegante, la fina. Opción número 1 ahora es Shade con su... Operator.

1978, el clásico en la voz del señor Michael McDonald. Canción original del señor Kenny Loggins, ¿eh? De pasadita les tiré el cover ahí.

0: ¿Qué dice el público? ¿Cuál es la más sofisticada según su opinión? Votos por acá. Atención, Ceci.
1: Número dos.
0: Ok, voto para dos.
2: Sigo con la opción uno, tío Frankie.
0: Ok.
3: Puedo ser muy poco sofisticado, pero me voy a quedar con la opción número uno. El número dos no lo había escuchado nunca.
0: Mira,
4: opción uno, Shade. Me mantengo con Shade. Me acordé del balón negro ahí que estaba en Maquena con Oki.
2: No, mi voto, opción 1. Mantengo opción 1, Frankie DJ.
5: Ahí vivo, cuchicuchiñao. Esa por la tuca guinera, esa güera. Sigue cantada, pues. Tuca guinera, tuca guinera. Este igualito, pues. Canta, cuchicuchiñao.
6: Continúo con la opción número 1, Frankie. Y ahí, número 1, número 1, okay. número 1.
5: Esta canción es una sotificación. Es muy buena.
2: No, Frankie, mantengo mi voto por la opción número 1, Shade.
7: No, inolvidable, Shade, Frankie DJ. ¿Tú sabes? Pues esos temas son inolvidables.
0: No, yo no sé nada.
7: Cuando trabajáis.
0: No, yo no sé nada.
8: Cuchi, cuchi, mantengo mi voto la número 1.
0: ¿Qué?
9: Y Frank, mi voto va para la número 2. Esa canción sí que se salvó. Esa sí que se salvó.
0: Esta no salió ningún tople, ningún cagüey.
8: Mantengo la opción 1. Es So Fancy.
0: Ok.
10: Opción 1, DJ Frankie. Y un gran saludo y un beso desde Gade, de Tierra del Fuego, para Cecilia.
11: Por favor, amiga Ceci. Opción 1.
0: Opción 1.
11: No hay voltereta.
0: Así están en el checarlito ya.
8: Aquí te mando pues esta foto para que te acuerdes de tu amor y así. Sí, pues, me he sacado esa foto reciencito. Es para tus noches de soledad. Pues no te estés olvidando de mí, ¿ya?
0: Esa es la que frecuenta el Lalito, ¿vo? Ya, ¿dónde me queda acá? ¡Carlito!
12: No, sigo con la 1. Mucho más sofisticada.
0: Ok.
13: La Frankie, buenas noches. Yo voy por la 2. Opción 2.
0: Ok.
14: DJ Frank, yo voto por la opción número 1.
0: Opción 1, ok.
15: Oye, cuchicuchi, chiquillo, miau, miau, guau, guau. Ya, pues cuenta. ¿Dónde escuchabas, Abe, aparte? ¿Dónde la habías escuchado?
0: En
15: ya voy
0: lado.
15: Por la 1.
0: En mi casa, ¿no? La escuchamos.
16: Frankie DJ, con toda la distinción del programa, me quedo con la número 1.
0: Número 1. Ok.
17: Frankie, obligado a dar la voltereta, me quedo con la frazada de Tigre, o sea, con la opción 1.
0: Ok.
17: Gran cover se mandó la Tigresa del Oriente, por fuera de detalle.
0: Ah, tiene un cover de la Tigresa.
8: Mantengo número 1.
0: Ok. Últimos votos, Ceci.
18: Oye, yo ratifico que la número 1 se tocaba en aquellos lugares. Pero yo no, ahora voy por las 2, Mike McDonald.
0: Ok.
19: Cuchi, cuchi, miau, miau, yo mantengo mi voto por la número 1.
0: Ok.
20: DJ Frankie, esas canciones son puras de tople, ¿no? Oh, DJ Frankie, ¿qué pasa? ¿Te estás acordando de Calama?
0: No.
21: Aquí te mando esta foto, Frankie DJ, para que te cuentes ese miento y no si te insulita.
0: Ya. Ceci, estamos listos. Y el ganador de este segundo combate es... Estoy rellenando ahí. Ya puse, sí. El ganador es...
22: El ganador del segundo combate se repite, Shade.
0: Mira, Shadea. Vaya, invicta la Shadea. Ya. Vamos a la truchitómbola. Hay que tumbar a los favoritos. Me gusta.

se está poniendo muy fome con un solo ganador. Así que vamos. Atención, la truchitombola va a elegir. Esta es maldita la truchitombola. Compite con. Ah, no, la mataste, la Shadia. Opción número 2. ¿Podrá Simple Red destronar a Shade? Opción número 2, Holding Back the Years, 1985. Simple Red. ¿Qué dice el público? No me digan que también sonó en el top list.

Perfecto, la elegancia vocal, musical, la sensibilidad que hace que una canción parezca enorme. Ya, ¿qué dice el público?

0: Truculento, truculento, ¿cómo estás?
1: ¿Apareciste?
0: Cuchicuchi, ñau, ñau, recontra, ñau, ñau.
1: Recontra, cotulento.
0: El concurso más truculento que he visto en mi vida. Anda por ahí nomás con el guaripola del...
1: ¿De quién?
0: Pepito TV. En la banda. Se va por lado. Qué tómbola. Cuchicuchi, ñau, ñau. Tenía un de esos tarros de papas fritas al crispo y si hay los papeles adentro nomás.
1: Oye, usted ya... ¿Usted mandó mensaje para puro molestar, no? ¡Ni un voto!
2: Aquí ya te pusiste canalla, cuchicuchi. Ahora me voy a dar voltereta.
1: ¡Voltereta! Voy a ir por Simple Red. Una voltereta de la Jimena. Hola. Simple Red. Don Jesse.
3: DJ, seguimos conservando a mi estimada Shade.
1: Mantiene Shade. Ok, Shade. Mantiene a Shade.
4: Todavía me quedo con la Shade. Con
1: okay.
4: La Shade. Ok. La Shabela.
1: Shabela.
5: Voltereta, me cambio a la opción 2.
1: Ah, la primera voltereta de la DNA. La primera de Aini.
6: Oye, Frankie DJ, voy por la de Simple Red.
1: Simple Red.
6: Y para esta información, ese tema lo bailaba la Caroline.
1: Mira, la
6: en Caroline. Ipanema Nightclub.
1: Ipanema Nightclub.
7: Cuchi Cuchi, me voy por la opción 2, que también tiene pinta de chiquilla saliendo de la tarima.
1: Ahí Javier era DJ de.
7: Opción 2.
1: Javier era DJ de Topla, así que parece que sí también. Es que como yo no iba a esas cosas, ¿no? Ya, Mario.
8: Oye, Frankie, obviamente Simple Red, Simple Red.
1: Simple Red.
6: No, acá, Frankie, no tengo dónde irme nomás. Simple Red.
1: Voltereta.
6: Opción número 2.
5: Quedo con la opción número 2. Voltereta.
1: Voltereta.
8: Ya vámonos con el Colorado. Simple Red.
1: ¿Qué les dije? Festival.
5: Ay, me cambio. Opción número 2. Simple Red.
1: Soy
5: qué
1: malo.
5: Linda la melodía.
1: Soy
5: me
1: malo
5: encanta.
1: Con la Shade.
9: Primera voltereta de la noche, tío Frankie. Bueno. Me voy por la opción número 2, Simple Red.
1: ¿Qué les dije? ¿Qué les dije?
10: No, Shade, Frankie DJ, no voy. El payasito que sigue caminándonos.
8: Y ahora con ustedes, Fedora. Se prepara Zafiro.
1: Zafiro. Ginny.
11: Voltereta, Frankie.
1: ¿Qué le dije?
11: Voy por cinco.
1: ¿Qué le dije? Oye, sí. Esa truchi tómbola es la truchi voltereta. Claudio.
12: Oye, cuchi cuchi ñao. La Shade es una pelada que canta. O me equivoco, se parece a Grey John, ¿no?
1: No.
12: O me equivoco, cuchi cuchi ñao.
1: ¿Cómo se parece a la
12: bueno,
1: Grey?
12: Yo me quedo con la. Esa cuestión de. Cagüinera, eso.
1: Opción 1, le traduzco yo ahí, Ceci. Opción 1, Smooth Operator.
13: DJ Frank, estamos mal ahí.
1: ¿Por qué estamos
13: no,
1: mal?
13: No puede estar incidiendo en que pierda Shade,
1: no,
13: así es que
1: no.
13: Estamos mal. Opción 1, Shade, y ojalá que
1: yo
13: los
1: no,
13: auditores
1: yo no.
13: Sean bien consecuentes.
1: No. Yo no. La truchi tómbola es la que manda. Yo no intervengo ahí.
11: Escuche, miau, miau, te pusiste truculento. Está bueno, mis votos por Simple Red.
1: Voltereta. Voltereta.
14: Hola, DJ. Opción 2. Con ese tema le di el primer beso a mi señora en el río Loa. Estamos sacando.
1: En el río Loa.
14: Pececitos.
1: ¿Qué más por acá?
15: DJ Fran, yo voto por la opción número 1.
1: Ok, opción número 1. Ceci, tu voto.
16: Ya empezaste con. Con tu síndrome de maldad. Pero voy a mantener a Shade.
1: Shade. Ok. Mantiene a Shade.
15: Cuchi, cuchi, guau, guau. Siendo la 21 hora, te pusiste muy mal. O no hay por dónde perderse. Simple Red, número 2. Y para los amigos que frecuentaron o frecuentan todavía las cariñosas, se notan que nunca bailaron un lento en una disco. Y no pueden decir que vuelvan los lentos. Cuchi, cuchi, guau, guau.
1: Que vuelvan las topleras.
15: Que tienes sano.
1: Claro, esto no dicen que vuelvan los lentos, que vuelvan las topleras.
17: Me encanta esa canción.
1: Me encanta.
17: La de Simple Red, pero mantengo la 1.
1: Así como el Juliano.
18: Me encanta esa canción.
15: Incomparable, pero cuchicuchi. Simple Red.
1: ¿Qué cuchón? ¿Qué fue eso? Luchito, ¿qué pasó ahí?
19: Incomparable, Cuchicuchi. Sí, Provex.
1: ¿Qué pasó? Está subiendo la temperatura, de hecho, medio calor, ¿sí? ¿Qué más?
20: El Cuchicuchi. Dice, si esta la han tocado de esos lados, claro que yo creo que tú sabes, ¿no? No, yo creo que sabes que no sé, sí.
1: No sé, mi amor, no tengo idea.
20: Simple Red, ahora sí me cambio Simple Red.
1: Ok, Petar.
21: Y sí, Fran, mi voto va para Simple Red.
1: Simple Red.
21: Muy linda canción. Y también esa sonó en los locales de Las Cariñosas.
1: Otro DJ toplero.
22: ¿Cómo está, cuchi, guau, guau? ¿Cómo está? ¿Cómo está? Las truculencias, saludos a todos.
1: Ya empezamos con las truculencias ya.
22: Dije, Fran, voy a dar un free flow porque me quedo con Simple Red.
1: Un free flow. Un free flow.
23: Oye, el del tema de la Sade, esa es la variedad, la Sasha.
1: La Sasha. La Huira Sasha. Esa cuestión para echarse ahí la
24: amigo Frankie, voy por la número uno.
1: Ok, número uno.
25: La do, de toma patina.
1: Esa
25: es clase.
1: Ah, por favor. Esa es clase, dice. Hombre motor.
26: Ah, ¿verdad? Ah, ey, cuchi, ya usted haciendo trampa. ¿Viste? ¿Viste? Están pillando los motores. ¿Sí? ¿Viste? Está ahí haciendo que pierda ya, Chané, ¿no? Chané y gane el Simple Red, el colorín. Ah, porque tu amigo es colorín, por eso. No, pues estamos mal. Está ahí infringiendo que gane la canción que querés tú. No. Oye, estamos mal.
1: Guardia.
26: Cuchi, guardia.
1: Estamos mal. Guardia. Saquen al curaíto.
27: Sí, tío Frankie, yo voto por la opción Simple Red.
1: Simple Red. Por la opción Simple Red.
28: Que vuelva el minuto feliz.
29: Cuchito amigo, ¿dónde está? Hoy recién baila Sodexo ahí.
1: ¡Ya! ¿Vale Sodexo? ¡Vamos, Ceci! ¡Se me acabaron los votos! Sí, se acabaron los votos. ¡Tenemos el ganador! Según la Trushi Ceci, que hoy está más sofisticada que nunca. Ya. Anda vestida así de chica Charleston. Chica Charleston. Y el ganador es... Dígalo usted.
30: El ganador es... Cagoya de...
1: Oiga.
30: Simple Red.
1: Oiga, ¿puede omitir los adjetivos calificativos? Ganador Simple Red. Ahora Simple Red es la opción número uno. Recuerden, no estamos eligiendo la canción motelera ni toplera. No, esa ya fue ya. Hoy es música

Opción número uno ahora es Simple Red. Compite con opción número dos. Atención, la número dos es...

0: Vamos, votaciones por acá. Atención, Ceci, comienza el conteo de votos.
1: Amigo Frankie, voy por la número uno.
0: Opción
1: por
0: uno.
1: Simply Red.
0: Okay.
2: Trushi, Trushi, esos locales con luces tenían ese cubrepiso color rojo todo meado. ¿O no? Por lo que me has contado.
0: No, tenían parquet. Petar.
3: DJ Fran, menos mal que ya no está el toble que estaba a la mitad de la subida del escalero donde está la radio del desierto. Porque si no, también te habrías perdido con muchos locutores, radiocontroles y de jockey que subían para 92.1. Mi voto va para la número 2.
0: Número 2.
4: Frankie, las dos son bonitas, pero me quedo con la número 2, y sin duda.
0: Opción 2.
5: ¿Cómo estáis, Cuchi Cuchi?
0: ¿Cómo estáis, Carlito?
5: Todavía me acuerdo del hora pescado el fierro con Simple Red.
0: Oiga. Tarjeta amarilla. Sí, tarjeta amarilla.
4: Voy por la opción número uno.
0: Opción número.
4: La dos. Ni siquiera había nacido.
0: ¿En serio?
6: Definitivamente, mi estimado John Waits con Missing You.
0: Missing You.
5: No, mantengo la uno, simple, dos conciertos en el Movistar Arena que me tocó con mi querida mujer que es fanática. No, es otra cosa, por favor. Uno.
0: Ok.
7: Hola, buenas.
5: Ya, va, que no hay tanto.
7: Simple Red, otra cosa. Es un señor. Con inglés, pero de todo mi
0: lado. Okay.
7: Simple Red de todas maneras.
0: Voto Simple Red.
8: Mantengo opción 1. Okay. A la pista, Janina.
0: ¿Qué más por acá, Jime?
9: Igual las dos son buenas, pero ahora me doy otra voltereta y me voy por la número 2.
0: Ya,
9: porque
0: se está mareando ya la.
9: Me hace recordar mis tiempos de liceo.
0: Ok.
10: Solo porque aquí no soy ninguna chica de la tarima, espero. Voy por la opción 2.
0: Yo también espero.
10: Aunque las dos son buenas, no, pero las dos me convencen más. Me encuentro más sofisticada.
11: DJ Frank, en esta vuelta voy a votar por la opción 1.
0: Opción 1.
11: Simple Red.
0: Ok.
11: Pero tienes que llamar a Cervel, por favor. Porque Chávez no puede haber perdido según mis cuentas.
0: Todavía llora por Sade. O Sade. Ya fue, ya.
12: Mantengo, Frankie, es la número uno. Número uno.
0: Ok.
13: Mantengo Simple Red, opción número uno.
0: Ok.
14: Uy, con este tema de fondo le dije, Scarlett, yo te voy a sacar de este ambiente.
15: Tengo mi voto, opción número uno.
0: Opción uno.
16: Oye, Frankie J, estáis tirando puros temas para tentar a la gente a salir. No, Frankie J, estáis haciendo caer a la gente en la tentación.
0: ¿Qué tentación? ¿Es música?
14: Y ahora sí, voto opción uno, Simple Red.
0: Okay.
16: Ah, voy por la dos.
15: Mantengo opción número uno, Frankie DJ, uno.
17: Ok. Yo me quedo con la una, Chané. Esa, la
0: ya
17: tuca guinera.
0: Ya perdió.
17: Sigo con
0: ya,
17: esa y hasta el fin. Por si acaso, la uno.
18: Segunda voltereta de la noche, tío Frankie. Me voy por la opción dos.
0: Missing You, ¿ok?
18: ¡Comprime, Petar! ¡Comprime!
19: Mantengo mi opción número uno con Simple Red, tío Frankie.
0: Ok, Simple Red se mantiene. ¿Qué más?
7: Y Fran, yo voto por la opción número uno.
0: Opción número uno.

0: Ya, oye, mantengo siempre red. Ya, no, siempre red, mantengo.
1: Ok, mantengo siempre red.
2: Farid entendió la lección.
1: Parece, está tranquilito ahí.
2: Eso.
1: Ya, Javi.
3: Cuchi, cuchi, ño, ño, sigo por siempre red. Oye, que estaba preguntando el otro día pasada, metido y ahora viene a ser el cuyo.
4: Ah, cuchi, cuchi, chiquillo, miau, miau, guau, guau. Yo creo que tú la elegiste con pinza estas canciones. Por algo, por algo. Ya, cuenta, cuenta, cuenta, cuenta. Fue por Simple Red, no, otra vez.
1: Jamás fui a esos tuburios.
5: El caño cuchi cuchi, el que estaba ahí donde está la radio, no. estaba arriba donde está la radio, se la está guardado ahí.
6: Cuchi cuchi, por la 2.
1: La 2.
6: La 2.
1: Ok, voto 2. Aparece la Lexi.
6: Cuchi cuchi, me quedo, mantengo el voto Simple Red.
1: ¿Cómo? La 2, la 1. Ah, el tan... Ceci, que vale el segundo, el último. El anterior, pégale la borra al tiro que... Se fue. Llegaron juntos audio.
2: Cuchi, cuchi, miau, miau, mantengo la número uno.
1: Ok, últimos votos.
7: Yo voy por Missing You.
1: Missing You, ok.
5: Oye,
1: espera, acá.
5: Miguel Fran, canalla llamando a canalla. Oye, ya enfrente pusiste canalla, es un temón, pues.
1: Son timón.
5: Es un temón de las cariñosas, el número 2, ¿eh? El número 1 es normal, he escuchado siempre, pero es el número 2, se ha escuchado en donde las cariñosas,
1: Ya, bucalito.
5: Y la número 2, oye, Miguel Fran,
1: tenéis que comprimir igual que el peta, Carlito.
8: ¿Qué más? Wow, mi opción es la número 1, Simple Red. Y para los oyentes, Frank DJ era un niño sano. Así siempre fue el DJ de la discoteca Estudio Perfección en Arica y tocaba unos lentos para enamorarse.
1: Sí, bueno. Yo en Estudio Perfección, ahí en el Cerro Sombrero, pero no en los tugurios. De... ya. ¿Estamos listos?
9: Hoy Farid, detenido, desaparecido en democracia.
2: La opción 1, tío Franky.
1: Opción 1. Ya, se cierra la 1. Se cierra la 1. Ya, Ceci, ganador. Oye, acá está complicado, ¿ah? No tengo un claro ganador. Así que hay que confiar en la Trushi Ceci. Ya, Ceci, diga el ganador de hoy. Y es... Ahí va. Ganador.
7: Sí, fue peleado, pero ganó Simple Red.
1: Ganó Simple Red. Ok. Se mantiene el señor Simple Red como la canción más sofisticada de los auditores hasta ahora, hasta el momento. Ya. Vamos. Truchi Tómbola. ¿Cuánto ya Simple Red? Uno, ¿no? Sí, pues. Compite con opción número 2. Estamos eligiendo la canción más sofisticada de la historia. Opción número 2. Breakout. Twin of Sister, 1986.

opción número uno, Simply Red. Las claves de la canción de Simply Red: la voz, el soul, la sensibilidad. Opción número dos, Swing of Sister con su Breakout. Claves de la canción: jazz pop, los arreglos y también la elegancia en esta canción.

0: Vamos a la canción con más clase, con más elegancia, con esa melodía y ese toque especial que la hace sonar diferente. ¿Qué dice el público? ¿Mantienen opción 1 o se dan un flip-flop? Voltereta. Vamos.
1: DJ Frank, mi voto va para número 2. Truchi, opción 2, opción 2, lejos.
0: Mira.
1: Lejos. 2.
2: Amigo Frankie, voy por la número 1. Eso nomás.
3: Oye, Truchi, me quedo con Simple Red, me quedo con la 1.
0: ¿Qué?
4: Cuchi. Esta vez me doy la voltereta, número 2.
5: Me mantengo con Simple Red.
6: Me quedo con la opción número 1, Simple Red.
4: No, mantengamos. No, Simple Red, Simple Red, la 1.
7: Ah, ya, mantengo Simple Red, Frank. Simple Red.
0: Esto está peleado, ¿eh?
8: Me perdí un rato, pero ahora me enchufé.
0: Ah, ya.
8: Que estaba con visita, mi vino a ver mi hijo, así que. opción 1.
0: Ser 1.
8: El otro no es tan sortificado.
0: No, ¿cómo que no? Claro,
8: sí. Es más para bailando.
0: No.
8: Así que voy, opción 1.
0: ¿Cómo voy a bailar esta cuestión así? Ya. Atención. Acá, conteo de votos. Bote.
9: Mantengo Simple Red, Frankie J, pero no callo, de lento pasaste al pop.
0: No. Oye, usted está igual que el hombre motor. No estoy eligiendo lento. Estamos eligiendo canción sofisticada. Puede ser rápida, lenta, mediana.
10: Tengo mi voto, opción 1.
0: Pero no.
11: Simple Red, tío Frankie, opción número 1.
0: Simple Red.
12: No, mantengo la opción número 1, Frankie J. 1.
0: Ok.
13: Cuchi, año, cuchi, por Luis Santiago. Terminamos el trabajito, así que ahora lo voy escuchando por el camino. Y voto por el número 2.
0: Mi compadre, Mauricio, que está ahí en Colina 1. Es sofisticado, ¿eh? Aprende, hombre motor, aprende el... del Mauri. ¿Dónde me quedé acá? Edu.
14: La 1.
0: Opción 1.
13: Cuchicucho, una consulta. El amigo motor, ¿pasó agosto o no?
12: Tío Frankie, yo me quedo también con la opción número 1. Simple. Opción 1.
9: Oye, entonces pone una de Juan Antonio Labra.
0: Chale.
15: Mantengo opción número uno, Frankie.
0: Opción 1. La Jessica votó, parece que no.
6: Me quedo con la opción número 1.
4: El Lord.
0: Opción 1, ok, acá.
4: No, mantengamos. No, Simple Red.
0: Ah, ya, no, ese voto salió. Ese está repetido, ese sí, no cuenta.
16: Mantengo la opción número 1.
0: Ahí sí, ese sí, ese vale.
17: ¡Ea, papá! Y pues fíjate, ahora sí votamos con el tremendo Simple Red. Cholón, pero muy buena la Simple Red, pero la anterior eran mejores. Pero esta sí voto por él, ahora sí, Simple Red.
0: Ok. Juanito B.
18: Mantengo opción 1, opción 1, opción 1.
0: Okay. Ok, opción 1.
19: DJ Frank, opción número 1.
0: Número 1.
19: Simple Red.
0: Está peleado esto, ¿ah?
20: DJ Frank, yo mantengo la opción número 1. Número 1.
0: Ok.
19: No hay comparación. Simple Red.
0: Ok. Mantiene Simple Red.
21: Oye, cuchi. La canción nueva ni en Duelo de Canes la he escuchado.
0: ¿En serio?
21: Así que opción 1 nomás, por descarte, porque la otra jamás la había escuchado.
22: Cuchi, miau, mantengo la opción 1, Simple Red.
0: Ok, opción 1.
23: Cuchi, vuelvo a Simple Red.
0: Vuelvo a Simple Red. Últimos votos. Acá, ¿o no? Acá.
24: Oye, ¿qué le va al farido y que le ha ido tan corto?
0: Parece que hubo, está cortito.
24: Hubo mano negra ahí.
0: Está cortito, Farid.
25: Oye, cuchi, ñaño, no tengo ni idea qué están haciendo. Estaba con Angélica ahí compartiendo un trago y no tengo idea qué se están haciendo. Pero voto por la opción número 2.
0: Estamos eligiendo la canción rap de la historia.
1: Mi canción sofisticada de hoy o de ahora es la número uno.
0: Número uno, ok.
1: No me acuerdo si voté, pero voto por Simple Red.
0: Ok. Ya sé si. Último voto, atención. Último voto.
2: Cuchu, wow, wow, opción número uno, Simple Red.
0: Simple Red.
3: No, es Colina 2, Cuchi Cuchi, no Colina 1, Colina 2, donde están todos los gladiadores.
0: Ay, a los Colina 2.
3: Ven, amigo Cuchi Cuchi, Mauricio, lo queremos de corazón, Cuchi Cuchi.
0: Ya, Ceci, diga el ganador. Hoy las 21:27 ya. Vamos. Vamos, Ceci. ¿Quién es el ganador de hoy? O sea, el ganador de esta, porque falta todavía. Y el ganador.
1: Ya, Cuchi Cuchi ganó Simple Red, pero ya cumplió con la,
0: ¿con
1: las
0: cuota?
1: Tres votaciones, así es que ponete uno bueno para que lo saquen.
0: Ya.
1: Simple Red ganó.
0: ¿Ve? ¿Que ya se están empapando del programa? ¡Vamos! La Truchi Tómbola va a elegir. No sé si me picó la guía, ¿eh? Ya, la Truchi Tómbola dice que compite opción número 2. Oh, soy maldito, ¿eh? Opción 2. Veremos si Simple Red se hace fuerte contra la opción número 2, Marillion.

0: dice el público. ¿Podrá Marillion romper la tendencia de la agrupación Simply Red? Vamos, comienza las votaciones.
1: Opción 2, Cuchicuchi. Opción 2.
0: Opción 2. Veremos Festival de Voltereta.
2: Sí, sí, córtala de andar tirando ideas truculentas, vos, si va ganando sin currenta, y eso nos gusta como sofisticado, así que ya comenzaste tú también, te mimetizaste ahí con el Fran.
0: ¡Vamos!
3: Oye, Cuchicuchi, Simple Red, el pelirrojo puede ser un gran artista, gran cantante, pero para mí no hay como Marillion, hay ningún temazo.
0: ¿Qué les dije?
4: Bien pelea la cosa ahora. Y dime, ya que te pico la guía a la Ceci y te fuiste al Sancho. Así que ahora me voy por la número 2.
0: Número 2. ¿Apareciste, Flavio?
5: Hola, maestro DJ Frank.
0: ¿Cómo estás?
5: Saludos desde Calama. Amigo, opción 2, Marillion.
0: Marillion, ya. Yeah. Para sumar votos para Marillion, apareció el Flavio.
6: Oye, Trusi, ¿eh? Sigo con Simple Red, fiel. Todavía sigo fiel a Simple Red. Todavía no me doy la voltereta.
0: Vaya. No te preocupes. Quedan 30 minutos para darte la voltereta todavía. Vamos.
7: Volvimos a las canciones de chiquillas en la tarima, pero mi opción ahora es la opción 2.
0: No, ¿cómo? ¿Marillion también?
8: Me cambio, opción 2, tremendo tema, opción 2, temazo.
9: Amigo Frankie, voy por la número 1, seguimos con la número 1.
0: Okay.
10: DJ Frank, opción número 1, Simple Red. Pero no lo voy a poder seguir defendiendo todas sus canciones. La semana pasada y esta, le defendí todos los temas. Pero este tema de Marillion, en Graneros, tenía un eslogan que decía: ven y estarás en tu mejor momento.
0: Mira.
4: Opción 1.
0: Opción 1 mantiene ahí.
11: Mantengo a Simple Red.
0: Mantiene a Simple Red.
12: Opción 2.
0: Opción 2. Vamos,
13: bote. DJ Frank, puras joyitas has picado hoy día en esta tarde noche. Muchas de esas canciones que no son oreja, pero están en el colectivo de todo. Mi voto va para el número 2.
0: Lo dijimos.
14: Mantengo con la número 1, Frank.
0: Mono, por favor.
14: Simple Red.
0: Okay.
15: No, mantengo opción número 1. Opción número 1.
0: Okay.
15: Simple Red.
0: Ok. Votos.
4: Quedo con la opción número 2.
0: Opción 2.
4: Yo me quedo simplemente con Simple Red. Con Simple Red.
0: Simple Red. Ok.
4: Opción número 2, tío Frankie.
0: Opción 2.
4: Ya, como que eso que hizo la cuota. No, yo me quedo con Simple Red. Mantengo mi opción. La que es Ceci.
0: ¿Ya hizo la cuota ya?
16: Yo me quedo con la 1, Chané. Esa, la 1, la 1. Y sigo con eso, voy a morir con eso.
0: ¿Qué hizo
16: Cuchicuchiñao?
0: Bueno.
16: A mí no me da voltereta. Ahí quedaste.
0: Concurse
16: Cuchicuchi
0: solo usted.
16: Ahí quedaste.
0: Está concursando
17: Cuchi,
0: solo.
17: Cuchi, aquí la tute. La número 2.
0: Número 2.
17: Buenazo.
0: Buenazo.
17: Buen tema.
14: Dos.
0: Dos. Votan ahí.
17: Comprime, Petar.
0: Comprime.
17: Comprime.
0: MP3.
18: Me mantengo con el número 2, número 2, número 2, número 2.
0: Número 2.
19: Voy a seguir manteniendo, Frankie, mi voto por la número 1, Simple Red.
0: Ok.
20: No, mantengo Simple Red la 1.
0: Ok.
20: Buen tema el 2, pero si estamos hablando de certificación de calidad, no, de todas maneras.
0: Mira.
20: Simple Red.
0: Simple Red.
20: De todas maneras, un señor. Es un señor.
0: Ok. ¿Qué más?
21: DJ Fran, yo mantengo la opción número 1.
0: Número uno.
21: Son muy parecidos el ritmo, pero me gusta más la número 1.
0: ¿Qué?
22: Ah, no, yo mantengo Simple Red.
0: Oye,
22: mantengo,
0: esto está peleado.
22: Temazo ese, pero igual.
0: Esto está peleado.
22: Temazo, pero no, Simple Red.
0: Ok, vamos.
23: Ay, truculento, truculento. Sí, yo me hago guau, guau. Cuchi, cuchi. Sí, ahora no, me cambio. Me cambio la 2.
0: Voltereta del Alex.
24: Oye, Cuchicuchi, atrás sin golpe con Cuchicuchi, te están ahí truculenteando ahí con la Ceci. Los truculentos. Me quedo con la número 2. Me dio un free flow.
0: Free flow. Fifla.
1: Venga, hey, papá, seguimos apoyando a mi estimado Sample Rate.
0: ¿Eh?
1: Sample Rate.
0: Oye, esto está peleadísimo, ¿no? Está peleadísimo. Yo creo que están empatados, así que.
2: Cucho, cucho, wow, wow. Muy buenos temas los dos, pero mantengo mi voto por Sample Rate.
0: Ok.
24: Dos. Truchi. Opción 2.
0: Listo, Ceci. Cerramos la urna. A la una. A las dos. Y a las tres se cierra. Vamos. Esto estuvo reñido, ¿ah? ¿Eh? Vamos a ver. La Ceci me puso ahí. Esto está combo a combo. Ya. Truchi, Ceci. ¿Quién ganó en el combo combo? Ganador.
4: Uy, por un voto el ganador es Marillion.
0: Oh.
4: Cuchicuchi, ahora pone el tema ese que hablamos temprano. Ya, te perdono la libreta.
0: Ganador por un voto, ¿ah? ¿Eh? Marillion. Sucumbió a la truchitómbola. Simple Red. Mañana pueden escuchar el recuento de votos. Oye, si usted está votando en estos momentos y está escuchando el programa el día domingo, esto está grabado. Sí, a veces me tengo que conectar ahí al WhatsApp y decirle, no, este programa está grabado, bla, bla, bla, bla, bla. Así que se está escuchando. Encima se enoja, me dice, oye, mi cuchicuchi, mi voto es... Ya, atención. Atención. La truchitómbola va a decidir. Será Marillion la canción Kaylee más sofisticada de la historia. ¿Qué dice la truchitómbola? Compite con... ¿Cuál canción era, Ceci? Ah, ya.

posición número 2. La agrupación The Cars. Y una canción que no fue un éxito, pero sí tiene toques sofisticados.

0: ¿Qué dice el público? ¿Habrá festival de volteretas o ya tendremos ya prácticamente el ganador?
1: Oye, Frankie, la Ceci se está poniendo trucha, igual que vos, pero no, no le han conectado, yo ya he ganado Simply Red.
0: Vamos, votaciones, Ceci. Anote, anote, anote. Acá, acá. Mauri.
2: Chicuchi, ahora voy en el subterráneo, en el metro.
0: Ahí lo veo.
2: La radio se escucha, pero espectacular. Así que el papi tiene que estar tranquilo. La radio se escucha como los dioses. Pues Chicuchi, sos un fenómeno.
0: Sos un fenómeno.
3: Opción número volterera 2.
2: Escucha nítido, Cuchicuchi, voy en el metro.
0: ¿Eh?
2: Voy escuchando al Cuchicuchi, todos me miran porque es la única radio que mete bulla.
4: No, bien feitas las dos opciones que dejaste.
0: ¿Qué? Bueno,
4: ¿pero voy a optar por la opción número 2 porque es la nueva?
0: ¿La 2?
4: Me gustaba la 1, así que.
0: Okay.
4: Opción 2 nomás.
0: Opción 2.
4: Pero bien feas las dos canciones.
0: ¿Cómo? Si sofisticada.
5: Yo me mantengo, tío Frankie, con la opción 1.
0: ¿Ok?
5: Opción número 2.
3: Oye, no, pues vamos al bar porque hagamos de nuevo la votación.
0: Ah, ¿verdad? ¿O perdiste?
5: Opción número 1.
3: Paso en esta porque las dos canciones son fome.
0: ¿Qué opicado?
3: Y ojalá ganemos la votación de la otra.
0: ¿Qué opicado que perdió el Simply Red? A pique tu Simply Red.
6: Voto por la opción número 2. Porque están haciendo puras truculencias tú con la Ceci.
0: ¿Qué más por acá?
7: Mantengo la número 1, con la segunda no ubico.
0: Ok.
8: Cecilia, no se contamine con la truculencia del Franco.
0: Los perdedores. Ya, los perdedores.
8: Póngase serio.
0: Digamos,
8: voy por la número 2.
0: Quedaron picados los
7: Ya saben por qué no fue un éxito.
0: ¿Eh?
7: Voto por la opción 1.
0: 1. Ok.
9: Mantengo opción 1-1-1-1-1.
0: Ok. ¿Qué más por acá? Me quedan votos. Sí, acá me quedan votos.
10: Cuchicuchi, miau,
0: opción 1. Opción 1. Ok, últimos votos, vamos.
11: Escucha, Cuchicuchi. Hiciste inevitable el triunfo de la opción 1.
0: Ok.
12: Y el Frank, Cuchicuchi, miau, me quedo con la número 1, Marillion. Marillion, no conozco ese tema que es la segunda, por si acaso.
0: Ok.
13: Ya, otro chituro, sí, me voy con la 2. Me voy con la 2.
0: Okay.
14: Oye, no reclamen tanto, usen la lógica. En la miel todo se pega.
15: Como perdió Simply Red, ahora me quedo con la opción número 1.
0: Oh, están sangrando ahí por la herida los Simply Red.
16: Oye, la contadora de voto, weón, más canta aquí, weón. No habré ganado la tema de Simply Red.
0: Otro ya, más pero... que llora.
16: Voy por el número 1.
0: Yuri.
17: Oh, truculento ponedor de cassette pirata. Me mataste con esta, mataste.
0: Mira.
17: No, pero fíjate que The Cars para mí ha sido la banda de mi vida. La banda de mi vida.
0: Mira.
17: Les tengo mucho cariño y me dio mucha pena cuando hicieron sus dos vocalistas, principalmente Rick Ocasio. Gran banda, me quedo con ellos, de todas maneras, y no los cambio.
0: Y Benjamin Orr son los...
18: Opción 2, Cuchicuchi, opción 2.
0: Opción 2, dice por acá. Jessica, vamos.
19: Frankie, me mantengo en la 1.
0: Ok, mantiene 1.
20: Oye, Cuchicuchi.
0: ¿Qué?
20: Voy a votar nulo, porque las dos canciones son malas. Todavía me gustaba más la Sharade.
0: Sí, perdió hace rato, muchacho.
20: No sé cómo era.
0: Shade.
20: Así que nulo.
0: Perdió hace rato tu Shade.
21: Cuchicuchi, miau, miau. Yo voto por la número 1, Simple Red.
0: Simple Red, ok. Vamos, si perdió Simple Red, ¿o no? No me metan cuchufleta con la Simple Red.
22: Canalla.
0: Mira,
22: llamando.
0: Apareció.
22: A canalla. Canalla llamando a canalla.
0: Muy tarde, vos, Miguelín.
22: Apareciste, canalla.
0: Sí. Y vos.
23: Adivina con quién estoy acá, güey. Oye, no, sí, la número 2. Todo el rato, compadre. Vamos, empecé a votar por lo menos estos 20 minutos.
0: Menos mal.
23: La canda desapareció. pero ya me hiciste acordar a la tonta, ya.
1: Wow, vas a estar truculento, vas a estar así ahí, para puro camuflar tu truculencia, ¿no es cierto? ¿Cómo tan truculento los dos? Ganó Simple Red, que ir al bar.
0: Otro que está llorando por Simple Red.
1: De todo.
0: Ya, sí, ya fue. Ya fue Simple Red. Murió. Murió.
2: ¿Qué más? Bueno, pero sigo con Marillion.
0: Ok.
2: Opción uno.
0: Marillion dice. Oye, Simple Red ya.
4: Cuchi, cuchi, ya, ñao. Murió.
0: Sí, murió, murió. Murió. Dale con Simple Red, murió.
2: Uy, cuchicuchi, mío, mío, guau, guau. Uy, no, puras truculencias, ya no sé ni qué elegir ya.
0: Diste tanta vuelta que estáis mareado.
2: Ya, Sade, no, Sade ya se fue ya. ¿También? No, por la dos, lo casi.
0: Ok, número dos. Ya, vamos, último voto, Silvana.
10: Yo sigo con la número dos, opción número dos.
0: Ok, número dos.
24: Yo voy por la opción número dos, Frankie.
0: Número dos.
1: No, Frankie, en honor a todo esa bailarina, la opción 2, chato, tú sabes,
0: ¿qué sé
3: yo? Oye, mañana voy a escuchar el programa exclusivamente
0: para llorar este.
3: Esa votación. Y si gana Simple Red, el próximo sábado te quiero ver.
0: Todavía llora este.
4: Yo voté por Simple Red.
0: Otro que llora por Simple Red.
4: Así que el empate. Oye. Así que sí que. ¡Traigan la urna! ¡Traigan la urna!
0: Oye, chato.
4: Cuchi, cuchi, ñañao. Murió.
0: Ceci, mira, ¿escuchaste cómo lloran los Simple Red?
25: Oye, dejen de llorar, los viudos de Simple Red. Y mi voto es para Marillion.
0: Voto Marillion.
26: Postdata, la canción número 2 también sonó en los toples.
0: Chacrea también. Vamos, último.
27: Oye, quería hacerte un ranking con la canción única del artista. La única canción que la lanzaron como éxito.
0: No, pues si el Descartes tiene más éxito. No soy así, pues Javier. Ya sé si. Estamos listos. ¿Quién es el ganador? Parece que cayó el reinado Marillion. Me parece. Vuelo afinado. Sí. Acá se siente el olor afinado. Vamos, Ceci. ¿Quién es el ganador? ¿Será la opción número uno, Marillion? ¿Será la opción número dos?
25: Uy, estuvo peleado. Bien. Casi gana Simple Red. Ay, verdad que Simple Red ya no está. Pero en esta ocasión ganó Descartes por un voto.
0: Mira. La Ceci salió peor que el locutor. Ya. Atención, ganador. Increíblemente, la canción de Car. Ya. Atención, que el última pelea de esta noche. Opción número uno. I'm not the one. Esa es la uno. Hoy hay polémica hoy día, hay polémica ahí. ¿Cómo lloran los Simple Red todavía? Oye, ya, si perdió hace rato, Simple Red. Mira, por ahí va Simple Red. Mira. Chao. Opción 1. Compite con la Truchi Ceci. Perdón, la Truchi Tómbola va a decidir. Compite con. Peso pesado. Sofisticación pura del señor Sting. ¿Podrá derribar a los Descartes? Ya. La canción ganadora cierra el programa del día de hoy, así que vamos al conteo de votos. ¡Vamos! ¡Traigan la urna!
5: ¡Traigan la urna! ¡Traigan la urna! ¡Ya!
0: ¡Hoy se cierra! ¿Qué dice el público? ¿Será la ganadora opción número uno de Cars? I'm not the one. ¿O será la opción número dos? Sting. It's probably me. It's probably me. Vamos.
25: Acuérdate cuál te di, cuál dijimos que iba a quedar para el final.
0: Le gusta picar la guía para que el otro se enoje. Ya, Petar, este es tu voto, ¿no? Sí, este es tu voto, parece.
26: DJ Fran, ¿eh? Te saltaste mi voto que era para Malinio y habría quedado empate. No. Mi voto ahora va para la número 2.
0: Sting. Pues son buenos para llorar estos auditores.
6: Uy, Cuchicuchi, está, ahí sí que la pusiste fea, ahí sí que la pusiste difícil. Sting, una gran trayectoria, una gran innovación en lo que es la música, pero me quedo con los The Cars. No, o sea, los cambios.
0: Un buen contrincante le puso a los The Cars.
25: Y los de arriba de inmediatamente, así que con la opción 2.
0: Opción 2, dicen ahí, Ceci.
7: Opción 1, mantengo DJ Frankie.
0: Ok.
7: Menos mal que el asesino fue vocal de mesa.
0: ¿A mí qué fue?
25: Cuchi cuchi, miau miau, mi voto es para Sting, la número 2.
0: Voto 2.
8: Amigo Frankie, voy por la número 2. Espero que no perdamos a la gran amiga Cecilia.
9: Recuerden que esta es una votación elegante.
0: Así es.
9: Opción 2, DJ Frank.
0: Ok. Opción 2. Sting. Okay.
11: Voto por la número 1. Okay. Ceci, el alumno superó al maestro.
0: Vamos, voto.
12: Oye, el programa truculento, pasó Infantino y dijo, oye, el programa truculento. Por descarte, opción 2.
0: Opción 2, ok.
11: Voy a votar por la opción 2. Sin embargo, yo también lloro a Simple Red.
0: ¿También está llorando Simple Red?
11: Espera.
0: Otra viuda de Simple Red.
13: Es que cuchi cuchi, prefiero que digan que las canciones son más de tople porque están hartos fomeques. Así que no alcanzaron para pasar a los toples. Bueno, ahí los que fueron DJ de esos lugares, a lo mejor saben. Pues no sé, mi marido no ha hecho ningún comentario después de lo
0: está
13: que
0: calladito.
13: Le dije. No sé qué le pasó.
0: Está calladito.
13: Algo pasó por ahí.
0: Sí. Está calladito el hombre.
8: Oye, Frankie DJ, me quedo con The Cars.
0: The Cars, mantiene The Cars ahí, voto The Cars.
25: La número uno, indiscutiblemente. La número uno.
0: La The Cars, ¿ok?
28: Ya, Frankie, yo voto por Simply Red. Hagamos una cadena de todos. Yo voto por Simply Red para que gane ahora.
0: No, venga ahí. A cambiarme.
11: Voto la acción número uno.
0: Ok. La constitución.
29: Voy a mantener mi voto por la uno. Oye, chato, yo no sé si que va a calentar más a la gente. El tema número uno que gane o las truculencias del concurso y conteo de votos, chato.
0: Okay.
8: Con todo y trabalengua que te mandaste. Ninguno de los dos me interesa, así que.
0: Voto nulo.
8: Pero como tiene que salir un ganador, me voy a quedar con la opción número uno.
0: Número uno.
8: Y agradecerte por el excelente programa Tranquilla. Y estamos a la escucha el próximo fin de semana. Y ahora sí. No, mentira. No voy a descansar. Me acuesto y me voy a trabajar a la una de la tarde de mañana, sí. Porque seguimos tirando camiones para el Perú. Así que un cariño, abrazo a los team y estamos a la escucha.
0: Vamos, amigo, ¿qué más por acá?
13: No, que me pierda, me quedo con la número uno porque ese Sting nunca me ha gustado.
0: Nunca le gustó el Sting.
13: Opción número uno.
0: Nunca le gustó el Sting.
8: Yo opción dos, Cuchi Cuchi. Estoy hablando con el Cuchi Cuchi, ñañao.
0: Está en el metro. Está en el metro ahí.
8: Dos me quedan mirando Cuchi Cuchi. ¿Dónde? ¿Qué rayos estará escuchando ese? Desde luego que se le arranca la moto a Campo 80, pero ahí. No me... Uno es feliz como es, ¿no?
0: Grite un CHI ahí, vos. CHI. Sí. Dale. Sí, sí, sí. Dale, dale. Cuchi Cuchi de Chile. ¿Qué más?
30: No, yo me declaro en rebeldía y no voto en esta ocasión.
0: Pura que son picados.
30: Porque ganó Simple Red.
0: Oye, Oye, los viudos de Simple Red.
30: Cuchi, cuchi. Sigo con la 1, sigo con la 1.
0: Ok.
30: Y la Ceci está como los vocales de Venezuela. En la votación de Venezuela.
0: Sí.
30: Cuchi, cuchi, guau, guau. No por dónde perderse. Si hablamos de sostificación. Es el rey es Steam.
0: Mira.
30: Así que yo voto para Steam. Steam.
0: Ok.
2: Bien, Frank, están truculentos los dos, el maestro y el aprendiz, así que se estarás con bafo volando. Okay. Opción número uno, DJ Frank.
0: Ok.
25: Oye, sí fui vocal de mesa, ¿viste? Pero en Venezuela.
0: Vamos, Javi.
14: Oye, al Farid le tiraron hasta la oreja, parece.
0: Sí,
14: está calladito, calladito esta semana.
0: Está bien domado.
15: Ya, cuchi, cuchi, ñañau, recontra, Santini, tu concurso, me quedo con la Santa número 2, por si acaso.
0: Ok.
15: Y traigan la urna, el carro todo frita nomás, que está lleno de hoyo
0: no, por todos lados. Chato, es una urna, me la robé de la última elección. Canalla.
16: Atento, canalla, oye, canalla. Oye, la hoy día está salsa, pero salsa, pero canalla. Pero no, chao, es que no te escucho más.
17: Mantengo The Cars.
0: The Cars, ok.
17: Oye, la contadora de votos está como bailar a la votación en Perú, compadre.
0: Exportación la.
18: O sea, no. Chico, la 1.
0: Ok.
18: Estoy llamando a Cervel para que vean esto, porque yo voy a votar por opción 2. Stine. Estoy llamando al jefe de local, por si acaso.
0: Voto Stine ahí, por si acaso.
25: Oye, Cuchicuchi, me olvidé de saludar al Juanito con la Marce, que fueron a la kermés del ISMA a tomar mote con huesillo supersónico. Sabores que te llevan al espacio.
0: Mira.
25: Así que, chiquillos, fue un agrado haberlos visto. Besitos.
0: Ahí te perdió Juanito, no votó más.
25: Mi voto es para Sting porque ya no está Simply Red.
0: Oh. No está Simply Red. ¿Está llorando por Simply Red? Llore por Simply Red. Ya, último, Ceci.
15: La una de la vecindad, el chavo de la que le tenés tú. Una caja de huevos.
0: Vamos, último.
24: Me quedo con la opción número uno, Frankie. Opción número uno.
0: Okay. Bueno,
25: me quedan de otra, así que me voy a hacer la primera voltereta. Opción dos.
0: Ve, la que faltaba.
28: Oye, Godofredo, ven a poner orden acá.
0: Qué horror, yo mando acá en este programa. Ya, Ceci, estamos listos. El último voto, el del Fer. Fer, cierra las votaciones de hoy. Vamos.
2: Buenas noches a todos los team. Y a usted, Frankie, gracias por la buena compañía, como siempre, todo truculento.
0: Es el sello del programa. Ya sé, sí. Vamos. A la una. Mira, llegó un votito.
25: Opción dos.
0: Listo. Y ahora sí se cierra la una. El ganador cierra el programa del día de hoy. Y el ganador es por un voto, dice la Ceci. Ganador.
25: Ya, para que todos los llorones queden claritos que hoy ganó Descartes.
0: Mira. Oye, ese conteo está truculento. Espera. Alto. Párame la música. Ah, no había música, pero. Si este último combate se ganó por un solo voto, las reglas del juego dicen que falta el voto del locutor que está hablando. ¿Sí? Y el locutor vota por. Si hay empate, dirimimos. hacemos segunda vuelta. Cuchi Cuchi vota por... ¡Tenemos un empate!
1: ¿Qué?
0: Ya, tenemos que desempatar. Atención. ¿Quién no ha votado? Que mande su voto ahora ya, ya, ya. Ya, la tía Tute, atención, la tía Tute no ha votado. La Silvana no ha votado. A ver, Silvana, no votaste, ¿cierto? No, la Silvana no ha votado. Este voto vale, atención. Van a matarlo. Los de Carp. Van a tener que quemar la radio.
25: ¿Cómo todavía no gana la opción número 2? No, no, por sí. La flauta, ¿no?
3: No, no, no, no, no, no, no, no, no, no, no, no, no, no, no.
25: ¡Me voy a morir! Concurso estruculento, opción número 2.
3: Cuchi, cuchi, el número 2, número 2, número 2.
4: Oye, Nievo Morales, ha tenido la moto, ¿no?
0: Ya, atención, Sergio. Sí, Sergio, ya votaste, ya. Ya, aquí llegó un voto. No, ya votaron ya. Acá hay un voto que no ha sido emitido en toda la noche. Ya, acá decide. Nombre del auditor. SC, no, pues dígame el nombre verdadero, pues, amigo. Póngame el nombre ahí con texto o con audio, mejor. Mándeme, sí, usted, a él le estoy hablando. El que dice SC. No es un contacto, dice. SC. Ya, usted da el ganador, SC. Sí, porque Flavio votó, ¿cierto? No, Flavio no ha votado. Ya, otro voto, acá tenemos un voto.
5: Opción 1 de Cars.
0: Opción de Cars. Pero falta esta opción.
10: Voy por Steam.
0: Steam, ¿eh? Estamos empatados. Estamos empatados. Sergio, Sergito Collado empató de nuevo. Ya. Acá me llegó un voto. Manuel va a decidir. Ya. Acá se decide todo. Muere. Yo ya no puedo seguir extendiendo porque son las. Hoy son las 22. Ya. Vamos, Manuel, se me pasó la hora, Manuel.
19: Por la opción número 2.
0: Me van a matar. Juanito.
20: Y Fran, yo voto por la opción 2.
0: Estamos listos. Decar, fuiste bueno. Ya, chiquillos. No se tomen tan en serio. Esta es una humorada. Es para que la pasen bien, para que se rían un poco. Así que gracias por la sintonía. Los espero el próximo fin de semana con más y mejores truculencias en estos concursos que usted no sabe quién va a ganar. Chao. Cuídense. Hasta la próxima.

0: gracias, Frankie DJ, motivando para que uno vaya a culturizarse, ¿eh? Ah, muy buen programa, Frankie. Excelente, las choperías te lo van a agradecer.
1: Gracias, Frankie, por el programa, estuvo bueno, nos reímos harto. Y como tú dices, esto es solamente concurso de entretención nomás, po. Un abrazo grande y te esperamos la próxima semana.
2: Oye, DJ Frankie, bueno, muchos saludos de aquí desde Arica, la tía Tute. Muchas gracias por tu programa y se pasa genial siempre con tus travesuras truchas. Estamos a la escucha. Chau, chau.
3: Ya, Frankie, DJ, cuchi, cuchi, miau, miau, mi labios de rubí. Hasta la próxima semana. Mucha que me ha sido rabiar, viste, ganó ese que no me gusta. Bueno, no importa. Nos vemos el próximo sábado en el Cada Loco con su tema. Saludos a todos, espero estar mejor y se cuidan. Besitos para ti, Frankie. Chau, chau.
4: Gracias, tío.

0: Team y lo estaremos escuchando el próximo sábado con más y mejor cada loco con su tema. Acuérdense que tengan un buen fin de semana. Chau, chau, chau.
1: Chao, Frank, y gracias por el programa, súper entretenido y fue un gusto escuchar a todos los chiquillos y a todos los teams. Que tengan un buen fin de semana. Chao, chao.
2: Chao, tío Frank, y gracias por el programa. Saludos, espero verlo más ratito en la fiesta.
3: Pero ¿cómo? Estoy acá. Lugar, me estoy tomando. ¿Qué fiesta? Si estoy...
2: Chao, chiquillos, saludos, nos vemos.
3: La fiesta en Canarica, vos.
2: Ahora sí, ganó Sting. Oye, Frankie, para que no lloren los llorones y los viudos, cierra con Simple Red para que les sangre la herida.
4: Gracias, DJ Frankie, por el programa. Como todos los sábados, la rompes en la RD y en Antofagasta. Muy bueno, muy entretenido, maravilloso, lo mejor. Está acá con DJ Frank y los días sábados.
5: Muchas gracias, estimado Frankie Maduro, por este programa. Ganando la votación. Oh, estuvo muy entretenido, en verdad. Nos estaremos encontrando la próxima semana, si así lo quieren. Y bueno, como el programa se repite mañana, quiero mandar un saludo muy especial a todas las Rositas, porque el día domingo están de Santo Santa Rosa de Lima. Y mi saludo para mi tía Rosa, que también, junto a mi mamita y yo, escuchamos cada día sábado, cada loco con su tema. Así que, un abrazo para mi tía. Tía, feliz santo. Chao, chao.
6: Hey, chiquillos, un saludo para todos, un abrazo desde Granero, usted, DJ Frank, y todos los amigos de este grupo. Ya, pues, muchas gracias. Muy bueno el programa.
7: Cuchi, cuchi. Muy bueno el programa y he llegado a la conclusión de que voy a dejar el auto afuera en la calle con la ventana abierta. Total, después del robo que acaba de ocurrir hoy día, no creo que me pueda seguir robando más. Muy bueno el programa.
8: Oye, truculento, truculento. Te apuesto que esos votos, los últimos votos eran bots de Cerimedo. Te apuesto que tú te hacías asesorar por Cerimedo. Te pasaste, no podías ser así. Sacaste los pies del plato. Rigo Casa ya tenía el trofeo en las manos y se lo arrebataste. Te pasaste. Es que ya este botón va a ir a la Haya. Apórtete, chatito. Oye, chatito, te faltó poner el coco de mama. Ya, chao, el Haya no pegó.
9: Kevin Frank, muchas gracias ahí por la programación extraordinaria, siempre mandando buenas vibras y pasándola bien junto a tu programa, cada loco con su tema. Un abrazo, amigo DJ Frank, y como dice usted, que vuelva lo lento. Saludos a todos los teams de Arica, Punta Arenas y el extranjero. Saludos a todos, que estén bien. Chau, chau.
10: Muchas gracias por el programa de hoy, fue demasiado divertido. Y bueno, el lema que queda claro es la truculencia hasta el final. Espero que todos tengan un lindo fin de semana. Muchas gracias por todo.
11: Truculento llaman truculento. Muchas gracias, DJ Frank, por el programa. Mucha entretención, mucha risa. Excelente. Nos escuchamos el próximo sábado.
12: Cucho, cucho, guau, guau, lástima que terminó el show de hoy, pero pronto volveremos al próximo capítulo de Cálogos Tema. Bueno, amigos, muy buenas noches a todos. Para ti, Frank, un gran abrazo y saludo a tu señora. Y un beso grande para mi querida esposa Mitzi. Y un saludo a todos los team de Arica Punta Arenas. Y los veremos el próximo sábado con más diversión y más Cálogos Tema. Y a botar el estrés el próximo sábado. Adiós, amigos.
13: Amigo Frankie, muchas gracias por esta tarde inolvidable. Fue muy truculento, hoy día sí que fue truculento y parece que ya tienes una aliada que se llama Cecilia, pero todo en buena onda. Así que un abrazo, amigo, nos estamos escuchando el próximo fin de semana. Y un saludo a todos los tipos.
14: Excelente programa, DJ Frank, como siempre, amigo, que tenga un buen fin de semana, cuídese mucho, y espectacular el control room y los concursos truculentos, y saludar a Elenita Farí, que tenga un feliz aniversario, cuídense mucho, amigos, y estamos atentos a cada loco con su tema, próximo fin de semana, saludos a todos, amigos.
15: Sí, sí, soy más trucha. Te juntas junto con el Frank, que son más truchos los dos. Ya, igual podemos venir al programa. Nos cortamos la otra semana.
16: Chao, Frankie, truculento Frankie, DJ, porque esta nueva canción que tú hiciste. Un abrazo y nos escuchamos la próxima semana. Chao, mi cuchi cuchi. Chao a todos. Nos vemos, nos escuchamos la próxima semana. Y bueno, yo toda la semana tendré que ir a la iglesia. 50 Padre Nuestro y 500 Ave María. Ay.
3: Cuídense, que tengan un excelente fin de semana, resto fin de semana. Y la próxima semana ya pasamos a agosto. Chao.
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19: Son las 22 horas, 7 minutos.
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2: Son

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2: Son las 22:58.
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2: Son las 23 horas, 26 minutos.
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3: Son las 23 horas, 55 minutos.
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1: 0:05.
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2: 0:32.
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1: 0:56.
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2: Es la 1:00 a.m. 28 minutos.
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1: Es la 1:00 a.m. 56 minutos.
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3: Son las 2 de la mañana. 31 minutos.
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1: Son las 2 de la mañana, 56 minutos.
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0: Son las 3 de la mañana, 56 minutos.
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0: Son las 3 de la mañana, 56 minutos.
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2: Son las 4 de la mañana. 30 minutos.
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1: Son las 4 de la mañana, 55 minutos.
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2: Son las 5 de la mañana, 56 minutos.
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1: Hola, hola, buenos días, buenos días, buenos días, buenos días, buenos días, buenos días, buenos días.
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1: 2 minutos para las 6 de la mañana y comenzamos con toda la energía este día lunes, último lunes de agosto. Vamos a pasar agosto, vamos a pasar agosto.

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1: 6 de la mañana, 2 minutos. Buenos días, buenos días, buenos días. Con toda la energía comenzando este último lunes del mes. No ha sido fácil, pero bueno, aquí estamos con toda la energía, saludando a todos los que están en sintonía a través de la 92.1 en Antofagasta, 106.5 para toda la provincia de Loa y por supuesto a través de Chile y el mundo en desiertofm.cl. Saludamos a los carabineros de Chile, a la Fuerza Aérea, a la Armada, a la PDI, a los gendarmes. Por supuesto que también a todos los que trabajan en el aeropuerto, los bomberos, la DGAC, los bomberos aeronáuticos, a los guardias, los rondines. Y a todos los que están hasta ahora en la locomoción colectiva, taxi, Uber, InDrive, a través de también del transporte allá en Faena. Buenos días, buenos días, buenos días. 552-386830 es el teléfono de la radio, completamente activo y atentos a ustedes. Hola, hola.
2: Buenos días, Tavito.
1: Hola, hola, Josecito. Buenos días, buenos días.
2: Mandarle un gran saludo desde aquí. Que se cuide. Saludo para su mamita, su familia. Y para todos los oyentes. Me dejó preocupado al no saber qué le pasó el viernes. No sabemos nada de usted, así que espero que esté bien.
1: Todo
2: no
1: bien.
2: Haya tenido ningún problema, su familia y nada por el estilo. Así que aquí vamos, ya vamos en la penúltima del turno. Así que ahí vamos, con todo el pago, con todo el que. Y a darle ánimo a este zorro que tiene que ganar hoy día.
1: Eso.
2: Ganarle acá, así que va a poder estar dentro de los punteros. Un gran saludo desde Calama, el Josecito. Chao, chao.
1: Josecito, buenos días, buenos días, buenos días.
3: Buenos días, Tavita.
1: Hola, va? Hola.
3: Buen lunes también. Hoy es un tema para iniciar la semana de Fears for Fears. Everybody wants to rule the world. Por favor.
1: Ya, pues.
3: Gracias.

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1: Hola, Tabita, ¿cómo amaneciste? Espero que Dios que esté todo bien, que tengas un hermoso día y hayas pasado un buen fin de semana junto a tus seres queridos. Un gran saludo a todos los auditores de Radio Desierto. Te eché de menos el viernes de Curagoque. Pero ya estás con nosotros. ¿Puedes poner el temita de Juan Luis Guerra? Me enamoro de ella. Me enamoro de ella. Gracias, gracias por estar una vez más. Muchos cariños. Muchos abrazos. Hola, Carlito, buenos días. Hierba mala nunca muere, ¿ah? ¿Eh? Así dicen.

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1: 6 de la mañana, 11 minutos. Maquita, buenos días, buenos días, buenos días. Te extrañé, me dice el viernes. Que tengas un último lunes de agosto, lindo, hermoso, precioso, maravilloso. Hoy un tema de los Bunkers con toda la energía, cariño, Sabita. Hola, hola.
2: Sabita bonita, ¿cómo está? Buen día.
1: Buenos días, buenos días. ¿Cómo estamos?
2: En su sexta nochera minera Spence.
1: Hoy qué rápido.
2: Quisiera saludar a mis amadas ya en Concepción, María Isabel, a Isabela. Y dedicarle un gran saludo a mi amigo Manuel, que está de cumpleaños.
1: Manito,
2: hoy día en Moto 77.
1: Mira, Moto 77.
2: Y un temita, ¿ya? Podría ser de DJ Bobo, Freedom, para despertar con ánimo. Se va a terminar el turno con ánimo.
1: Ya pues.
2: Gracias, que tenga linda semana, Tabita. Y
1: igual
2: se le extrañó el viernes.
1: Ay, qué bueno que me hayan extrañado, pues. Se hereda la capital. Oye, no me sentía nada de bien el viernes, por eso no vine. Pero el amor. Pero bueno, aquí estamos poniéndole color a la mañana. Buenos días, buenos días.

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1: Sonido chileno a esta hora, 6:15 de la mañana.
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1: San Ramón, el día de hoy.

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2: 6 de la mañana, 18 minutos. Hola, hola.
3: Tabita, muy buenos días.
2: Hola, Carlito.
3: Qué bueno escucharla por acá. Y que
2: buenos días.
3: Un abrazo grande, un besito. Y aquí paso solamente a marcar sintonía.
2: Muy bien. Muchas gracias, Carlito. Bienvenido, buenos días. Último lunes del mes de agosto.
4: Buenos días, Tabita Bello. Hola, acá Claudio Toledo.
2: Hola, Claudito Toledo.
4: En el penúltimo día, Tabita.
2: Uy.
4: Ya está quedando menos ya del turno.
2: Qué bueno.
4: Saludando a Rosa.
2: Rosa.
4: De ir en camino a Pampa Blanca.
2: Mire, Sandro. Ya regresó.
4: Saludos ahí a mi coleguita Sandrito.
2: Ya pues, un abrazo
4: y
2: para
4: a
2: él.
4: Sandovalito, que aún están por el sur.
2: Ah, todavía.
4: Recuperándose de mi niño.
2: Ah, ahí está la cosa. Ya. Le mando saludos a todos.
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2: Buen lunes para todos. Despertar.

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1: Buen día, buen día, buen día.
2: Hola, Tabita, buenos Tabita, días, buenos
1: bella,
2: días.
1: Hermosa, preciosa, linda. ¿Cómo está la Che de Melo?
2: Ah, yo también.
1: Oiga,
2: lo he hecho de Melo.
1: Un feliz inicio de semana.
2: Igual usted,
1: que
2: pues, cuídense mucho.
1: Un saludo a los que escuchan la RD, a mis cachorros, Camilo, la Naella, mi señora Danieli, a los mosquiteros, especialmente a usted, que esté bien. ¿Y qué le parece que me, si me programa un temita?
2: A ver.
1: Modern Talking, la Mona Lisa.
2: ¿Qué Mona Lisa, me parece bien,
1: ¿ya?
2: Pues.
1: Así que, Nap, un beso gigante para usted. Y aquí lo que pase en la ruta va a estar el informador.
2: ¡Esa!
1: ¡Nos queda este lunes y pasamos agosto!

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1: Muy buenos días, Tabita
2: Bello. Buenos días. ¿Cómo estás?
1: Por acá, transmitiendo en vivo en directo desde Pudahuel, terminando el turno de noche.
2: ¡Pudahuel!
1: Ya, por acá, la conca hicieron en acción. Estimadísima, un placer saludarte.
2: Igual, ya, pues.
1: Como siempre, saludando también al patrón de paz junto con la 2.0, y me gustaría, por gentileza, escuchar algo de rock chileno con el grupo Pie Plano y su canción Vendedores de la Nada. Ya dicho eso, gracias totales. Adelante, estudios.
2: Que le vaya muy bien, que tenga lindo día.

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1: 6:25 de la mañana. ¿Qué pasó con la Mona Lisa? Ahí está la Mona Lisa.

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3: Son las 6 de la mañana, 30 minutos.
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1: Más 56
0: 55
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2: Buen día, Tabita Restaurada.
3: Hola, Cepita. Buenos días.
2: Muy temprano en la mañana, último día. Y no hay video. Nadie se enoja. Ya. Que tenga buen turno, buen término de mes, buen inicio mañana de mes.
3: Me echaste el agua.
2: Eso, comiendo de sanguchito, estamos listos, desayuno Liz Taylor. A buscar a los viejos de JJ. ¿Alguna canción hoy día? Sí, Depeche. No, Toto.
3: Toto, ya.
2: Oliana. Ese.
3: Oliana.
2: Ya.
3: Listo.
2: Chao nomás.
3: Chao nomás. Eso es como un estudio de mercado, así. Como si me piden el video, no me lo piden. Ay, buenos días.
4: Buen día, Tabita, buen día.
3: Hola, Marquita Antonio.
4: Es cierto que tengan todo un excelente lunes, así como será el mío, que por fin podré ver a mi hijo después de como 5 o 6 meses que no lo veo.
3: Uy, qué bonito. Que le vaya bien.
0: El desierto
4: feliz. Queda poquito.
3: Queda poquito.

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1: Ya voy a saludar. Ya voy. 6:37 de la mañana. Buenos días.

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1: Hola Tabita, quiero enviarle un saludo a mi papá, que le vaya súper bien en su último día, y a su amigo Manuel, que está de cumpleaños, que la pase muy bien. Mira, la Isabelita está saludando a su papito, César Antonio. Ya le queda poquito para irse a la casa y el cumpleaños feliz. Palomito, buenos días, buenos días.
2: Hola, Tabita. ¿Cómo estamos? Aquí el Palomo Blanco de Copiapó te manda un abrazo gigante. Ya está floreciendo. Hoy está floreciendo el desierto, así va a ser cierto. Ese del cae con hartas flores para ti, así que prepárate.
1: Me preparo.
2: Hoy un saludo al patrón, al Tata Eri y su gran grupo 2.0. Tabita, algo de Concan, ¿puede ser?
1: Claro, pues.
2: Te extrañé el viernes. Ay, no puedo dormir en todo el día, en toda la noche, en toda la madrugada. No puedo dormir pensando en ti. ¿Qué te había pasado?
1: Oh,
2: ya, ¿ahora estás bien?
1: Estoy mejor. Oye, es que no me sentía nada de bien el viernes, que no me pude levantar, esa es la realidad. Ustedes saben, po, ¿a qué les voy a contar? Pero bueno, aquí estamos. ¡Vamos a pasar agosto!
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1: 6:42 de la mañana. Último lunes del mes de agosto. ¿Cómo está? ¿Cómo le ha ido? 552-386830. Esto es Liberty.

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1: Hola, hola, Tabita. Buenos días.
2: Desierto,
1: 6:45. Estamos en vivo aquí desde 444.
2: 444.
1: Te mandamos un saludo grande, un besito. Te echamos de menos el fin de semana.
2: No.
1: Te comento que ya estamos terminando el turno.
2: ¡Qué rápido!
1: Estamos un poco cansados, pero aquí vamos con todo el ánimo. Los chicos de terreno, Ramón, Isaac, Tomás, Alex. Un saludo para los chicos del lubricador también. Saludos, chao, chao.
2: Saludos, saludos. Saludos a todos mis amigos, los programadores de maquinaria. Emin del turno 444. Oye, que les vaya muy bien. Qué bueno que ya estén terminando los turnos. A descansar y a regalonear, se ha dicho.

0: ya está Vita, desearte un lindo y maravilloso día. Y a mis amados hijos, que sea un inicio de semana bueno y bendecido, esperando al amor de mi vida, que ya queda poco en su turno. Deseo un excelente día para todos y se te extrañó el viernes. Un gran abrazo desde Calama. Tabita y mi princesa, ¿no te ha cantado? Mira, Nelvita, escucha.
1: Sí, hasta Vita.
0: Ahí está.
1: Buenos días, Tabita.
0: Buenos días.
1: Lunes. Último lunes de agosto y pasamos a septiembre.
0: Ay, oye.
1: Que bueno, se le echó de menos el viernes,
0: sí,
1: que no estuvo ahí. No se podía mandar saludos.
0: Me enfermé.
1: Un abrazo, que tengas una buena semana. Ojalá
0: muchas gracias.
1: Que eso, que te hayas sentido mal, ya haya pasado.
0: Sí.
1: Y una buena semana a todos los que están escuchando la RD. Que la semana se haga cortita.
0: Eso.
1: Y rápida.
0: Rapidita.
1: Un abrazo.
0: Un abrazo. Besitos. Para ti. Ahí está Nelvita, su princesa.

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2: Bien, 6:52. 552-3868.
3: Lindo día.
2: Hola, Lorenita.
3: ¿Cómo estás? 100% actitud. Hoy me tuve que tomar libre mi día. No sé si te conté. ¿Eh? Estoy con la bodega inundada. Con la famosa lluvia, igual. A pesar de vivir acá en este edificio, en el piso 21,
2: no, pues no me había
3: contado. Pero bueno, vamos que se puede.
2: No, pues no me había contado. Me contó que Patitas del Desierto había ahí sobrevivido a la lluvia, ¿cierto? Y que, bueno, ahí estaban, pero no, pues no me había contado nada.
3: Vamos que se puede. Están cambiando el piso, están haciendo sellamientos, cambiando la parte del techo y terminando de sacar las cosas que se me mojaron en la bodega. Pero nada que hacer, vamos que se puede. Un gran comienzo de semana, lleno de la mejor energía. Besitos.
2: Bueno, para usted, Tarita, cuídese mucho, besitos. Vamos por este último lunes.
4: Buena, Tabita. Por aquí se reporta Lucho Mix.
2: Hola, Luchito Mix.
4: Desde el taxondero, empezando una nueva semanita de trabajo. Saludos para todos. Y tengan todo un lindo lunes.
2: Igual, chau, pero usted,
4: por acá, Lucho Mix, taxondero.
2: Que le vaya muy bien, Luchito Mix.
5: Buenos días, Tabita.
2: Buenos días. Bien.
5: Iniciando una nueva semana con energía, con alta energía. Estuvo el fin de semana bien fomeque.
2: Oh, esta máquina.
5: Así que, escuchándola a usted ya me da mucha energía. Así que un abrazo gigante para todos.
2: Igual para usted, cuídese mucho.
6: Que yo debería estar durmiendo. Ella yo estaría durmiendo.
2: Ahí está,
6: mi
2: pendiente.
6: Papi, que seguramente debe venir de turno, y a mi hermano, que puede que esté durmiendo en turno, nunca se sabe. Hoy día se celebra el Día de la Matrona.
2: ¿El Día de la Matrona?
6: Mi favorita. Yo quiero saludar a mi sobrinita que está estudiando obstetricia.
2: ¿Ya?
6: Que se llama Vanessa.
2: Mira la Vanessa.
6: Que la quiero mucho. Mucho éxito en este nuevo año. A todas también las estudiantes de obstetricia. Y a todas las rojitas. Un abrazo.
2: Uy, y yo también tengo una rojita por ahí. Pero se levanta más tarde porque siempre anda apurada. Así que de ahí la voy a saludar. Buenos días, Tabita. Un saludo para el equipo de topografía de constructora ICB del proyecto Polo Sur Nueva Centinela. Hola, buenos días.
7: Hola, Tabita, ¿cómo estás? Buenos días. Hola, Gabi, oye, ¿qué le pasó? Bien, le echamos de menos para hacer el karaoke. Qué bueno que esté de vuelta. La echamos de menos, la queremos mucho. Y Tabita, quería pedirle un tema, por favor, de Foreigner. Say You Will, por favor, si puede, amiga Tabita. Ay, me faltaba lo más importante, pues. Y recuerda escuchar la RD aquí en la última mañana con Tabita Bello. Los mejores clásicos aquí en la Radio Desierto, con la locutora de la sonrisa más brillante y radiante de Antofagasta.
2: ¡Esta!
7: No lo olvides. Ya, Tabita, un abrazo.
2: Otro para ti.
7: Sí. Y este viernes sí faltamos hacer el karaoke.
2: Ahora sí que sí.
7: Okay. Ya, Tabita.

0: Tavita, Tavita.
1: Buenos días.
0: ¿Cómo estás tú? Te saludo y saludo a los amigos de verdad 2.0, al patroncito del pan, al palomo blanco y a todos los que te estén escuchando en estos momentos. También ahí a Lucho Mix, a todos los que te estén escuchando del grupo Los Amigos de Verdad 2.0.
1: Gracias, Benjita.
0: Quisiera saber si tú podrías programar un grupo que se llama Coreana, con el tema Handy Hub.
1: Ya, lo voy a buscar.
0: Ahí espero que lo puedas programar. Bueno, ya. Eso es todo. Un abrazo. Que
1: igual, Benjita. Chau.

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3: Son las 6 de la mañana, 58 minutos.
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se puede. Un saludo especial a todos los colegas de Extreme que se van al descanso. Me quedan 2 días y me vuelvo a mi Temuco.

0: verte de bella, la dueña de mi corazón. ¡Ay! Hoy día estoy bien. Vamos que se puede. Como día lunes.
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0: Oye, nadie ha pedido esta canción, ¿ah? Sí.

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1: 7:09. Buenos días. A todos los que están en sintonía hasta ahora, arriba de la micro, arriba del colectivo, arriba del Uber, que les vaya muy bien. A todos los que ya están trabajando, los que están terminando los turnos, se viene fin de mes, así que tengan un excelente día. Muy buenos días, Davita, muy buenos días, familia de Independencia. Lunes 31 de agosto se nos va. Saludos desde Lebu con toda la energía y muy buena y estupenda semana, Tabita. Hola, Moise, buenos días.
2: Hola, buenos días, mi doña, buenos días, mi señora. ¿Cómo
1: estás? Michaelito, bien, ¿y tú?
2: ¿Qué le pasó el fin de semana? ¿Qué le pasó el viernes que estaba enfermita?
1: El fin de semana, de enferma, pues.
2: No nada grave.
1: Es la única cosa simple, que yo no vengo.
2: Pasadizo, ¿no? Algún simple resfrío por algo.
1: No tengo resfrío. ¿Sabes qué? No me resfríe nunca el invierno. Ustedes saben, aquí pie al cañón. Pero tenía mucho dolor de cabeza, terriblemente. A mí nunca me duele nada, pero no pude levantarme. Así que por eso no vine.
2: Esto va
1: con el rolito
2: nomás.
1: Sí.
2: Mi doña, las mejores vibras para usted, que se siga
1: mejorando. Gracias.
2: Esto sigue. No es fácil, pero
1: no es fácil.
2: Niñera, saludo a todos los cabros que escuchan la RD, a todas las chiquillas que escuchan la RD también. Ya, ahí al Carlonguita, ahí al Cayerín, al Chato Oni, a Cabernegue. Ya, que les vaya bonito el JP, el cito amarillo, el cito de color. Mi niña, regáleme Cool Be Mine de la película Terminator, ahí de Guns N' Roses. Y regáleme ahí un saludo también a mi compadre que estudia conmigo, el Cabezón Ruiz, al Chequeteré. Regáleme el Chequeteré. Chequeteré. Abrazo, mi doña, bendiciones, cuídense. Hasta el momento, y en la mañana, mucho viento agarría, mucho viento, y dejó la avenida, pero llena de papeles.
1: Uy.
2: Tantos papeles como que tiraron ayer en el estadio Luis Valenzuela Hermosillo cuando ganó el CDA. 4-0 ganaron los Pumitas.
1: 4-0, mire.
2: Saludos a los Pumitas. Hoy día juega Cobreloa. Espero que le vaya bien. Está bueno el campeonato. El mejor campeonato del fútbol chileno es el de la Beta Vita.
1: El de la B.
2: Juegan con más garra, con más pasión los cabros ahí.
1: Por eso vende la cosa.
2: Bendiciones, abrazo.
1: Chau, chau. Bueno, Michaelito, lindo día para ti. Cuídate mucho. Muy buenos días, Tabita. Te deseamos un muy buen último lunes, ya previo al mes patrio. Gracias por esa motivación y toda esa energía. Eres genial. Abrazos a todos los de la Radio Desierto. Jayay a Tabita desde Putre. Buenos días.
3: Oye, ¿cuándo pagan? ¿Págalo aquí?
1: Pagado. Buenos días, Tabita Bella, que tengas una excelente semana y que Dios te bendiga grandemente hoy y siempre a tu hermosa familia. Y hoy ya lista para irme a trabajar, soy Alejandra desde Coronel. Hola, Alejandrita, buenos días. Buenos días.
4: Hola, buenos días.
1: ¿Cómo estás, Jotita P?
4: ¿Cómo estás, amiguita?
1: Bien, pues, aquí estamos.
4: Hoy, el día viernes, te busqué, no te encontré.
1: No me encontraste.
4: Andáis más perdida que el triunfo de la U.
1: Oye, ustedes son terribles, ¿ah? Oye, ¿cómo pasar piola con ustedes, ah? Me tienen más controlada. Oye, si yo digo,

0: Y eso, pues, mijita, que te cuides. Puta, lamentablemente el día sábado en la tarde, noche, un colega de aeropuerto tuvo un accidente.
1: No me digas.
0: En la ruta 5 Sur. Perdón, 5 Norte.
1: ¿Ya?
0: Pero bueno, él se encuentra bien nomás.
1: Ah, ya, menos mal.
0: Hubo lamentablemente un fallecido ahí.
1: ¿Ya? ¿Un fallecido?
0: Ay, vuelvo y repito, Tabita, por irresponsabilidad de algunos conductores.
1: Chuta, qué pena.
0: Hay una investigación ahí, Tabita, el coleguita está bien, no tuvo la culpa, gracias a Dios, pero como te digo, falleció ahí.
1: Ay,
0: fuerza a la familia.
1: Sí, pues.
0: Fuerza a la familia porque es familiar de otro conductor, en este caso de mi jefe. Y eso, Tabita, por favor, un llamado a gente a conducir con precaución. Nuestras familias nos esperan.
1: Sí, pues.
0: Eso, Tabita. Eso. Saludos, bendiciones para todos. Póngame camaleón.
1: Jotita Camaleón.
0: P, estrechito de color. Es de la RD.
1: Ya pues, cuídese mucho, Jotita P. Maneje con cuidado.
0: Sí, Tabita, se me había olvidado. Último día de agosto. Hay que terminarlo bien. Y si viene septiembre, oye, para mí un mes que me emociona mucho. Septiembre me gusta, me alegra.
1: Ay, qué bueno.
0: Eso, así que eso, cuidarse. Vamos septiembre con todo, si viene con todo. ¡Uy!
1: ¡Uy, uy! 7:15 de la mañana, Tabita, pregunta seria. Para la Copa Chile, cuando Coquimbo juegue contra Cobreloa, ¿vendrás a Coquimbo?
2: ¡Ah!
1: ¡Cha, cha, cha, chan! ¡Manden los pasajes, pues yo voy!
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1: 7:15 de la mañana. A manejar con precaución. Precaución, siempre precaución. Siempre atentos a las señaléticas del tránsito. A cómo están las vías. Ustedes que manejan todo el día con mucho cuidado. You call me mine. Guns N' Roses hasta ahora, Lu.

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1: 7:25 de la mañana, Marquito Antonio, buenos días, dígame.
2: Oh, Tavita, me había olvidado. ¿Qué pasó? Hoy día el café está más crujiente y el pan más dulce.
1: Ah, no, al revés. Ganó
2: el
1: Colo-Colo.
2: El pan más dulce y el café más crujiente.
1: No, al Puma.
2: Bueno, ganaron los Pumas 4-0 y las Pumitas, las mujeres también sacaron la cara.
1: Sí, pues el femenino.
2: Ganaron 3-1 y ascendieron a la primera división. Y ahora van a pelear con Everton el campeonato, el último partido.
1: ¡Mira! Las Pumitas sacando la cara por el fútbol femenino, muy bien.
3: Hola, hola, hola.
1: Hola, Max. Carita,
3: ¿cómo está? Buenos días.
1: Buenos días, buenos días.
3: Que tenga una muy buena semana.
1: Muchas gracias, pues igual usted.
3: Usted es mi amor de escala.
1: Mi amor de escala.
3: Pero eres corazón de otro.
1: Chuta, oiga.
3: Un abrazo, besito.
1: Un abrazo para usted, linda semana.
4: Hola, hola, buenos días.
1: Hola, Toretito.
4: Buenos días, acá está reportando el
1: Toretito. Toretito.
4: Toretito está.
1: Buenos días, buenos días. ¿Cómo está?
4: Día lunes.
1: Lunes, lunes.
4: Y el Toreto de 6 a 10. Ya falta poquito, vamos, que se fue.
1: Falta poco.
4: Y mañana va a estar el cumpleaños mi hija.
1: Mire.
4: Así que un saludo a mi hija y un saludo a mi Toreta, Toreta. Y a todos los grupos. Saludos, bendiciones.
1: Saludos, Toretito. Oiga, mañana me recuerda, pues, para cantarle cumpleaños feliz a la Toreta Junior.
5: Hola, muy buenos días, Tavita, Tavita.
1: Buenos días,
5: Tavita,
1: buenos
5: Bello,
1: días.
5: 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En confianza con Tavita Bello.
1: Oye, hoy día
5: saludar a todos los R-Adictos, R del Horno, a todos los tim, a los grupos, a todos, a ellos, que tenemos un excelente día. Lunes, nos vemos, nos escuchamos, Tavita, lo que sea su cariño, si en septiembre, septiembre. Nos vemos, nos escuchamos, besitos, chau.

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3: Son las 7 de la mañana. 27 minutos.
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2: 7:32 de la mañana. Choque. ¿Dónde hay una colisión? Cuénteme.
3: Tabita Bello, atención urgente. Tabita Bello, una colisión más o menos aquí en Padre Hurtado con Maipú, en la pista que va de norte a sur. Ya un furgón de pasajeros fue colisionado por un Chevrolet Sight por la parte de atrás. El furgón de pasajeros venía obviamente con pasajeros, iban papaena. Y el chofer del ¿cómo se llama? Del Chevrolet Sight sacó el auto para allá, para la vereda. Ya. Solamente el furgón de personal está obstaculizando el tránsito en la pista izquierda en el costado izquierdo de la pista que va de norte a sur. Ya. Ahí, así que los que pasen por arriba lo van a poder ver. Ya, así que ojo ahí, fue más o menos la colisión, ya, fue más o menos el Chevrolet Sight, que ñatito, ya, así que ojo con la precaución, estamos hablando que hay que manejar con precaución y lo primero que pasa. Abrazo, mi doña, bendiciones, cuídense.
2: Gracias, Michaelito. Ya. Gracias, Michaelito, por informarnos. Colisión hasta ahora, 7:33 de la mañana.
4: Muy buenos días, mi Tabita Bella querida.
2: Hola.
4: Danesita por acá, reportando sintonía. Apareciendo después de un viaje cortito que tuve. Así que ya comenzando aquí la semana, ya en mi trabajo.
2: Ya.
4: Desearles a todos un buen comienzo de semana y que se cuiden mucho. Besitos, cariños, saludos a mi grupo Generación Retro, a los amigos de Verdad 2.0, Jancelito por allá, Palomo Blanco y a todos. Que tengan una excelente semana, cariños.
2: Bueno, para usted, pues, cuídese mucho, gusto saludarla, qué bueno que ya esté de regreso. Que tenga linda semana y el día se pase rapidito.
5: Hola, Tabita, ¿cómo estás?
2: Hola, buenos días.
5: A todos los que están escuchando la RD de parte del patrón, ya el patrón repartiendo el rijuancito en plena ciudad Antofagasta. Bueno, quería saludar a todos a mi grupo, los amigos, ¿verdad? 2.0. ¿Ah? A todos. Esta vez quería pintar un tema de ajá. ¿Ah? El maybe se fue, ¿o no? Saludos, patrón del pan, reportando sintonía.
2: Patrón del pan, buenos días.
6: Ahorita, ¿cómo está esa bandera frente a la municipalidad?
2: Hola, Tabita. Nos vamos a Iquina llevando algunas cosas y te vamos escuchando. Saludos a los peques, bendiciones y cuídate mucho. ¡Hola, Lelito! ¡Buenos días! Sí, pues ya queda poquitos días para la fiesta de Iquina, así que les vaya muy bien. Manejen con cuidado también para allá. Mira que tanta curva, tanta subida, tanta bajada, que les vaya bien. Tabita, no es que tus auditores te controlen. Encuentro que es muy potente el amor y la preocupación que te tienen tus auditores. Y eso no se encuentra en ningún programa de radio. Tú tienes una gran llegada a un gran público y que te quiere, que es maravilloso. Estamos contigo en las buenas y en las malas, te lo digo con mucho cariño de un fiel auditor. Claudi. ¡Carlito! Yo sé que me quieren. Me quieren lejos. Hola. Buenos días.
7: Hola, Tabita.
2: Hola, Bella. ¿Cómo está? Qué gusto escucharla.
7: Le habla la abuelita de Lala.
2: Sí, pues.
7: Uy, hace tiempo que no le mandaba un saludo a usted.
2: Mucho rato, pues.
7: Un gusto de poder saludarla de nuevo.
2: Igual, cuando usted quiera.
7: Quiero mandarle un saludo a mis regalones.
2: Ya.
7: A mi gatita y a mi Alancito. Que te vaya muy bien a mi Alancito, con toda la energía hoy día al colegio, y a mi gatita a la tarde.
2: Oh.
7: Un saludo a toda la familia.
2: Igual para
7: ahora
2: usted,
7: me
2: pues.
7: Voy a Iquina.
2: Así me dijo el Lelito.
7: Mi promesa con mi virgencita.
2: Oh, que le
7: chao,
2: vaya muy
7: Tabita,
2: bien.
7: Muchas gracias.
2: Gracias
7: chao,
2: a usted.
7: Chao.
2: La recuerdo con mucho cariño. Le mando un besito. Que lleguen sin novedad y que vaya bien en todo lo que tenga que ahí prometerle a la... cumplirle a la chinita.
8: Buenos días, quisiera mandarle un saludo a los comecerros de la ED80 y al mecánico, al maestro Alain. Que tengan un buen lunes.
2: ¡Buen lunes!
9: Bueno, Tabita, ¿cómo estamos? Saludos a la
2: generación.
9: Oiga,
2: Oigo.
1: Al patrón del pueblo. Famoso. Al famoso patrón del bolo, oiga. Y a la Daniseque que estaba hablando ahí, la Daniseque, ahí apareció esa mujer. Saludo para todos, que es a la gente de Calama, ahí Carlonga, que pagan Carlonga. Un poquito al lado. Aquí vamos en dirección al balneario y ahí con los canastas, pero repletada, oiga. ¡Activos!
2: Eso, bueno.
1: ¡Activos! Pongan un tecno brutal, ¿ya?
2: Un tecno brutal. ¡Ay, ya!
9: Tabita.
2: Dígame.
9: Mami, yo te quiero. ¿Qué pasa? Mami, yo te quiero. ¿Qué pasa?
2: Mami, por favor. Yo te quiero. Mami, yo te quiero. 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

0: la energía en esta semanita. ¿Cuándo pagan y por qué tampoco?
1: ¡Mucha la cuestión, oiga! Tema sensible. Tema sensible.
2: Hola, buenos días, Tabita.
1: Buenos días,
2: qué rico
1: días.
2: Que volviste, se te echó de menos el viernes. Quiero dar un gran saludo a Nayeli y a Valentina, que son parte de las Pumitas y que ayer tuvieron una excelente participación. Son secas las dos, secas.
1: Mira, qué lindo.
2: Bueno, que tengamos una excelente, pero excelente semana y para ti, arriba el ánimo y que todo te vaya bien.
1: Muchas gracias.
2: Que todo salga bien para ti durante toda la semana.
1: Eso. Que así sea. Oye, todo lo que ustedes me desean a mí, a ustedes se les devuelva, se les multiplique, que nos vaya bien a todos. 7:39 de la mañana.
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0: Angelito va con los canastos llenos, cacho al bañero y no hay nadie.
1: Hola, hola, buenas, buenas. Primero que todo, obviamente, darle un saludito, agradecerle por estarnos matinando este día lunes. Lunes, maldito lunes. Solo un saludo al infiltrado Junior y a la princesa Sofía. Regálame un temita, por favor.
2: Tabita, Tabita, Tabita, ¿sabes? ¿O alguien sabe si la costanera por la altura de el Líder Express está con taco de sur a norte?
3: ¡Apareciste! ¡Apareciste, patrón!
4: Tabita, por favor, un saludo para Karim Sosa, que está de cumpleaños hoy día de parte Karim de sus Sosa. Padres, hermanas y de su hijita Renata. Mira. Gracias.
5: ¿Cantémosle cumpleaños feliz? Atenta, Karim Sosa. Uno.

0: feliz, feliz, con toda la energía.
1: Tabita de Sur a Norte está expedito. Está más con más vehículos de norte a sur. Ya. Pero de sur a norte fluye rápido.
0: Gracias, Jessiquita. Es lo que pasa hasta ahora en

también a la Natalie, a Raúl, a Cristobalito y a todos los niños que nos escuchan hasta ahora que ya van llegando al colegio, a todos los furgones escolares, la locomoción colectiva, la electromovilidad. Buenos días, buenos días, buenos días.

Uy, que se nos alota la voz de la que me dio el aviso de la avenida despejada. Qué bonita la voz. Gracias, señorita, por la información.

0: Caliente.
1: Muy buenos días, muy buenos días, Tabita, reportando sintonía acá en el sector del Chacolín. Pagado. Se me acabó la plata.
2: Chuta.
1: ¿Cómo está, amiga Tabita?
2: Bien, ¿y usted
1: bueno,
2: cómo está?
1: Bueno, he escuchado que está bien, ya se mejoró de su dolor de cabeza. Bueno, ojalá que sea, hay que cuidarse, hay que pasar agosto. Así que eso, Tabita, aquí yo ya estoy en el sector del Chacolín, listo y dispuesto a ponerle color este día lunes, porque hay que decirlo, falta poquito para pasar agosto. Oiga, Tabita, está de cumpleaños mi señora esposa,
2: no,
1: Marcela Jara Rivera. Quiero desearle que tenga un feliz cumpleaños. Bueno, la dejé haciendo tutito, viene a sacar conmigo, pero no la desperté, así que le dije que durmiera plácidamente.
2: Oh.
1: Así que a ver si me regala un clásico de las chicas Spouse para ponerle color este día lunes. Y también saludar a Marcela Soto del grupo de Cada Loco con su tema, que también está de cumpleaños. Así que eso, pues, amiga Taita, saluda a todos los que están en sintonía con toda la energía
2: con
1: desde Chacolet. Y recuerda, sonreír es gratis y falta poquito. Pero se viene la fiesta, perreño.
2: Oye, cantémosle cumpleaños feliz, pues. Marcelita Jara, ¿no?

Oye, mucho cariño a la esposa de Juanito Montero, que debe ser un amor. Igual que 7:54 de la mañana.

0: qué bueno escucharla.
1: Hola, Angelito, buenos días, buenos días.
0: Que esté súper bien. Saluditos, que tengas una linda jornada.
1: Muchas
0: ya.
1: Gracias.
0: Lunes, último lunes de agosto ya. Estamos quedando agosto, está ahí.
1: Sí, pues.
0: Igual que los gatos.
1: Igual que los gatos.
0: Ya. Saludito a la generación Recha, los punto cero, calonguita, a todos. Y te invito a los taquitaqui los ilegales, por favor.
1: Taquitaqui de los ilegales, ya pues.
0: Y hoy, Día Internacional de la Solidaridad.
1: Ay, mira, el Día Internacional de la Solidaridad y además de las matronas. Así que a todas las matroncitas del área de la salud, un abrazo para ustedes, rojitas de corazón.

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3: Son las 7 de la mañana, 59 minutos.
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2: 8 de la mañana, 2 minutos. Lunes 31 de agosto. Por acá Tabita Bello con toda la energía. En Radio Desierto. 92.1 en Antofagasta, 106.5 para toda la provincia Loa. Y por supuesto a través de Chile y el mundo en desiertofm.cl. San Ramón. Así que si usted conoce algún Ramón, que yo sé que sí, salúdelo. Que tengan una excelente jornada. A todos los que están en sintonía, los que participan todos los días y a todos los que nos escuchan, forever and ever, desde Arica hasta el territorio antártico.

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1: Voy atrasado.
2: Chuta.
1: Ay, me van a clavar en el trabajo.
2: ¿Pero cómo es eso?
1: Eso es el lunes.

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1: 8:17 de la mañana. Hola, Gita Tabita Bello. Buen día. Comentarle que le hablé el jueves pasado porque mi hijo Joseph Ábalos, que fue a Antofagasta a jugar el Regional Juvenil Sub-17 de voleibol, Colegio San Ignacio de Calama, campeón regional. ¡Esa! Oye, te felicito mucho. ¡Qué linda noticia! Bueno, los felicito mucho. Sigan entrenando a seguir adelante. La vida sana y el deporte alegran el corazón. Así que, Francisquito, me alegro mucho. Te mando un abrazo, un besito a tu hijo. Que siga así, apoyándolo, apoyándolo. 8 de la mañana, 18 minutos. Esto se llama Entre Caníbales.

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0: Singa Mulan. Sí, se llama esa canción, ¿o no?
1: Hola, Tapita, hola nuevamente, ¿cómo estamos? ¿Cómo estamos?
0: Buenos días.
1: La RD con la Tapita Millo en la Radio Desierto. Iba a decir Radio Cagullo, pero. Es un chiste antiguo que me montó mi papá. Tapita, si es posible, ponen cualquier tema de Sandra. Por favor, María Mandarina de Sandra.

0: sol. Está bonito el canto. Fuera y fuera.
1: Oiga.
0: Y fuera.
1: A lo mejor la amiga se equivocó de radio. Quizá en la radio de al lado están cantando. Puede ser, ¿o no? La máquina. Más de un año, más de un año.
2: No es fácil, Tabita.
0: Pero, ¿cómo, Tabita? ¿Cómo?

0: karaoke. Saludo a los cumpleañeros y saludos a los que van a Iquina.
1: Saluditos a todos los que van a Iquina. Que les vaya muy bien. Pídanle la chinita por esta locutora. Gracias.

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3: Son las 8 de la mañana. 26 minutos.
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1: 8:34 de la mañana, 552-386830. Que tengan un excelente día lunes. Último lunes del mes de agosto. Mañana comenzamos el mes más bonito del año. Tiki, tiki, tiki. Así que desde ya nos vamos a poner las coloradas, como se dice. Y vamos a ponernos bien dieciocheros. Y nos vamos a poner bien así. Para pa estar ahí acorde, pues. ¿Ah? Así que desde mañana espero sus payas. Más encima que se viene el aniversario de Radio Desierto. Cumplimos 45 años. Así que se viene con todo el mes de septiembre. Así que vayan poniéndose creativos nomás. No hay problema.

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2: Marcelito, buenos días, buenos días.
3: ¿Cómo estamos, Tavita? Marcelo por aquí. Tavita, espero que se encuentre bien, ya que el viernes nos dejaste ahí esperando.
2: Chuta.
3: No, ya que se encuentre bien, Tavita, que tengas un excelente semana.
2: Igual para usted.
3: Muchas bendiciones para ti.
2: Cuídese mucho.
3: No es fácil, pero vamos que se puede.
2: Vamos que se puede. Besito, Marcelito.
4: Buenos días, Tavita.
2: Buenos días, corazón de melón.
4: ¿Algo?
2: Cuéntemelo todo.
4: Hoy día es mi último día de clases.
2: No te puedo
4: porque
2: creer.
4: Porque mañana me voy a esquina a bailar en mi nuevo baile.
2: ¡Mira!
4: La Osada.
2: ¿Vas a bailar la Osada? Es que tú eres muy osada, po. Agustinita Gaete de mi corazón, te mando un besito apretado, apretado, apretado. Que te vaya muy bien en el colegio. Disfruta tu último día entonces. Y a rogarle harto a la Chinita para que salga todo lindo, ¿ya? Te mando muchos besitos, cariño a tu familia. Chao, Cancelito, cuídese mucho, pórtese bien. ¿Cuatro grados?
5: Por lo que me han preguntado por mi salud de mi mamita. Amaneció bien hoy día.
2: Ah, ya. Qué bueno.
5: Que te vi en tu pueblito. Nos escuchamos también otra vez.
2: Cariño a tu mamita igual. Ya. Chao, Cancelito.
6: Vamos, Tavita, Tavita, hasta mañana, hasta mañana.
2: Hasta mañana, hasta mañana.
6: Como dice usted, es fácil, vamos, que no se puede. Ah, no, al revés. Vamos, que se puede, que no es fácil. Te cambié la frase, perdón.
2: Al revés.
6: Recuerda escucharte a Tavita Bello en la última mañana. No lo olvides. Y se viene la prima. No la prima, era mi prima que se llama Vera.
2: Ah, era tu prima, ya.
6: Chao, Tavita, hasta mañana.
2: 20 para las 9, ya viene Cesarín, ya viene septiembre, ya viene tiquití, ya viene baile, viene cueca, viene ay, viene paya, viene aniversario de la radio, ay, tanta cosa, oye. Sonríe que es gratis. Nos encontramos mañana.

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4: Son las 8 de la mañana, 57 minutos.
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mañana con 4 minutos. ¿Cómo están ustedes, amigos míos? Bienvenidos al programa de hoy aquí en la RD. Fieles auditores de esta emisora, saludando a todos los que están celebrando el importante hoy día, como siempre, día de cumpleaños también. A los que están celebrando aniversario de matrimonio, está bien. Mañana ya celebramos la Pasa M, no te preocupes. Hoy es San Ramón, saludamos a todos los Ramón.

0: como digo, César, que ha tenido un buen fin de semana, un 4 graditos por acá al sur. Que tengan linda jornada, buen con esa semana. Ya se va a Goto, ya casi pasamos Goto, don César, igual que los gatos. Un saludo a todos los auditores de la RD. ¿Te viste ese fue de los Venga Boys, papá?
1: Venga Boys.

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1: Hola César, buen día. Espero que todos se encuentren bien. Disculpa por partir este día de lunes tan, tan denso, pero estoy indignado con la justicia chilena, César. ¿Qué quieres que te diga? Disculpa el tono, pero es que de verdad ya es mucho. Hace unos días atrás, un micrero en el sector de la Feria de las Pulgas atropelló a una niña de 18 años y fue a juicio todo y quedó con arraigo nacional y esperando en su casa que lo vuelvan a citar al tribunal. El tipo huyó del lugar, no prestó ayuda, ¿ya? En Santiago hace unos días mataron a Paz Ramírez, una cineasta chilena, ¿ya? Mismo caso, tipo de exceso de velocidad, la atropelló, se dio a la fuga, se escondió y el tipo quedó en prisión preventiva, César. O sea, en este país tienes que ser famoso o tienes que tener mucha plata para el que hace daño se vaya preso. No, estamos mal, César, estamos muy mal. Yo no sé la justicia chilena en qué mundo están. Pero estoy muy indignado con este tema, César, de verdad. Mal la situación.

0: Saludos, César, buenos días. Te habla Luis. Espero que estén muy bien. Lindo inicio de semana.
1: Gracias.
0: Oye, con respecto a lo que comentó el auditor recién, la verdad que en este país, si eres pobre, te vas preso y todas las penas del infierno. Y hasta por ahí nomás. Pero si tienes contacto, te la sacas barata. Los micreros tienen su propia organización, tienen abogados y pueden atropellar a alguien y no les pasa nada. En Santiago lo mismo. O sea, la ley produce.

nuestro acá, el que llegó por la cola de la cola, el señor Araya, preocupado de hacer una demanda internacional por un tema de un tipo con unos bots. Debería estar preocupado de estas cosas que son las que importan.

0: ¿Y qué me decís tú del plan Chen César? ¿Ah? Devolviéndolo para Arica, Iquique, o sea, para Iquique, para Alto Hospicio, porque los pobrecitos tenían que estar acompañados de su gente. Imagínate cuánto tenía que haber recibido ese juez para tomar esa resolución.
1: Mira,
0: la corrupción en su máximo esplendor, viejito. En su máximo esplendor.
1: ¡Ah, oh, claro! ¡Estamos re bien!

0: Ole, César, menos mal que la intro de la radio dice que cada quien sea responsable, se hace responsable de sus opiniones y que no corresponden al pensamiento de Radio Desierto. ¿Vos te imaginas el problema en que estarías metido?
1: Sí, lo hemos estado, ¿eh? Ojo.

cosa, qué lata. Y lo que dijo recién auditor de los famosos Chen. Y volvemos al tema. Oye, que me carga hablar de este personaje. El señor Araya, para variar, reclamando por qué se habían mandado a estos peligrosos delincuentes desde alto oficio hasta Talca, porque él consideraba que este plan tipo Bukele no era justo, no era correcto, y él también quería reclamar sobre eso. Por Dios, y voy a generalizar, no este tipo en particular, sino que están disociados los políticos de nuestra realidad. Están más preocupados de que, igual que los jueces, como te digo, jueces y políticos. No es que los niños se portaron mal, pero tienen que estar cerca de su mamá, de su papá, de su tío, porque si no los van a extrañar y les va a dar pena. Y las víctimas, nadie piensa en las víctimas. A estos tipos hay que mandarlo a una. Yo haría una cárcel en la isla Santa María y ahí los dejo y hasta que se pudran.

temperatura para hoy día. A ver, hasta el momento. Soleadito, 18 grados en la capital regional. Se espera una máxima probable de 21. Oiga, está rico el día. Oh.

0: libre hoy día.
1: Hola, hola César, ¿cómo estás? Buenos días. Oye, sí, tiene razón el caballero. En principio de la radio, cuando dice que la radio no se hace responsable por la opinión, etcétera, etcétera, etcétera. Es verdad, mejor así, porque escucha, imagínate, hubiera sido al revés. Porque todos hubieran dicho que, aparte de molestarte, te hubieran dicho, ¿la culpa de quién es? Del César. Saludos, César, buen día. Oye, cuando pueda, tú sabes, te mira desde los Beatles.

0: César, esperamos tener un lindo programa hoy día. Estoy escuchando a con atento la radio, vale, vale.
1: ¿De dónde?
2: Hola César, acá Alexis de la Serena, con el asunto de los chenes. Serena. Un poquito de información nueva. Yo no sabía, también estaba en esa parada de... O nada que ver que lo hayan devuelto, qué pasó, oye, los jueces, bla, bla, bla, bla. Ahora me informé un poco más. ¿Ustedes saben que ellos todavía son imputados? Son imputados, todavía no están siendo, o sea, están siendo juzgados, pero todavía no son culpables. Independiente que las pruebas, todo dice que son culpables, pero falta la sentencia. Cuando dé la sentencia, ya, ahí reclamemos. Pero en este momento ellos son imputados, por eso pudieron devolverlo. ¿Cómo? Digo yo, las mentes brillantes que los pescaron y dijeron, ¿saben qué? Esto lo vamos a ocupar para el show del Cancerbero. Ya, lo vamos a ocupar a ellos, porque son bien, bien noticiosos. Vamos a pescar esto a los chelos, lo vamos a llevar a la supercárcel. Pero infórmate un poquito más, pues si son imputados, obvio que te lo van a devolver, pues si todavía no están siendo juzgados. Pues. Digo yo, son imputados. Todavía no están, con la, como se dice, todavía no están siendo juzgados, pero todavía no tienen la sentencia. Cuando tengan la sentencia, ya, ahí reclamemos todo lo que queramos. Pero en este momento son imputados.

0: pausa, volvemos ya de lleno en el programa. Buena música también hasta ahora. Sigue enviando tu mensaje de audio y de voz escrito. Ya te escucho.
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3: Son las 9 de la mañana. 28 minutos.
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2: Barbra Streisand.

Y acá César de la de Minera Sierra Gorda, de la Minera Sierra Gorda, escuchando tu programa. Soy de Santiago, pero me entretengo harto contigo en la mañana.

César, buenos días. Mira, en relación a lo que comentaba el auditor al inicio del programa con la diferencia entre los jueces, entre un atropello y otro, bueno, lamentablemente, y digo lamentablemente, la ley dice de que toda persona, conductor, que atropella y huye y no presta ayuda, tiene que ser juzgado y a la vez debería tener una pena de cárcel. Pero, como siempre la letra chica, si el conductor ha tenido una conducta intachable y no ha tenido nada anterior, puede ser con arresto domiciliario. El caso de la que del conductor que atropelló a la cineasta, este tiene antecedente de conducir en estado de ebriedad. Entonces, por eso es que a lo mejor quedó en prisión preventiva. El conductor de Antofagasta, desconozco si ha tenido antecedentes antes o no. Pero esa es como la diferencia. Lamentablemente, la ley está así, escrita. Son los arreglos que habría que hacerle a lo mejor. Chao, César. Buen día.

0: Hola César, muy buenos días. Estoy un convencido de que los grandes responsables de lo que ocurre en Chile, con la corrupción, lo que ocurre con lo que es la justicia, son los políticos de izquierda a derecha. Donde meten las narices los políticos está la corrupción, lamentablemente. Y transversal esto, de izquierda a derecha. Y esto se está volviendo un problema sistémico e institucional. Así que yo la verdad soy muy pesimista, no creo que vaya a solucionarse luego. Habría que hacer muchos cambios estructurales. Así es que... con lo que está ocurriendo con este país. Eso, que tengan un buen día.
1: Alejandro Rodríguez, no llames al WhatsApp de la radio solamente, por favor, llama al teléfono de la radio, ¿vale? No llames.

Desde Calama, un abrazo para ti, muchas gracias. ¿Cuándo realmente el porcentaje de delincuentes hay en Chile? La cantidad de delincuentes que hay en Chile está doblegando, dice, el porcentaje referente a la población nacional en Chile. ¿Cómo es eso? A ver, ¿me explicas mejor, Cristian?

0: Hola César, buenos días.
1: Buen día.
0: Yo ya no me meto en política.
1: Qué bueno.
0: Te llamo para desearte una muy buena semana y que esté todo bien y ojalá un programa más entretenido, más dedicado, no sé, para la música.
1: A lo local.
0: Yo no soy abogado, no soy político, no soy nadie, soy un viviente, un sobreviviente de aquí, de este país. Nada más. Un abrazo, amigo. Chau.
1: Max, el sobreviviente, mira.

0: Hola César, ¿cómo estás? Mira, estoy justamente en la caleta y estoy mirando la bandera. Qué pena, hay que decirle al alcalde o a alguien que traje en la municipalidad, en buena onda, si está escuchando, si no la va a cambiar, que por favor la saque. Pero una bandera sí da vergüenza.
1: Ah, sí.
0: Gracias, César.
1: Ya mañana, E1 de septiembre ya. Mañana nos ponemos pesados todos, ¿ya vale? ¿Les parece o no si no cambian la bandera? Sí, ¿cómo que no?

0: César, buenos días. Me voy a comentarte una situación que la observo todos los días. Mira, la verdad, las cosas de que, por ejemplo, yo hoy día iba en el 104 y la vez que el chofer se detenía para dejar un pasajero o tomar un pasajero, los vehículos de acá empiezan a tirar a tocar la bocina y eso lo veo todos los días. Me imagino que deben ser vehículos particulares porque, bueno, ya no pude observar porque como está en la micro, el vidrio está tapado con policía, pero es todos los días después, y hoy día fue todo el viaje. La vez que se detenía para tomar y bajar pasajeros, tomando la bocina, no sé si iban apurados al baño, no sé, o tenían ganas de mirar con alguien, no tengo idea. Pero lo observo todos los días, como te digo. Eso, que tengas un buen día, chao.
1: Ladrón encontrado dentro del jardín infantil Los Cariñositos, ubicado en Juan Bolívar con Víctor Farías. Si alguien conoce a este hombre, bueno, me mandan la fotografía, alguna información, sería genial.
2: Buen día, por acá Michelle.
1: Hola Michelle.
2: Pongamos la bandera de la República Independiente de Antofagasta. Seríamos un país como Dubái, rico, rico.

0: 9:41. Llámanos al 238-6830. La línea está totalmente expedita. A ver. Perdón. A ver ahora. Ahí debe estar. Ya, perfecto. Totalmente expedita la línea para que podamos conversar. Chipe Libre Iría, a eso de las 10:30 a.m. tengo un invitado, un escritor que viene para acá. Vamos a hablar un poquitito de su trayectoria, del tema de los libros y algo de cultura que le pongamos al programa también, ¿no? Oye, lo del Clan Chen. Ya te comento lo del Clan Chen porque la verdad es realmente interesantísimo esto, como que da para debate, ¿eh? Tenemos teléfono. Buen día.
1: Hola, César, buenos días.
0: ¿Con quién hablo? Buen día.
1: Con Luis Cortés hablas.
0: Hola, Lucho, bienvenido, adelante.
1: Gracias. Voy a hacerlo cortito para en honor al tiempo.
0: Ya.
1: Primero, el tema de la bandera. Definitivamente yo no sé qué va a pasar con la bandera, o la mandan a confeccionar a Ucrania, no sé. Y cuando llegue, si es que llega, sería súper bueno que alguien nos mostrara la factura. ¿Cuánto costó? Porque va a ser súper importante saber eso. Oye, lo otro, lo del señor, ¿sabes qué? Yo le he pensado decenas de veces, y definitivamente iría a asistir la República Independiente de Antofagasta. Seríamos un país maravilloso. Con todos los recursos que estábamos sacando, sería maravilloso. Porque hay que pensar algo. Cuando se acabe el cobre, así como se acabó el salitre, ¿qué va a hacer de la zona norte? ¿Se lo van a entregar a los bolivianos? ¿Se lo van a dejar como pase?
0: No,
1: es una buena pregunta.
0: No,
1: obviamente que no, pero sí, es increíble. ¿Qué pasa? ¿Qué va a pasar con el norte cuando ya no tengamos cobre? ¿Cuál va a ser nuestra actividad productiva? Es un punto ese. Y bueno, uno trata de llamar a esta radio para encontrar algo favorable, algo bueno, levantarse en la mañana y decir, ¿sabes qué, César? ¡Qué rico que pasó esto! Y un punto a favor. Pero la verdad que uno se levanta y no lo encuentra. La verdad que es una lata, una pena. Pero será. Ojalá que sea algo bueno y mañana septiembre parta con algo bueno también. Pues.
0: Ya
1: estamos esperando que termine agosto. Rascuñando agosto. Chao.
0: Se van a pasar agosto porque se preocupan tanto. Bueno, 238-6830. Dale.

0: El 12 de agosto, el juzgado de garantía de Iquique, esto pasó, esto te voy a, más o menos para que nos interesemos con el tema del clan Chen, ya que me lo están pidiendo, me estaban comentando acá también. Buen día, aló.
1: Hola César, buen día.
0: Hola, ¿con quién habló?
1: Mauricio por acá.
0: Hola Mauri, bienvenido.
1: César, fíjate que yo no veo el norte tan pesimista como lo dijo la amiga, aunque respeto su opinión y su punto de vista, pero yo no lo veo tan mal. ¿En qué sentido? Es que de una vez por todas la gente tiene que abrir los ojos y despertar, involucrarse, porque no le vamos a dejar la tarea a los políticos para que nos solucionen los problemas. Yo creo que no. Yo creo que lo que tiene que pasar después de lo que ya hemos casi pillado y detectado y se ha visto en la prensa de que las granjas de bot prácticamente son las que están haciendo la campaña. Yo creo que nos toca involucrarnos más en la política, pero del punto de vista de nuestras necesidades, no de lo que te dicen los políticos, que son sus necesidades, que es muy distinto. ¿Diga? Entonces, aquí tenemos que olvidarnos que nos gusta la derecha, que nos gusta la izquierda, que nos gusta los del cerro, los de la Babilonia. No. Aquí somos nosotros. Aquí nosotros tenemos que pelear y exigir por nuestras necesidades. Y en este caso, específicamente del norte, tenemos que unirnos como ciudad, como región, y exigirles a las autoridades que hagan el trabajo de satisfacer nuestras necesidades.
0: Ya,
1: sí. Si tú vas para el sur, las carreteras son impecables. Yo he conducido por las carreteras del sur y son impecables. Pero aquí a Chañaral es un desastre. De aquí a Iquique, a La Tirana, por arriba y por la costa. Oye, todavía están con el problema de los cortes. ¿Y por qué? ¿Te fijas? Hay muchas carencias en esta región. ¿Y qué va a hacer si se nos acaba el cobre, el litio? La minería está tan avanzada en cuanto a tecnología y conocimiento que algo va a aparecer. Estábamos con problemas con el cobre, apareció el litio. Va a empezar el problema con el litio, va a aparecer otro mineral. Porque la tierra está nutrida de muchos minerales que a la larga se van actualizando quizás o van evolucionando y se van ocupando para otro tipo de materiales. Por ejemplo, en este caso, el litio, principalmente para las baterías de los autos eléctricos. ¿Se diga? Lo bueno que se hizo con respecto al litio es que no se privatizó, sino que se quedó para que el Estado lo administre con empresas privadas y genere beneficios a la ciudad, a la región principalmente. Y lo otro importante es el royalty minero. 1.500 millones de dólares se le sacaron a las empresas más grandes de la minería. 1.000 millones de dólares para la caja fiscal. Y de los otros 500 millones de dólares, la mitad se reparte en todos los gobiernos regionales y los otros de esos 50 millones llegan a las municipalidades más vulnerables del país. Ya por ahí pinta bien la cosa. Espero que esto cambie y siga para mejor. Espero que esté muy bien. Adiós.
0: Gracias.

El 12 de agosto, el juzgado de garantía de Iquique revisó una cautela de garantía solicitada por las defensas de imputados ligados a la mafia china del famoso clan Chen, que buscaban mantenerse en la cárcel donde se encontraban previo al mediático traslado de los reos a la cárcel de La Laguna, en Talca, realizado entre el 13 y el 21 de agosto. Un gran operativo que fue apodado por el gobierno por el plan Cancerbero. En 5 jornadas, cerca de 1.500 reos fueron movidos desde Santiago, Valparaíso, Iquique y otras ciudades hasta la cárcel de La Laguna, con la finalidad de mantener ahí a los imputados considerados de mayor peligrosidad. Entre ellos tuvieron los imputados Chen, de puro nombre así, los Chen nomás, ya, 3 formalizados por delito de asociación ilícita y lavado de activos y vinculados al clan Chen que operaba en el norte. También tuvo John Ji Chen, dice, imputado que permanecía en Santiago, 1 antes de ser trasladado al Maule. Dichos imputados, según el Ministerio Público, participaron en una de las estafas transnacionales más grandes que se ha registrado en el país, que involucró a más de 180 millones de dólares. Esa onda los Chen.

El juez de garantía de Iquique, Diego Reyes, acogió la solicitud de los abogados Jimena Santos, Paola Cepeda y Vinco Fodich en cuanto a que los chinos no debían ser trasladados hasta Talca y por lo tanto tenían que permanecer en sus cárceles de origen, es decir, el centro penitenciario de Alto Hospicio. Uno de los antecedentes expuestos por los defensores fue cuestionar los motivos de traslado, junto con argumentar el supuesto arraigo que tenían en sus regiones. La decisión del tribunal fue un mazazo para el operativo de gendarmería y a su vez terminó siendo utilizado por el gobierno para justificar la constitucionalidad de los regímenes penitenciarios diferenciados que promueve en su controvertida reforma a la Carta Fundamental. Gendarmería no se quedó de brazos cruzados y solicitó una reconsideración al tribunal para profundizar más en la necesidad del traslado. El 14 de agosto se desplegó una serie de argumentos, entre ellos que la cárcel del Talca es más idónea para mantener a los imputados de la mafia china. En ese escrito, firmado por la jefa de control penitenciario Fabiola Valladares, se explica cuáles fueron las razones del primer traslado. Mira, ya le cuento. 238-6830.

0: A ver, dicha medida fue adoptada sobre la base de información, porque me estoy cambiando de página, de información de carácter institucional y de antecedentes asociados a su perfil sociocriminógeno, dice acá. Los cuales permitieron advertir la necesidad de disponer medidas especiales de seguridad y resguardo atendidas las circunstancias particulares del caso y las variables técnico-penitenciarias existentes a esa fecha. Pura cosa técnica, ¿no? Cabe señalar que dicha medida de trasladarlo nuevamente fue adoptada en consideración a antecedentes fundados que hicieron necesario disponer con carácter inmediato medidas de seguridad y resguardo de la parte de la administración penitenciaria. Bueno, ese es el tema. Ahora, que estén metidos gente por aquí y por allá, mira, uno y es válido, yo la verdad se los digo de todo corazón, es válido pensar lo peor, por el fondo, oye, aquí están todos metidos, hay que tener plata, esta cuestión se está moviendo por dentro, vaya a saber uno, porque hay cosas tan como se escapan a la lógica normal, esa lógica cotidiana que tenemos nosotros, no tan técnica como lo dice una carta fundamental o que dice la justicia o lo que te puedan decir los abogados y los ministros, etcétera, y toda la gente que está en esto, ¿no? Creo que escapa a la lógica todo este tipo de cosas, no sé, yo la verdad me... ¿Qué querés que te diga, pues? Ya rabia a esta altura no me da.
1: Hola,
0: me da pena.
1: César. Oiga, para el amigo, para que se informe, si no anda por la voz, que es mayor que yo, como unos 20 años por lo menos, o 30, no sé. Pero él diría saber que el salicio no se ha acabado. El salicio queda como para 1000 años más, oye. Lo que pasa es que todo el mundo sabe que se inventó el salicio sintético y por eso cerraron las oficinas salicera, menos en María Elena. El cobre se va a acabar mucho antes que el salicio. El salicio todavía queda, mucho salitre. No es que se haya acabado el salitre, oye. Infórmese, caballero.
0: No, pero lo dijo donde sí. Vamos con más.
2: César, con todo el respeto a ese oyente que dijo que se levanta en la mañana y no encuentra nada nuevo, nada bueno, déjame decirte que después del terremoto en Colombia y lo que pasó en Nepal, el hecho de levantarse con salud, con una casa, con una familia que lo ame a uno, eso es suficiente para estar agradecido con Dios.
0: Bien.
2: Así que ahí lo invito, ya lo conmino a que tenga motivación con lo que uno tiene en su casa todos los días, que eso ya es una bendición.
0: Mira qué bonito, está bien, me gustó mucho, gracias JJ por ese mensaje, muy bueno, gracias. Bueno, acá, a ver la Martita, ¿qué dice Marta?
3: Increíble. Esta danza de millones que habla el caballero recién. Tantos millones y no alcanza para una bandera. Increíble, ¿eh? Parece que lo están haciendo a propósito para avergonzarnos una semana más. Lamentablemente tenemos que pasar por ahí y pasar la vergüenza de ver nuestra bandera toda deshilachada.
0: Ya mañana cuando está, cada uno va a poder decir lo que piensa realmente cuando estamos hablando del tema de la bandera, no ahora, en el último mes. Siempre andamos pendientes de nuestra bandera, porque nosotros queremos ver a nuestra bandera ahí, por algo se gastó todo lo que se gastó, pero en buen estado, po. ¿A quién se le debería pasar un parte? Porque según entiendo, voy a buscar al tiro, al responsable, imagino yo. A ver, voy a buscar acá.

0: A ver. Sí, izar, sí, dice, izar una bandera rota o en mal estado es una infracción y se considera un uso incorrecto del emblema patrio. Por favor, pongan atención, porque los encargados de la bandera, que primero se dijo gobernación, municipalidad, después tuvo el tema de lo, de la, de cómo se llama, de los militares que estaban a cargo, etcétera. Si ellos no saben esto, yo con gusto se los voy a leer para que puedan tomarlo en consideración. Ya, las normativas y multas. Obligación. Según la ley 20.537, por favor, señores autoridades, la ley 20.537 y el decreto supremo número 1534, voy a repetir, la ley 20.537 y el decreto supremo número 1534, la bandera debe estar siempre en buen estado de conservación. Vuelvo a repetir, la ley 20.537 y el decreto supremo número 1534 dice que la bandera debe estar siempre en buen estado de conservación. Lo repito nuevo, ¿no? Sanción. Si está rota, sucia o mal instalada, como puede poner la estrella al revés, las multas van de 1 a 5 UTM. De 1 a 5 UTM. Fiscalización, los únicos facultados para cursar estas multas y llevar el parte al juzgado de policía local son Carabineros de Chile. Los únicos facultados para cursar estas multas y llevar el parte al juzgado de policía local son Carabineros de Chile. Ese es más o menos lo que dice la ley. A grandes rasgos, leí el resumen. Entonces, ¿a dónde voy con esto? ¿Que a quién le pasamos un parte? ¿Con qué moral el día de mañana, si hay alguna persona? Porque yo he visto un montón de lados de banderas rotas durante todo el año. Hay gente que ni siquiera las baja, no están, pero ni por ahí. Hay varias puestas, porque tú puedes izarla todo el año, ¿no? Pero siempre fijándote si es tu bandera, o la sacáis tú y te sentís orgulloso, llora. Eso es lo que pasa en Chile, cuando juega Chile y escucha el himno nacional en un estadio, es lo único. De ninguna otra parte. Díganme algo, díganme otra parte. Otra, a ver. Otra situación. Ninguna. Entonces tenemos muy poco arraigo. ¿Qué nos pasa? Entonces el día de mañana sale Carabinero a multar a las personas comunes y corrientes, por bien multado, no estoy diciendo que está mal, pero bueno, y la ética en ese sentido. ¿Qué pasa también con la otra, po? Con la que de todo, la que está ahí, la que está rota también. ¿A quién se le multa? ¿Debería pasar cursar la multa a Carabinero? ¿A quién? Entonces, yo creo que estando a un día de septiembre, no creo que la cambie. Vamos a comenzar septiembre con esa bandera, la más linda, la más grande, rota. Ya, en mal estado. Me da pena. ¿Qué quieres que te diga? Mañana vamos a poder decir lo que queramos, si es que el sentimiento, me gustaría escucharlo desde adentro, desde el corazón, con esto lo de la bandera. Plan Ruta Austral, soberanía que conecta, contempla una inversión histórica de 800 mil millones de pesos entre los años 26 y 30 para mejorar la ruta 7, dice, en la región de Aysén, dice. Buen día, César, dejar esta noticia en inversión de carretera austral. Y me pregunto lo siguiente, para la región Antofagasta, ¿qué es la región que financia esto? Que además de la zona sacrificable en tema de salud y medio ambiente, ¿qué nos queda? Ah, bueno. Lo mismo van a decir al otro lado. Todo para el norte, todo para el centro.
1: Y buen punto, César, como te comentaba un día. ¿Quién es el responsable de la bandera? ¿El Estado? ¿Es el Ejército? ¿El Gobernador? ¿La Municipalidad? ¿Pero a quién? ¿A quién apuntamos? Una cosa es izar la bandera y otra cosa es quién es responsable de mantenerla y cuidarla. ¿Es el regimiento? Entonces el general a cargo es el irresponsable, ¿no? O el alcalde, o el gobernador, o el delegado provincial. Pero alguien tiene que hacerse cargo. O sea, alguien tiene que decir, ¿sabes qué? Yo soy el culpable. O va a tener que esperar el 18 en la mañana para hacer el cambio.

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1: Son las 10 de la mañana.
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César, no sé si tú recuerdas bien cuando el gobernador, cuando conversó contigo, cuando cambiaron esta bandera, la pusieron nueva, él dijo, textual, la bandera se va a cambiar cada 6 meses, ya para ir, digamos, dándole mantenimiento a la que estaba puesta. ¿Qué pasó con eso? ¿Ah? Yo digo, si él pasa ahí, me imagino que todos los días, como no se da cuenta que la cuestión está toda rota, ¿ah? Y si hay un aeropuerto, ¿por qué no la queman de inmediato? ¿Ah? Porque esas banderas están hechas con la plata nuestra. Perdón que lo diga así, pero está hecha con los impuestos que nosotros pagamos y nosotros estamos exigiendo que se cambie esa bandera. Yo, como antofagastino, se lo estoy exigiendo hacer el gobierno. Eso, chao, chao.

0: Estamos de norte a sur, desde más o menos Sargento Aldea hasta la municipalidad. ¿Alguien puede decir por qué, por favor?
1: Taco, a ver si alguien me puede decir, nos puede informar qué es lo que está pasando en ese sector. Bueno, 238-6830. Hola César, entonces cuando quedo exento de multa, si en mi casa tengo una bandera en las mismas condiciones que en la ciudad, saludo, claro, o sea, en el fondo, ¿cuál es, con qué autoridad la tienen? ¿Pero por qué? Si mira cómo está la otra bandera y te pasan una multa en la tuya, en tu casa, que deberían pasártela, pero el otro también. Al otro igual. Complejo fronterizo Jama estaba no habilitado para ningún tipo de vehículo. Ah, perfecto, no sé, sí, aquí tengo, Cristian, toda esta información, muchas gracias. César, buen día. Mira, acabo de pasar por la calle Bandera, pero no está asquerosamente mala. No paso nunca habitualmente por ahí, pero no sé, hoy día pasé por ahí, pero está muy mal la calle Bandera. ¿Cuál de bantón de calle? Lo mismo.

0: Buen día.
1: César, buen día. ¿Cómo está usted? Tanto años sin escucharlo.
0: ¿Con quién hablo?
1: José Luis.
0: Hola, José Luis. Bienvenido. Adelante, amigo. Tanto tiempo. Dale.
1: Sí, tanto tiempo, César. Bueno, primero que nada, sé que es un poquito tarde, pero lamentar la partida de nuestro vecino, ¿ya? Y bueno, desearte que tu programa siga exitoso como hasta el día de hoy lo ha sido. César, mira, mi consulta es la siguiente. La bandera que está ahí frente al Tribunal Pesquero, qué vergüenza más grande. Es una vergüenza, en nuestro pabellón nacional. Pero mira, todo partido, no, qué vergüenza, de verdad, me da mucha vergüenza como chileno, como ver el pabellón patrio como flamea y todo rompido, todo roto. Y lo otro, por favor, ahí en el sector del Trocadero, uno va a tomar tecito de la noche con la familia, todo oscuro, no sé qué está pasando con la autoridad.
0: ¿Dónde, en qué sector me dijiste?
1: En el sector del Trocadero, donde se ponen a tomar juguito los niños en la noche, en la madrugada.
0: Ya.
1: Así, y todo oscuro, así que no dan ni ganas de ir para allá, ¿no? Eso, mi estimado César, que tenga un excelente programa.
0: Ya, amigo, un abrazo para ti, muchas gracias. Chao, chao.
1: Chao, César, cuídate, chao, chao.

0: lo coordina todo el gobernador, gestión deficiente. Bueno, mira. Peor todavía si son todas estas instituciones. Entonces, una de ellas, al menos una de ellas, o sea, te digo, de todas las que nombramos acá, gobierno regional de Antofagasta Gore, el Ejército de Chile, Ilustre Municipalidad y el apoyo de empresas privadas locales como Saldívar y CG. Ahí tenéis cinco. Uno de ellos, ¿ya? Los dos últimos son empresas privadas, pero pueden levantar igual una alerta. O sea que nosotros estamos apoyando esta iniciativa, pero la verdad, mire cómo está, a quien corresponda. Llamar al gobernador, llamar directamente al Ejército de Chile, alguien que se haga presente el GORE. Y más encima el GORE tiene un montón de personas ahí, el gobierno regional. O instituciones también, que pueden levantar una alerta. Un CEREMI también tiene digamos, más fácil, tiene más llegada rápida, teléfono directo a la delegación presidencial, al mismo gobernador. Cualquiera de ellos, están en el mundo político y todos se conocen. Pues ahí que está la escoba en con la bandera. Bro. Uno de ellos que levante la alerta para generar una reacción en cadena positiva. O sea, no estáis hablando de un solo responsable, sino son varios. Buen día.
1: Hola, César. Oye, César, la bandera la van a cambiar, por si acaso. ¿Eh?
0: Sí, pero ¿cuándo? ¿Mañana? Ojalá.
1: Sí, ya, lo que pasa es que recuérdate que la otra vez cuando el gobernador dijo que ya estaban los presupuestos para cambiarla 3 veces al año.
0: Ya.
1: Ya, así que pero, yo creo que en cualquier momento está que la cambian. Bueno, yo creo que
0: es que ese en cualquier momento la cambian. No, está bien, pues Yamil, pues.
1: Claro, que deberían dar.
0: Se cambia, pero digan la fecha, po, díganla.
1: Claro.
0: Sí, así sí, nos estamos molestando. Bien. ¿Y mañana tú crees que la van a cambiar? Ojalá.
1: Ojalá.
0: Pero hoy día en la noche ya tendría que estar impecable para levantarse en la mañana y ver.
1: Yo creo que la van a cambiar el 18 a las 9 de la mañana. Sí, es verdad, te reí tú, de verdad.
0: El 29 de septiembre.
1: 29 de septiembre. Oye, César, mira, he visto a las redes sociales, el otro día vi, es que está el mundo al revés, el otro día vi un video de que habían puesto unas rejas de protección en la piscina natural, que está ahí cerca del balneario.
0: Sí, no sé si lo viste. Sí.
1: No sé a qué se debe, no sé si seguridad para los niños, no sé, pero yo digo, ¿por qué no colocan esas rejas que habían puesto la otra vez ahí en el muelle histórico para que no se pasen los lobitos? El otro día me encontré el sábado como a las 1 de la mañana con uno de frente y yo manejando, ¿cacha? Peligroso, yo no venía más de 50 kilómetros por hora, pero peligroso. Imagínate, en la noche hay harto tránsito de camiones que tienen permitido.
0: Hay que poner unas rejas altísimas, altas.
1: Por lo menos
0: 2 metros y medio para arriba, grande, unos tubos gigantes, güey, para que no se salgan los lobitos.
1: Porque una que el olor es pesado, fuerte, son animales agresivos, y dan mal aspecto. ¿Sí, para qué? Dan mal aspecto, más que la caca de estos animalitos es muy tóxica y ya tiene todo deteriorado. La carpeta que había ahí ya desapareció, la primera capa, ya está como gravilla, está fea. O sea, nos prohíbe a nosotros, pero a los animalitos, ahí pues. Te invito el 18 de la mañana, a las 9 de la mañana, a cambiar la bandera, para que cante para la canción nacional. Chao, César.
0: Chao, amigo, un abrazo. Bueno, comienza, se abren las apuestas. Ah, ¿qué día van a cambiar la bandera? ¿Qué crees tú? Claro, que no podemos estar así. Una locura. Buen día, aló.
2: Hola, César, ¿cómo estamos? Muy buenos días, cierro a los dos que están allá esperándonos. Aquí voy, sé que yo encuentro razón lo que dice el caballero, pero hay que tomar en cuenta una sola cosa que yo le puedo decir al caballero. Nosotros como ciudad hemos ocupado los espacios de los animalitos, de los lobos, de los patos yecos, todo eso eran sitios de alineación y de reproducción de los lobitos. No, los lobitos llegaron de repente, ¿sabes que está muy bonito acá? Nosotros lo vamos a instalar. Todo esto era zona de los lobitos y de los patos yecos, que nosotros

0: Aló, aló. Aló, ahora sí. Aló, aló. Aló. Aló. Pucha, que llame de nuevo el amigo ahí, porque sabes que tuvo un corte acá, no sé qué pasó. Se me cortó todo acá. Tuvo un corte corto. Ya, disculpen. Que llame de nuevo, que llame de nuevo. 2386830. Tengo mensajes. Vamos con los mensajes. César, ¿hasta cuándo esa gente con todo en la entrada y costado del muelle? Venden toda, todo usado y cachorros, eso es por vender en otro lugar. El medio debería estar despejado, costó mucho dinero. Ah, bueno, la gente que hace el, de lo de los toldos blancos, ¿taparon todo ese lado o no? No sé si todavía sigue tapado.
1: Estimado César, buenos días.
0: Buen día.
1: Bueno, mi reclamo es contra la Tesorería General de la República, TGR. Resulta de que estos viejitos no se pudieron esperar y a mi único cliente le acusaron que yo todavía no hacía convenio con ellos, lo cual ha sido durante mucho tiempo la misma tónica. Uno va a esperar antes, siempre atrasado, pero siempre pagando con los exorbitantes intereses que ellos aplican, pero siempre se ha pagado. Pero esta vez no esperaron, le acusaron a mi cliente y justo estábamos en negociación y quedé fuera por eso. La genial idea de ellos, de forma de recaudar impuestos, pero al final ahora mi cliente me dejó fuera de la licitación, tuve que cerrar el negocio y tuve que despedir a 6 personas que han trabajado años conmigo por un trabajo que hacíamos hace como 9 años y esta vez no iba a ser distinto. Así que pues ya lamento porque esas 6 personas que quedaron sin trabajo, es en total prácticamente de 18 personas porque dejan de percibir remuneraciones y esto no ayuda nada en el país, ahí genera más desempleo. Claro, ahora TGR se va a tirar contra mis bienes, tendré que conseguirme plata para pagar, pero lo más lamento por las personas que quedan sin pega. Esa es la política de TGR. No sé realmente, queda sin recaudar impuestos.
2: Hola César, buen día. Claudio por acá, gusto con saludarte. César, a ver si sabes tú algo o alguien sabe de los auditores. Ayer fui la típica vuelta dominical con la familia, fuimos a Coloso a ver cómo había quedado todo, si ya habían solucionado el tema, porque había quedado bien feo todo para allá con el tema de del aluvión que hubo. Y pasé por donde está la discoteca de esta Iguana, la Vox, antiguamente, en los tiempos que los que se acuerdan, y al lado está esta discoteca que se llamaba Vallarta. Y justo me doy cuenta que habían un cartel y iban a abrir una fonda extranjera, 17, 18, 19, traían ahí unos artistas colombianos, venezolanos, y justo estaban unos tipos grabando videos de todo el tema. Y caché que van a abrir una fonda para esos días, pero es una fonda, por lo visto, para extranjeros. Entonces me pregunto, ¿qué tienen que ver ellos abriendo fonda en nuestras fiestas patrias? Y, no, como chileno, o sea, no sé. Y me llamó la atención de que se les dé permiso para eso, o si estoy equivocado, pero yo vi el cartel clarito, salían artistas extranjeros ahí que iban a traer y estaban grabando video. Así que eso. Te dejo ahí si alguien sabe el de este tema. Gracias, César, un abrazo. Chau, chau.
0: Buen día. Hola, bájate a la radio, por favor.
3: Hola, César, me pillaste con la radio.
0: Adelante.
3: Mira, yo le voy a contestar al señor que acaba de llamar. Hay una persona, un venezolano, una chica venezolana en redes sociales que dijo, ¿hasta cuándo nosotros quitábamos las fiestas patrias y cambiamos nuestra comida típica? ¿Que por qué no hacíamos eso? Entonces, no me extraña que el auditor esté viendo una fonda extranjera y esa es su única y exclusivamente responsabilidad del alcalde. A nadie más, no le mandamos ningún ataque a nadie más. Yo la otra vez te dije y tú me cortaste, pero bueno, era por... ¿Por qué no eliminaban las cocinerías, las fondas y volviéramos a nuestro tiempo, las típicas comidas chilenas, cueca, qué sé yo, tonada, y no estar escuchando música extranjera. Si ellos quieren celebrar el día de su país, pidan permiso y háganlo el día que corresponde, pero no en nuestras fiestas patrias. Eso es todo, y viva Chile, amigo.
0: Ya, amigo, un abrazo, gracias. Bueno, eso lo hablamos la semana pasada, lo conversamos. Yo di mi punto de vista. Las fiestas patrias son de Chile, ya, no son de otra colectividad, etcétera. Puede coincidir fecha, bueno, no sé. Yo creo que en las ramadas, uno puede hacer la fiesta que quiera en tu casa, ya, primero, en estas fiestas patrias. Pero para todos los amigos extranjeros, tenés que tener un poquito de sentido de respeto, ¿no? Ya, entenderlo por esa parte. Si es que no, es porque estamos con gente que no respeta nada y les da exactamente lo mismo. Solamente venir acá plata nomás, pues no hay un arraigo verdadero hacia nuestro país, ¿ya? Por mucho que se llenen la boca en redes sociales, extranjeros que hablan, que nos dicen, no, que yo amo Chile, sí, puede ser cierto, pero lamentablemente lo que estamos viviendo sí, aquí son otras cosas. Las fiestas patrias se respetan, tanto en las actividades que tenemos nosotros como país, como nación, y también, por ejemplo, lo que ya hablamos en los establecimientos educacionales, que los establecimientos educacionales se dejen ya de una, porque en estas fiestas patrias van a haber establecimientos educacionales que en sus galas van a tener bailes extranjeros también, ¿ya? Y ya no quiero entrar a hablar más de eso, yo ya di mis razones con respecto a eso, deberían ser todos chilenos, y listo. Y esa es la forma de intercambio cultural, mostrar al mundo, mostrar a todos, a toda la gente que viene a buscar un mejor futuro a nuestro país, nuestras costumbres, nuestras tradiciones y enseñarles lo que somos, ¿ya? No quedarnos en algunas cosas nomás, romper esos paradigmas. Muchas veces las autoridades no ayudan, y lo hablo en contexto general, ¿ya?
4: Buen día, César, ¿cómo están? Lo malo es que es todos los años lo mismo. Y no me extrañaría que próximo a esta fecha, de mismo día, a esta misma hora, estemos peleando los mismos.

0: Hola César, buenos días. ¿Cómo están? Saludos a todos, saludos al vecino de arriba. En relación con el tema de la bandera. Y... pucha, yo sé que la bandera es importante durante todo el año, pero en el mes donde más importante tiene que ser es ahora, en septiembre que viene. Entonces, igual, yo entiendo, cuesta recursos, cuesta tiempo, hay recursos limitados, se prefieren enfocar en otras cosas, pero no cuesta nada dedicarle, no sé, una vez al año, por ejemplo, un mes, ponte, no sé, enero, sacar la bandera, hacerle su mantenimiento, coser las cosas que se tenga que coser, reemplazar el pañito que se tenga que reemplazar, porque a la larga todos sabemos que cuando se mantiene, se hacen los mantenimientos a tiempo de cualquier cosa, se prolonga la vida útil de cualquier objeto, de cualquier equipo, maquinaria, bandera en este caso.
1: Tu ropa.
0: Porque esperar a que la cosa ya esté toda rota, como está empezando a quedar y te está dando mal aspecto, para recién iniciar las gestiones para reemplazarla, cuando se puede hacer con tiempo y empezar a hacer los mantenimientos. Yo sé que de repente puede haber gente que quiere que la bandera esté todo el año puesta ahí, pero hay... pero se puede sacar, no sé, en enero, hacerle el mantenimiento y volver a ponerle en febrero, que es el mes de Antofagasta, con toda la parafernalia correspondiente y todos felices y contentos, y lo tenemos un año completito ahí en buenas condiciones. No sé, de repente un poco de gestión, digo yo.
2: Hola, buenos días, César. Bueno, yo la bandera la tengo buena, pero voy a comprar una nueva. Yo la bandera todos los años la pongo el 11 de septiembre, como buen patriota. El 11 de septiembre yo pongo la bandera, no, la pongo el 18. Me adelanto al 11 de septiembre.
1: Bueno, ya, vamos a la pausa, volvemos enseguida. Que...

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3: Son las 10 de la mañana. 30 minutos.
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Hola César, muy buen día. Gusto saludarte como siempre, Alejo por acá. Oye, a propósito de que han nombrado harto la gobernación, no sé si viste el Mercurio, si no me equivoco, el día domingo o el sábado, donde decían que solamente los organismos públicos, pese a la gestión del gobierno regional para poder gastar los dineros disponibles, se ha podido gastar 26.8% del total. ¿Te das cuenta que todo el otro porcentaje restante es plata que está ahí detenida con todas las necesidades que tiene Antofagasta, que no ha podido ser gastada por los organismos públicos? Llámese Mimbu, Servio, MOP, etcétera. No, imagínate la falta de eficiencia. Eso sí, también da mucha rabia. Un abrazo, César.

0: Oye, César, ¿cómo estáis? Buenos días.
1: Buen día.
0: Quiero mandar una visita, ¿sabes qué?
1: A ver.
0: Se hizo un hoyo, no sé si un hoyo, un volcán, un cráter, ahí en la costanera frente al Trocadero. No sé si fue por la lluvia o lo hicieron de maldad, pero es un forado grande. Y ya varios autos han pasado y se han piteado los neumáticos. Que grande y profundo. Así que ojo ahí en los conductores por la costanera, de norte a sur Trocadero.
2: Oye, César, llegaron los chicheros ya se pusieron tan listos. No sé si estarán vendiendo la negra, pero están puestos ya y ya he visto gente rondando por esos lados, así que llegaron los chicheros, se nos vino el 18.
3: César Araya, ¿cómo estás? Saludo a tu fiel oyente. Hoy te mando este eslogan porque sería bueno que estos de chicos tuvieran un poco de educación y educación cívica también para respetar a los mayores, a la gente que anda en la calle. Porque fíjate que me subí a una micro 121 y venían, todos los estudiantes venían sentados. Y son cabros, weón, que no, 18, 20, 21 años, weón, sentados, todos sentados. Y no ceden el asiento, weón. Se levantan cansados, todos en la cama, weón. Entonces son cabros, weón, que están mal criados, que lo educaron mal los papás, le dieron todo. Están criando juventud de cristal, weón. ¿Cachai? Los cabros todos venían echados, y no importaba nada que anduviera una señora adulta o un caballero adulto. No ceden los asientos. No le importa nada, compadre. Esto no tiene ni un poco de educación, weón. Ni un poco de educación. Y cuando entran a un trabajo, puta, se la dan de aquí, de allá, pero no son reales, compadre. No son niños reales.
4: César, en relación con el hoyo que contaba el auditor, sí. Es casi llegando al Colegio San Agustín, viniendo de norte a sur por la calzada derecha. Es un hoyo bastante... Es profundo y el problema es que es más o menos grandote. Entonces hay que hacerle el quite con todo o pasar muy bajito de velocidad y está medio peligroso.
5: Buenos días, César. ¿Cómo están? Que se encuentre bien. Saludo al cielo.
6: Gracias.
5: Con el profe y el vecino. Mire, sabe que todos los días escucho su radio, todos los días. Y resulta que ya estas personas, los extranjeros, ya sea venezolano y colombiano, desgraciadamente ellos saben que a eso nosotros nos molesta tanto. Entonces ellos, la única forma que tienen de sobresalir acá es molestándonos. Porque si fuera al revés, nosotros seamos educados y respetamos su día. Y ellos tienen su día para poder mostrar su cultura, todo, pero ellos siempre están ahí para llamar la atención. Y eso es la rabia que tenemos todos los chilenos, que por qué ellos tienen que estar sobresaliendo o molestando. Al igual empezaron con los bailes en el colegio. Empezaron a decir que eran malos los bailes de acá, más encima que eran obscenos los bailes. Entonces eso es para figurar. Y desgraciadamente eso a nosotros, le vuelvo a repetir, nos molesta. Y lo otro, que ojalá que las ramas se respeten y sean chilenas, no sean caribeñas. Y lo otro también quería comentarle que en el sector norte, al frente del Jumbo Norte, en Pergue Cerda, se anda colocando unas fondas. Y resulta que se está diciendo que viene una productora de Iquique a hacer eso. Entonces quiero saber si es cierto o no es cierto, si el alcalde sabe, si le habrán dado permiso o no. ¿Por qué tiene que venir una productora de Iquique a hacer eventos acá? Esa es mi pregunta, ojalá que sepa algo. Saludos, Nevenka.
1: Ah, bueno, no sé, sobre la organización de las ramadas, productoras de allá, de acá, quizás son productoras que tienen más movimiento, tienen una, digamos, una... un listado más grande, potente de que sigo de artista y todo eso, pero no se extrañen, ¿eh? Porque hay increíblemente productoras antofagastinas que han estado en las fondas del Parque O'Higgins, ya que lleva bastante artista y todo eso, así que también es como para ir para acá. Ahora, lo ignoro lo que tú me estás comentando. Quiero dejar presentar a nuestro próximo invitado, un invitado de lujo que tenemos nosotros, el escritor, psicólogo, y sobre todo antofagastino, ya que nos está representando a nivel nacional con una destacada participación donde quiera que va, una destacada participación en el, en cuanto recién emergiendo, ¿cuánta edad? ¿Qué edad tienes tú todavía ahora?
6: 25 años.
1: 25 años, jovencito. Joaquín Larraín. ¿Cómo estás, Joaquín? Gusto de saludarte.
6: Hola, César.
1: Recientemente en Antofagasta con el Filsich, que estuvo impresionante verte ahí. Bastante. En el escenario, cuando la gente con la fila, esperando que le firmaras tu libro, este que ya vamos a conversar. Oye, gracias y qué mejor que destacar también la cultura y sobre todo en manos de un escritor como tú, que tiene una cortita trayectoria, pero ya se está haciendo paso, digamos, con los grandes, ¿no? Y eso es importante. Estás jugando en las ligas mayores, dice.
6: Bueno, César, antes que nada, agradecerte la invitación, ¿no? Es un gusto para mí estar en tu programa y el honor es mío, ciertamente. Ciertamente. Sí, vine a Antofagasta hace 2 meses para estar en Filsic, para presentar mi libro Pulsiones, junto a Pia Barros, escritora candidata al Premio Nacional de Literatura. Uh-huh. Y ahora me encuentro de vuelta en Antofagasta.
1: Ella es como la madrina, una cosa así, sí. Se lo llevamos a un punto, ¿no? La Pia Barros, imagínate, candidata al Premio Nacional de Literatura y teniendo ahí... ¿qué tan importante fue ella, la Pía Barros, por ejemplo, para ti?
6: Totalmente. El mundo de la literatura en Chile es un mundo muy competido y lleno de envidias, y es importante hacerte de una tribu, de gente que te quiera, que te potencie. Y tuve la suerte de que me tocó una madrina, pero espectacular, con una editorial que me quiso publicar de inmediato, con una promoción también bastante activa. Hemos ido a ferias del libro, nos hemos presentado en la Furia del Libro en Santiago, ahora en la Filsic. Entonces, ciertamente ha sido un regalo del cielo. O sea, mi literatura es una literatura bastante particular y que ella la haya cuidado y protegido ha sido uno de los honores más grandes de mi vida.
1: Imagínate, el día de mañana ya yo creo que ya está en camino a engrosar la lista de los grandes escritores que hemos tenido acá en el norte de nuestro país, ¿no? Estos poetas, qué sé yo, te voy a decir uno, Andrés Sabela.
6: Claro.
1: Que tuve la suerte de conocer en algún momento, me ayudó junto a un compañero, te mandaron a hacer un trabajo de literatura, de la historia de Antofagasta, y fuimos a su casa ahí, que quedaba ahí, o sea, queda, pero vivía ahí en la calle Uribe, entre Mata y Condel.
6: Ah, cerquita.
1: Sí, acá vivía Andrés Sabela, y él mismo nos abrió la puerta, qué sé yo, fue una experiencia, y después le tomamos el peso nosotros, pues, que está abierto Andrés Sabela para que nos enseñara... nos ayudar a hacer el trabajo que nos estaban pidiendo en ese tiempo, que era castellano, pero era lenguaje, ¿no?
6: Pero a mí me gusta eso, me gusta que los escritores estén cercanos a la gente. En el fondo, los artistas le pertenecemos a los lectores, a la gente que nos lee, que nos escucha. Entonces, es importante mantener esa cercanía. Yo no creo en esos artistas que son verticales a la hora de hablar con el público. No.
1: Me dicen acá al tiro, salí Hernán Riera Letelier, también que tengo la suerte de conocerlo. ¿Tú lo conoces, Hernán?
6: Por supuesto, estuve en su casa también.
1: También.
6: Sí, él me hizo una carta de recomendación para la universidad hace 7 años atrás. Pedro Lemebel también, pero él ya falleció.
1: Sí, sí, sí. Y todo eso, imagínate con los que estás rodeado en algún momento. Tenés sueños, ¿no? Tienes sueños, sí. Muchos.
6: Yo creo que la vida me quiere mucho. Sí. Sí. Y aparte es bien curioso porque hay escritores que en vez de cerrarse, intentan abrirle a través de sus herramientas a las nuevas generaciones de escritores. Y eso lo agradezco mucho.
1: Mira, me hacen una pregunta acá entrando, de verdad, te digo una, que aproveche preguntarte al escritor ahí, se llama Joaquín Larraín, ¿ya? ¿Qué libros recomendarías para los estudiantes en los establecimientos educacionales? Porque le dice acá que me pones el título del libro que me mandaron a leer a tu hija, y dice que es muy pesado, muy denso.
6: ahí yo creo que tu radioescucha ya dio un tema importantísimo, yo creo que clave, y es el tema de las lecturas obligatorias. Yo creo que en Chile estamos pero al debe con las lecturas a los estudiantes, porque son lecturas muy densas que realmente no enganchan, completamente desactualizadas, y yo creo que si queremos que haya una nueva generación de lectores férreos, es importante darles lecturas que los enganchen, que se sientan identificados, que aprendan lenguaje y que se sientan de alguna manera partícipes de lo que están leyendo.
1: Y que sientan lo que están leyendo, ¿no? Justamente. Porque muchas veces, ¿has leído, por ejemplo, finales de los libros y te has puesto a llorar? Uf, sí. Ha pasado dos veces. Me va a ir a llorar hacia a moco tendido, como decimos nosotros, pero me ha dado pena bastantes veces.
6: Pero curioso.
1: O sea, dos veces así.
6: Nunca con libros del colegio. O sea, yo creo que ha sido lecturas más autodidactas, ¿no? Y es por eso lo digo, que de pronto en los colegios dan lecturas muy desactualizadas de clásicos que realmente no están acorde a la edad de los lectores que pretenden que los profesores quieren que lean. Entonces, por ejemplo, un libro que yo recomiendo mucho es La contadora de películas, de Rivera de Telier.
1: Ya.
6: Que es un libro con el cual yo quise ser escritor. Yo leí eso y dije, no, yo quiero escribir algo así.
1: ¿Nadie cree que ese no lo he leído de Rivera de Telier?
6: Es muy bueno, de los mejores libros de Rivera de Telier. Sí. La contadora de películas, La reina Isabel cantada de rancheras. Sí. Hay un libro que es mi favorito personal que se llama El hombre que miraba al cielo, de Rivera de Telier. Si hablamos ya de escritores más de envergadura ya, no solamente de Antofagasta, sino que de Santiago también, podría recomendar Paula de Isabel Allende, que es un libro que habla acerca de los lazos familiares. Es un poquito más largo. Uh-huh. También podría recomendar Duele, de Pía Barros. Tengo Amigo Torero, de Pedro Lemebel.
1: Ya. ¿Y cuál ha sido tu proceso? Porque tú partiste escribiendo poemas.
6: Sí.
1: Ya, poemas. Bastante lindo, porque yo también los leí. Tú me regalaste una vez la primera edición que incluso lo pusiste en Amazon.
6: Sí.
1: para la venta, y creo que fue clave.
6: Se vendió todo,
1: fue clave. Claro, ahí dije, ojo, acá alerta a las editoriales, que porque las editoriales también revisan lo que los independientes hacen. Entonces, el hecho de estar en digamos, partiste como, ¿cuál es el paso para convertirte en un escritor, por ejemplo, de novelas, de cuentos y todo eso? Después de los poemas. ¿Es obligatorio lo de los poemas?
6: Es muy curioso lo que tú me preguntas, César, porque hay muchos escritores, en Chile en particularmente, que empezaron escribiendo poesía. Y de la poesía saltaron a otros géneros, como la novela, el cuento. En mi caso particular, yo creo que entré a la poesía principalmente por el impulso que me dio mi colegio. Yo estoy muy agradecido a mi colegio, que encuentro que me descubrieron como escritor, que me potenciaron, que hicieron propaganda en distintos lugares. Recuerdo con mucho cariño al rector Carlos Ignacio Figueroa.
1: Que es del Colegio Universitario Antonio Elais.
6: Yo estudié en Elais. Toda mi enseñanza media. Y en Elais se preocuparon de darme una visibilidad muy grande, del cual me siento muy, muy agradecido, porque me ayudó a empoderarme. O sea, yo creo que no es el azar el colegio en el que te ponen. Yo creo que si un papá puede poner a sus hijos en un colegio que lo potencien, que lo quieran, sea particular, da lo mismo. Lo importante es que poner a tu hijo en una tribu, ¿no? Que lo quieran, que lo potencien. Y yo creo que eso fue importante en mi
1: mira,
6: comienzo.
1: Me dice una auditora acá, dice, mi hijo Sebastián ha escrito 3 libros a mano, ya, en hojas de cuaderno. ¿Qué hacer yo como papá para poder apoyarlo, y dónde tengo que ir, dónde tengo que dirigirme para que estos puedan ser publicados?
6: Muy buena pregunta. Yo creo que es importante, ya con 3 libros yo creo que ya sabemos cuál es la vocación del hijo, ¿no? Uh-huh. Yo lo recomendaría ir a un taller literario. Los talleres literarios son talleres que hacen escritores de renombre en Chile, que son principalmente online, donde los escritores leen tus textos, los corrigen, los pulen, ven cómo potenciarlos.
1: Los armonizan.
6: Los armonizan, decir. Claro. Y si te toca un escritor generoso, lleva tu libro a alguna editorial. Dentro de los escritores que yo recomiendo sus talleres está Pía Barros, mi amiga, y le debo todo. Y también la escritora Carla Gelfenbein, que también es bastante, bastante buena, y yo también estoy en sus talleres.
1: O hacerlo como tú, autopublicarlo, sí. Que si yo, ahí tienes, se necesita un presupuesto, pero también existe estos fondos concursables que te pueden ayudar para publicarlo.
6: Claro, y de hecho el fondo... Uh-huh.
1: Y después de eso tú puedes, por ejemplo, lo que hiciste tú, tirarlo a Amazon.
6: Claro, de hecho hoy día se cierran los fondos de escritura creativa del Fondart, y claro, y al menos mi siguiente libro, la idea es que salga con uno de estos fondos. Y claro, hay muchos recursos, ¿no? Y lo importante es darse cuenta que uno no está solo, que uno puede buscar herramientas para que su trabajo vea la luz.
1: Oye, acá tengo en la mano, antes que se nos olvide, el libro Pulsiones de Joaquín Larraín, libro bonita, la presentación me encanta.
6: Muchas gracias.
1: ¿De qué trata este libro que lanzaste ahora en Filsit, que fue todo un éxito porque sí. se agotaron literalmente? Aparte que es una lectura muy rápida, es un libro que mide, ¿te sabes la medida del libro?
6: Sí, es 11 centímetros por 8,5.
1: 11 por 8, o sea, es chiquitito para la cartera, para el bolsillo, que tú lo puedes leer con una letra impecable, además que... ¿de qué trata este libro? Y tenemos, ¿cuánto vas a regalar para las personas?
6: Voy a regalar 2 ejemplares.
1: 2 ejemplares hoy día aquí en el programa para las personas que les guste. Y firmados. Ah, firmados también. Así que si quieres participar, yo quiero el libro, dale, escríbeme acá para ver cómo está la obra. Cuéntanos un poquito de este Pulsiones.
6: Bueno, Pulsiones es un libro de microcuentos. Son textos de 5 líneas, 6 líneas. Donde lo que intento hacer es hablar acerca de la complejidad del alma humana. Son contextos duros, oscuros, pero también llenos de humanidad. La tesis del libro, o sea, la tesis como hilo conductor, ¿no? Es que tú puedes encontrar la luz inclusive hasta los lugares más oscuros. Entonces yo lo que intento hacer es presentar situaciones cotidianas, ¿no? Situaciones difíciles que hemos vivido probablemente todos. Y decir, bueno, aquí también hay humanidad. O sea, también en la crudeza, en la dureza, también nos podemos encontrar el alma humana, la sensibilidad humana, la complejidad humana. E intento poner en la palestra situaciones en las que, a pesar de que todos la vemos, también nos cuesta conversarlas. Y yo creo que ese es probablemente el gran mérito del libro.
1: ¿Hace cuánto tiempo viniste tú acá al programa la primera vez? ¿Eras estudiante?
6: Hace 7 años.
1: ¿7 años? O sí. sea, de esos 7 años conversamos, obviamente me impresiona también la madurez que has tomado durante estos 7 años como artista, nomás como escritor.
6: Muchas gracias.
1: Y la verdad, uno dice, bueno, esto ya iba en serio en ese momento, ya estamos en la otra etapa, y se van a acordar de Joaquín Larraín, chiquillo, acuérdense nomás, lo tuvimos en el programa, va a ser uno de los grandes escritores que tenemos.
6: Muchas gracias. Mira,
1: escuchemos a la Claudia, ¿qué dice la Claudia?
7: Hola César, buenos días, yo quiero el libro, porfa.
1: Que la Claudita, ya.
7: Regálame el libro.
1: Es la única, besito, la única mujer que dice, mira, yo quiero el libro, gracias, yo quiero el libro, yo quiero el libro, yo quiero el libro, yo quiero el libro. Buen día César. Amamos la lectura con mi hija y ella hoy está de cumpleaños. Sería, mira, la Sandril y te parece la Claudia. Oh, ¿ya? ¿Te parece o no?
6: Me parece. Le regalamos
1: los 2 libros. La Sandra y Claudia se van a llevar el libro. Al tiro, porque fueron las 2 primeras que pusieron. Pulsiones, los voy a tener acá. Joaquín se los va a firmar. A firmar. Próximo paso, te vas a Santiago ahora, tienes actividades, quedo allá.
6: Sí.
1: Porque ya cuando te conviertes en escritor y ya te empiezas a ser medio reconocido o ya estás como en la elite, tenés que cumplir una serie de actividades toda la semana, vos.
6: Sí,
1: porque además eres psicólogo, ¿estás cumpliendo la función de psicólogo?
6: También.
1: ¿Tienes tu consulta y todo?
6: Soy multifacético, yo aparte de ser escritor soy psicólogo, estoy haciendo clases en una universidad, estoy atendiendo pacientes. Y aparte estoy haciendo un máster en psicología.
1: ¿Y en qué momento?
6: ¿En qué momento?
1: ¿En qué momento, sí, ¿no?
6: Claro, y eso lo compagino con mis deberes de escritor, que este libro se publicó en mayo, el 7 de mayo, y todos los meses tengo que hacer ciertas actividades propias de la escritura. Ya hemos tenido 7 presentaciones en Santiago, acá en Antofagasta. Bueno, estuve en la Filsic, tuve que hacer talleres en colegios, tuve que hacer conversatorios también. Entonces, la vida del escritor es mucha conexión con los lectores, ¿no? Y eso es lo que más es reconocerlo.
1: Y nosotros, uno ve las películas, que los típicos los escritores así, la editorial empiezan a hinchar.
6: Sí.
1: ¿Cuándo? Es verdad eso, ¿no? Que te dicen, sí. ¿Cuándo el otro? Ya, pues vamos, apuremos, no perdamos el timing, si es así o no.
6: Claro, es muy así, de hecho a
1: mí... ¿Estresante?
6: Un poquito, sí, porque uno ya pierde como esta inocencia, ¿no? De que los libros es algo solitario. Al final te das cuenta de que no, porque la editorial, bueno, le está yendo bien a Pulsiones, entonces quieren mi siguiente libro y lo quieren sacar con el fondo de escritura del Estado.
1: Bien.
6: Entonces tenía el libro, el segundo, lo saqué, lo terminé hace 2 días atrás para poder mandarlo.
1: ¿Cómo se llama?
6: Se llama Invisibles.
1: O sea, es Primicia.
6: Primicia. De hecho, sí es Primicia.
1: De hecho, sí, Invisibles.
6: Invisibles.
1: Ya.
6: Y ahí toco temas que tienen que ver con la marginalidad de todas las personas que viven al margen. Que de nuevo, que para mí como artista me interesa mucho darle visibilidad a aquella gente que no tiene visibilidad. Entonces en Invisibles lo que trato de hacer es darle un lugar, una palestra a aquellas personas que han sido olvidadas. Por ejemplo, hay una imagen que me conmueve mucho, que es la imagen de los niños que han sido abandonados en las casas y los crían, por ejemplo, las asesoras del hogar. Y claro, los papás creen que porque les pagan esto, les pagan lo otro, tienen la vida resuelta. Y no, o sea, esos niños son tan invisibilizados como cualquier otra persona. Pero claro, pero como tienen esta como suerte, ¿no? De poder vivir bien, creen que todo está resuelto, pero no tienen que los escuche, que los quiera, que los contenga. Y eso para mí también es importante.
1: Podríamos hacer, mira, me da una muy buena idea un auditor acá, me dice, César, ¿por qué no generas cuando vuelva, vengas de nuevo a Antofagasta, una instancia para que la radio, que se llene en algún lugar junto contigo, algunos hijos de los auditores que quieran participar, o los mismos auditores que a lo mejor quieren ser guiados por un escritor para poder ver, porque todo esto tú sabes que se paga y tenés que ir buscando y uno no encuentra mucho, para que podamos hacerle un taller junto a ti, ¿o no? ¿Te parece?
6: Yo encantadísimo, feliz.
1: Sería bonito, sí.
6: De hecho, cuando vine hace 2 meses hice algunos talleres en colegios. Entonces, yo feliz, feliz de la vida.
1: Cuenten conmigo. Este sería un taller, nos conseguimos un lugar, participa y la gente te hace preguntas y sería maravilloso contar con eso contigo acá en la radio, ¿te parece?
6: Me parece.
1: César, ¿qué consejo le das a los que no tienen nada escrito pero quieren comenzar a hacer un libro? Ah, ya, perfecto.
6: ¿Qué consejo le doy?
1: Pero tienen las ganas por lo menos.
6: Sí, estupendo, y eso se parte. Yo el primer consejo que les daría es buscar qué tipo de lecturas les gustan. Y a partir de eso, ver qué tipo de escritura te gustaría hacer. Para mí es importante, antes de escribir, es leer. Leer y entender por qué te gusta lo que estás leyendo, y eso intentar replicarlo o entender por qué te gusta. Y eso usarlo como inspiración al momento de escribir. Que la escritura nunca es tan pensada, ¿no? También tiene algo de impulsividad, sino que necesito decir esto porque están los órganos, está en la mente.
1: Claro.
6: Y tiene que estar en papel, ¿sí?
1: Mira, buena pregunta acá me dice, ¿qué hacer? Me da vergüenza mostrar los poemas que yo escribo.
6: Hay que lanzarse. Todos hemos escrito mal alguna vez.
1: Claro.
6: Para mí fue importante tirarme a la piscina y mostrarlo. Y hay cosas que realmente no tenían ni pies ni cabeza, pero así se aprende, ¿no? O sea, es importante quitarle la solemnidad a esto en el sentido de que también escribir es equivocarse. Entonces, y pararse y hacer y reescribir y editar. Yo me demoro mucho en terminar un texto realmente.
1: ¿Eres de eso que cuando está durmiendo sueña algo para tu libro y te despiertas y rápidamente lo plasmas antes de, digamos, de olvidarte?
6: Sí, y de hecho a veces
1: me pasa.
6: Pasa mucho.
1: Enan Rivera me dice así que hay momentos que no, y cuando la inspiración sea a las 4 o 3 de la mañana me levanto y ya no me paro en 3, 4 días, dice.
6: Sí.
1: Y así él me contaba.
6: Y de repente te pasa que te están conversando algo importante y se te ocurre que tienes que escribir algo y ves cómo escribirlo ahí sin que la otra persona se dé cuenta. También me pasa mucho.
1: Servillete y a donde sea, ¿no? Situaciones y todo.
6: El celular, claro. Sí, sí, sí.
1: Impresionante. Oye, Joaquín, te quiero dar las gracias. Vamos a...
6: Sí, a mí me gustaría decir dos cosas.
1: Dale, por favor.
6: Primero, agradecerte no tenerme el día de hoy, decir que Pulsiones está disponible en Busca Libre, Pulsiones de Joaquín Larraín. Está a un muy buen precio. Y también decir que hoy día es el cumpleaños de mi mamá. Y quería mandarle un gran abrazo
1: a mi Cristina.
6: La adoro, mi pilar, la persona que me ha querido, me ha potenciado, me ha escuchado. Todo lo que soy se lo debo a ella. Y logros como mi libro.
1: ¿Está escuchando?
6: ¿No? Está escuchando.
1: Está escuchando.
6: Y logros como este se los debo a ella, así que un gran abrazo, de todas maneras.
1: Un saludo tremendo entonces para la señora Cristina, que también se le quiere mucho, y con todo el ánimo arriba, ya, y bueno, vamos a pasar agosto, así que mañana ya estamos salvados nuevos, dice, de estar riendo ya. Un saludo grande para ella, feliz cumpleaños, por supuesto, hoy 31 de agosto. Somos Virgo y Leo, ahí yo estoy el 22, el 22. Joaquín, quiero agradecerte por darte el tiempecito de estar acá con nosotros. Así. Sé que te vas hoy día. Tuvimos que cuadrar los horarios y todo para que pudieras estar acá en la radio. y a cada vez se hace más difícil traerlo acá a la radio. Acuérdate nomás. Acuérdense de mí, Joaquín Larraín, y acuérdense de...
6: Muchas gracias.
1: Quiero darte las gracias y que te vaya súper bien, siempre teniendo el apoyo nuestro, sobre todo Antofagastino, que está siendo un embajador, digamos, importantísimo de nuestra región en el resto de Chile y el mundo también. Sí.
6: Y también me pueden seguir en mis redes sociales, en Instagram como Joaquín Larraín-bajo. Todos juntos.
1: Joaquín Larraín guión bajo.
6: Sí.
1: Y ese, ahí te sigo yo,
6: sí, claro.
1: Te sigo, sí. Joaquín Larraín guión bajo. Para que puedan seguirlo en Instagram a Joaquín Larraín. Un abrazo. Entonces la Sandra y la Claudia se ganaron el libro. Sí. Sandra y Claudia se ganaron el libro, ya les avisé para que los dediques y ellas los vienen a buscar acá a la radio. ¿Te parece?
6: Perfecto.
1: Un abrazo grande, Joaquín, que te vaya súper bien, pero estamos en contacto siempre. Siempre atento a tu trayectoria, a tu carrera, porque así tenemos que hacerlo nosotros los medios aquí con nuestros artistas y nuestra gente destacada y sobre todo jóvenes como tú.
6: Muchas gracias.
1: Vamos a la pausa, volvemos. Quédense ahí.

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2: Son las 11 de la mañana, 5 minutos.
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0: Ya estamos de vuelta, 11 de la mañana con 18 minutos. Estaba despidiéndome de Joaquín. No le gusta que le tiren muchas flores, pero vos tiene un currículum. Nuestro amigo, nuestro joven amigo antofagastino, oye. Tengo el librito Pulsiones, ya de Joaquín Larraín. Acá tengo dos libritos, uno para la Sandra y otro para la Claudia, que escribieron, fueron las primeras que hicieron el librito. Así que a venir a buscarlo a la radio, ojalá en horario de oficina, ya, ojalá en horario de oficina, para que se lo puedan entregar. Aquí cualquiera se los voy a dejar a los colegas por si vienen en la tarde, para que se los entregue a cada una de las ganadoras, ¿ya? Él está top en venta en Chile en estos momentos, y más encima patrocinado por una editorial importante, y además con una escritora que es candidata al Premio Nacional de Literatura, ya, la Pía Barro. Y ese fue un gran acierto, ¿no? Y increíblemente es impresionante. Y no saben lo difícil que fue que viniera acá al estudio. Generalmente podemos hacerlo por teléfono, pero no es lo mismo personal, así que lo difícil. Y llegando acá nos prometió, en el Felsit dijo, la próxima voy, y aquí está, y ahora se va corriendo para otra actividad. Excelente, maravilloso. Bueno, algo diferente en el programa, ¿no? No todo es política, no todo es malo, hay cosas buenas que hay que destacar.
1: ¿Cómo estamos, César?
0: Buenos Hola, bien, ¿y tú, aquí? Marcelo.
1: César, no sé si a alguien le pasó, ayer fue mi señora a recargar para la locomoción, la tarjeta para la locomoción. Y resulta que recargó 10 mil pesos en cada tarjeta y el tipo le descontó 650 pesos a las dos tarjetas.
0: ¿Por qué?
1: Yo no sé de qué le descontó y le dije, ¿pero cómo te va a descontar? Sí, ¿pero de qué? Y dijo que él no sabía, tampoco sabía él, y que tenía que meterse a la página y ahí poner el reclamo. ¿Y ahora quién te devuelve esos 650? Quizás cuántas personas se lo han hecho.
0: Me pillas.
1: Hay algo raro ahí.
0: Yo la verdad que no estoy usando la locomoción.
1: Que tenga un excelente día. Saludos al vecino clandestino al cielo y al querido profesor. Que tengamos una linda semana a todos.
0: Muchas gracias. No he sacado la tarjeta, voy a sacar la tarjeta, pero voy a hacer otra cosa, voy a tener que tener una tarjeta para que no me descuenten tanto, no sé, algo voy a hacer. Voy en un ratito, me dice, ya perfecto, aquí están las cosas. Hay un taco de proporciones, me dice, no sé lo que pasa, a ver si alguien me puede dar la discutémosla. Dice, yo quiero, pero soy de Calama. Pucha, mira, amiga, cuando venga Antofagasta, vamos a hacer lo posible para regalar tu librito de Joaquín Larraín. Es buenísimo. Locura, son tan cortitos, rápido, lectura, te vaya a comer el libro en un ratito. César, buenos días. Ayer fui a dar un paseo. Por favor, amigo, no llamen al WhatsApp de la radio. No llamen al WhatsApp de la radio. O sea, me explico. En su teléfono, cuando están en el WhatsApp, no utilicen el teléfono. No llamen por WhatsApp, llamen por el teléfono a la radio, porque no se contesta el teléfono. Tengo audio ahí. Ayer fui a dar un paseo a la playa Paraíso y está un asco, lleno de botellas, basura. Yo bailando me saqué dos bolsas de basura porque está tan abandonada esa playa, preguntan acá. Y miren, me muestran y me mandan la foto de la bolsa de la basura. Oye, harta basura sacaste. Buen día, César. Ayer fui a dar una vuelta al sector Poza de los Gringos, Yacolén. Muchas familias realizando.

0: asados y muchos vehículos en el sector de la playa. Lo otro, hay muchos basureros puestos a lo largo de la playa, pero da pena la playa llena de basura y botellas de copete estando a pasos de los basureros. La raza es la mala, dicen. Antiguamente decían eso, la raza es la mala, ¿te acordás, no? Siempre decían lo mismo. Bueno, ya, ¿qué pasa con la limpieza de las playas? Va a pasar como pasó unos años atrás, que llegó diciembre, Antofagasta empezó a prender en verano, el norte de Chile, no solamente una ciudad de paso, yo recuerdo perfectamente en 2017, por ahí 2016, y empezaron a Antofagasta a tomarse mucha fuerza los veranos, además que lo atractivo, Antofagasta siempre sale en las noticias que toda la gente se baña de noche, hoy en día todo el invierno se bañaron la gente en el mar, imagínate, así Antofagasta con su clima privilegiado, y se le ocurrió a un canal de televisión, específicamente el Mega, decir... hacer un reportaje Antofagasta, las playas más sucias de Chile, y nos sonaron pero de un rato para otro. Bueno, que no ocurra esto este año y vamos a ser súper seamos nosotros mismos los fiscalizadores, amigos míos, yo se los voy a pedir para que estemos reclamando siempre por la limpieza de nuestras playas. Buen día.
1: Hola, buen día, César.
0: Hola, ¿con quién habló?
1: Con César.
0: César, adelante, tocayo, dale.
1: Mira, yo quiero dar un saludo a nuestra patria, uh-huh. Y yo, como tradición de todos los años, mañana día primero pongo mi bandera. Vivo en un recinto donde hay más casas, a veces no toda la gente la pone, pero yo pongo mi bandera y mañana va la primera caña.
0: Sí, mañana.
1: No, y hay que visitar. Hay que
0: pero
1: visitar.
0: ¿Tú trabajas en la minera? ¿En no, minera? Ah, no, ya. Entonces, ¿cómo día Marte, po?
1: Un poste, que pero soy independiente, entonces me manejo mis tiempos, así que no hay que celebrar. Y acá cada vez están quitando cada vez más tradiciones, así que hay que tratar de mantenerla. Como poner la bandera, que es una cosa tan sencilla, el día primero de septiembre.
0: El primero de
1: septiembre. Y que se mantenga la empanada, la chicha y todo eso.
0: Y por
1: mira,
0: supuesto.
1: Están metiendo otro tipo de cosas de alimentación, otro tipo de baile. Un sinnúmero de cosas que llega a dar pena.
0: Y le vamos a dar harta conga. Vamos a tratar de conseguir unos premios porque quiero que los días viernes tengamos un espacio payas.
1: Podría ser,
0: un
1: pequeño espacio del recuerdo del folclore chileno, algún.
0: Desde mañana comenzamos acá, por lo menos en el programa, a poner harta musiquita nacional.
1: Mira, ya están los colegios, están. Ya la puede estar quedando de lado por este tipo de baile.
0: Sí, pues. Bueno, no, sí, eso no va a ocurrir. Recuerda, estamos presionando a tal nivel que eso no va a ocurrir. Ya, pues, amigo.
1: Hágale el aguante, no va a
0: todo. Un abrazo. Bien. Gracias. Vale. Chao, chao. Buen día. Aló.
2: Aló, buenos días, César.
0: Bien, ¿con quién hablo?
2: Aló.
0: Sí, ¿con quién hablo?
2: Con Patricio.
0: Hola, Pato. Bienvenido, Pato. Dale. Bájala tu radio, Pato. Bájala tu radio, Pato. Aló.
2: Aló.
0: Ya, ahora sí. Bájala tu radio, sí. Adelante, bienvenido.
2: Mira, es una consulta y estoy en un problema complicado.
0: A ver.
2: Mira, quisiera saber si uno, cuando lo fiscaliza a Carabinero, ya.
0: ¿Cuándo qué?
2: Fiscaliza Carabinero, ya. Yo tengo la licencia digital y él no me la aceptó. Yo pregunté a otro carabinero del GOPE, me dijeron que eso tiene la misma validez del documento, tienen los dos, ambas validez. Si uno no tiene la licencia en físico, ese documento por algo lo crearon. Quisiera saber qué pasa con eso. Porque...
0: Espérate, sácame una duda. ¿Existe la licencia digital? No, no tengo, no, existe la licencia digital, no lo tengo registro yo en mi cabeza. Deja preguntar.
2: No, la licencia digital tú se la descargas por el registro civil y te manda con QR, con la licencia, con toda la licencia, el físico, o sea, como si fuera físico. Ya salen los datos de todo tu historial, tu nombre, tu tipo de licencia, todo. Eso está desde el año 2025.
0: Me mataste, ¿ya?
2: Sí.
0: Mira, sí, escúchame, la licencia digital, sí, de conducir existe en Chile y se encuentra en proceso de implementación gradual, dice acá, ¿ya? Ojo con eso. es una versión electrónica oficial del documento tradicional. Se lleva en el celular o a través de una aplicación móvil. Incluye un código QR único con altos estándares de seguridad para evitar falsificaciones. Convive junto con el formulario físico tradicional, no lo reemplaza de manera obligatoria. Ojo, ¿ya? No lo reemplaza, pero en el caso de ello me imagino, ¿no? Se puede descargar de forma automática si tu licencia antigua sigue vigente sin renovar. ¿Ya? Se habilita tras obtener o renovar tu documento en la dirección de tránsito de la municipalidad conforme se vaya implementando en cada zona del país. Ya, ahí me mataste, yo no sé ni si en esta zona está autorizada.
2: No, desde el año 2025 que está ok acá.
0: Ya, perfecto. Entonces,
2: pero por algo lo hicieron, esto es lo que no entiendo, imagínate.
0: Bueno, ahí me pillaste.
2: Hay alguien que podrá opinar, porque gente del golpe, yo conozco una persona y él me dijo eso, que tienen los dos la misma validez, ninguna más que otra. Y Carabineros Ojo no estaba actualizado, no sé, pero...
0: Mira, acá de hecho hay una página, licenciadigital.conacet.cl. Sí. ¿Ya? Sí, sí, aquí está, sí existe. Llamo, amigo, un abrazo.
2: Ahí está.
0: A ver, vamos a ver y veamos la completita acá, pues. A ver, dice acá. Descubre los beneficios de la app gratuita Licencia Digital. Hay que descargarla, ¿no? Diseño único, formato físico y digital, información actualizada en línea y confiable, nueva tecnología, un código QR de alta seguridad, datos protegidos bajo protocolos de seguridad, dice acá. Los beneficios de la app gratuita Licencia Digital, código QR, permitirá acceder en línea a la información actualizada de un conductor. Los trámites que debes hacer, dice, como conductor, se realizarán de la misma forma actual, pero apoyados con herramientas tecnológicas modernas en línea. Podrás revisar en todo momento tu calidad de conductor. Podrás acceder a estos servicios una vez lanzada la app de Licencia Digital, evento a comunicar en las redes sociales y sitio web. Aún no hay fecha acá, ¿ah? Por si acaso. ¿Qué cambio hay con la licencia de conducir? Nos dicen, a ver, acá dice, por ejemplo...
3: ¿Qué cambios hay con la licencia de conducir?
0: Estos son videitos. Bueno, los invito, plan de implementación gradual. A ver, acá está. Implementación en regiones. Tarapacá, Aysén, desde el 15 de enero del 2025. Tiene razón el caballero. Arica y Parinacota, Antofagasta, Magallanes y la Antártica chilena, desde el 14 de febrero del 2025. Hace rato ya, entonces está vigente. Ñuble, Atacama, Coquimbo, Los Ríos, Los Lagos, desde el 2 de junio del 2025. La Araucanía, Maule, O'Higgins, desde el 1 de julio del 2025. Bío Bío, Valparaíso, desde el 1 de agosto del 2025. Y la Región Metropolitana, desde el 1 de septiembre del 2025. O sea, totalmente, y no sé lo que... Parece que hay que... Carabinero claramente no lo ignoró, amigo. Lo ignoró. Lo ignoran, pues no saben. Una vez publicado el decreto supremo que genera las modificaciones para tener la licencia de conducir digital física en Chile... Comenzará la implementación gradual del proyecto desde las regiones extremas, dice, del norte y sur hasta el centro del país. Actualmente, a lo largo de Chile, se llevan a cabo las primeras etapas del plan piloto, que contemplan testeos técnicos al sistema de gestión y de licencia del Ministerio de Transporte y Telecomunicaciones para la realización de pruebas, activación y capacitación de usuarios. Revisa la imagen sobre el mapa. Ya, perfecto. Entonces, deberían aceptártela porque gradualmente, aparte que tienes toda la razón, acá sale en la página licenciadigital.conacet.cl. Ojo con eso, ¿eh? Un conductor sin licencia o con licencia fraudulenta, dice, es responsable de entre 8 a 20% de los lesionados y fallecidos en siniestros de tránsito. Este proyecto busca reducir la siniestralidad, por este tipo de conductores al disponer de herramientas tecnológicas que apoyen al conductor y a las distintas entidades relacionadas, sobre todo a las de orden y seguridad, ¿no? Ya, vamos a la pausa, volvemos enseguida. Quédate ahí.

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2: Son las 11 de la mañana, 30 minutos.
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0: 40, buen día, aló.
1: Hola, buenos días. Hola. Hijo lindo, soy Claudia, me gané un libro de Joaquín Larraín, lo vengo a buscar.
0: Ah, ¿dónde estás tú ahora?
1: Estoy abajo.
0: Ya, Claudita.
1: ¿Acá abajo?
0: Sube nomás, ya. Sube.
1: Ya, ok,
0: sube, vale. Toca el citófono, gracias. Bien, a buscar un librito, qué bueno, ¿eh? Vamos.
2: Mira, no sé si será lo mismo con la TNE, esta que es la BIPAS, pero con la TNE, que es la de los niños de la enseñanza superior. Pero, por ejemplo, mi hija, yo le he recargado y ella siempre a veces tiene menos tanto, menos 30, menos 100. Es decir, me da la impresión de que cuando ella pasa, paga, aunque no tenga saldo, igual la deja pasar. Pero después, cuando uno recarga, le descuentan eso que quedó como en saldo en contra. Tal vez pienso yo que puede haber pasado lo mismo con esta persona. Pagó con el caballero que acaba de llamar, que pagó, o la señora, perdón, y pagó, no tenía saldo, y ella igual la dejaron pasar, porque es como que te queda en contra nomás. Y después tú, cuando vuelves a recargar, te lo descuenta. Puede ser que haya sido eso, creo yo.
0: Buen día. ¡Aló!
3: Buenos días, César. ¿Cómo estamos?
0: Bien, ¿y tú?
3: Sergio, por acá, mira, sobre la tarjeta. Mira, ayer estuve hablando con un amigo que trabaja en Libre, chofer de Libre.
0: Ya, dale.
3: Pero me estuve con él acompañando. Ya, estuvimos recorriendo y él me dijo un dato. El día pasado se habían subido a más de 100 personas con la tarjeta estudiantil el día sábado.
0: Ya.
3: Saca el molde, día sábado, tarjeta. Cuando no hay colegio, la universidad está en el mínimo.
0: No. Te paso el dato para que le diga a tu amigo. ¿Es tu amigo, no?
3: Sí, correcto.
0: Ya. Las tarjetas estudiantil funcionan todo el año.
3: Sí, correcto, pero.
0: Oye, no hay nada que reclamar.
3: Aún
0: hay
3: una cantidad de personas, es mucho. Para una Libre mucho. ¿Y sabes cuántos fiscalizadores hay para toda la región para que te suban a controlar si estás usando la tarjeta bien, si tienes la tarjeta que le corresponde? ¿Sabes cuántos fiscalizadores hay en la región? 4 personas. Ya. 4. ¿No crees que es muy poco? Si necesita.
0: Ya, amigo.
3: ¿Cómo van a reventar la situación? Si siguen usando el estudiantil.
0: Ya, amigo, un abrazo, gracias.

0: Ya vino la Claudita a retirar su libro de Joaquín Larraín, Pulsiones, maravilloso. A ver, ¿qué más tenemos? 2386830. Ganó el CDA de visita ayer 4-0 y es tercero a 4 puntos del puntero. ¿Quién va? Santiago Wanderers, 41 puntos. Cobreloa, 38. Antofagasta, 37. ¿Tercero? Bueno, ¿por qué dijiste? ¿Por qué puso cuarto? Ah, es tercero. Está 37-48. Estamos, pero Cobreloa y Antofagasta ahí peleando la punta también. Excelente por Cobreloa, excelente por el CDA. César, buen día. Siempre he pensado que bonita sería nuestro emblema patrio en nuestra piedra del lobo, donde les gustaría a nuestro Santo Pastino. Aparte, dice de lo mencionado, que tengas buena jornada. La bandera se puede poner en todos lados, pero ahí en la piedra del lobo. Imagínate que estamos peleando para que la cambien aquí en el muelle histórico, ya que tiene todo un sistema automático, se baja, se vuela. Me imagino que debe tener algo de complejidad también, no llegar y ponerla. No va a decir que llegar y como ponerla en la casa, no. Es otro sistema, pero tiene su sistema. Imagínate en la piedra del lobo. ¿Ah? Hola, buen día, César. Mayor parte de los estudiantes viven en el sector sur y son los extranjeros también lo hacen, es sentarse en los asientos preferenciales. Y es lamentable porque la mayoría que usa el transporte público son mayores. Bueno, eso parte. Ustedes creen sus hijos en los establecimientos educacionales, díganle, cuando tengan la oportunidad hoy día, ustedes le dan el asiento a los mayores. Sí, bueno, sigan dándose y repítaselo siempre, siempre, siempre, siempre. Es la mejor forma. Ya no estar sancionando que el chofer. La otra vez salió, se hizo viral, años atrás, ¿no? Años atrás, se hizo viral un chofer que no se paró y le pidió a todos los estudiantes que se pararan, se pararon algunos, otros se quedaron de soberbio ahí sentados, y ¿qué hizo el chofer? ¡Pum! Paró la micro. No parto hasta que se paren esos muchachos. Y la misma presión de la gente hizo que se pararan esto. Ya vos, pajarón, me acuerdo yo ese video. La fome. César, buen día. Felicidades al nadador antofagastino que logró cruzar el canal de Caiwi, dice, en aguas abiertas, transformándose en el primer sudamericano en realizarlo y el más joven del mundo en nado abierto en ese deporte. Buen programa. ¿Cómo se llama ese muchacho, Cristiano? Ya, para la Sandy, si está escuchando, venga nomás, porque mientras haya programa acá, el programa aquí te van a poder. Pero el horario oficina, para que te abran más fácil, desde las 5 de la tarde hacia arriba, puede ser que más seguro, ya hasta las 8 de la noche más o menos, o en la mañana. Pero aquí va a estar, por ejemplo, después viene la María Esther, qué sé yo, viene Alexi, y va a estar Carlos Quirante, así que puede venir durante la tarde. Venga nomás, no hay problema. Dice, sí, acá en La Serena está la licencia digital. No, sí, ya lo vimos lo de la licencia digital. No tenía idea, no ni me acordaba, en eso te digo todo. Buen día, César, le habla un antofagastino de corazón de la región de la Araucanía. ¡Ah, qué bonito! No te puedo creer, Araucanía. Comuna de Nueva Imperial, para saludarlo y felicitarlo por el gran labor que... Gracias a ustedes también. Y al igual da tristeza que las autoridades de la región Antofagasta tengan botada la ciudad en cuanto al orden y limpieza, ya que lo... que pude ver cada vez que voy de vacaciones a ver a mi familia, pero esperar que algún momento cambie. Minerva, ¿qué dice nuestra amiga Minerva?
1: Hola, César.
0: Hola.
1: ¿Cómo estás? Buenos días. Oye, que por favor el señor alcalde saque su maquinita que tapa hoyo. Posterior a las lluvias, afloraron dos tremendos cráteres.
0: ¿Dos?
1: Ahí en O'Higgins con Salvador cantidad. Reyes. Los autos, por tratar de esquivarlos, van a ocasionar accidentes. Ya han pasado varias semanas y sigue creciendo. Gracias, César. Chao, chao.
2: Hola, hola, César, por acá desde Calama. Hoy, amigos, estamos sin señal radial por acá. Solamente tenemos las aplicaciones. Gracias, gracias. Ahí está eso.
0: A ver esa, oye, a ver, y esa. Buen día, aló.
3: Hola, César.
0: Hola, ¿con quién hablo?
3: Con el Sergio.
0: Hola, Sergio, bienvenido, adelante.
3: Ya, no sé a quién le pertenece arreglar las calles, pero la huella de Perescanto para abajo está toda mala, igual que Rendis, los pastelones, ¿quién lo arregla? Póngale fierro por debajo, porque más de estar esperando que se produzca un accidente fatal para ir recién... tomar conciencia. Rendis, por donde está antes eran los radiadores Fortaleza, me parece. Todo Randy está todo malo, con los pantalones. Hay una intersección que se está levantando, así que para que vayan ahí a sacar fotos y ver qué pueden hacer. Saludos.
0: Gracias, amigo. Chao.

0: vas a pasar agosto.
1: Está buena, está buena, está buena, está buena. Aguanta. Sí, estimado, sin cobertura. A ver, les contamos, hubo un corte de energía, creo que por trabajos en el cerro otra vez, donde está la antena en Calama. Están trabajando el equipo técnico. Tenemos dos técnicos ahí en Calama que nos dan información. Que por favor, paciencia a la gente de Calama, que ya viene ya todo eso. 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Hola, buenos días, César, gusto saludar, solo mucho tráfico. Mire, me mandan un video del tráfico. Sí, bueno, después de la Muni despejado, no te mueras nunca. Ya, muchas gracias. A ver acá. La TNE, Tarjeta Nacional Estudiantil, dice un auditor conocida popularmente como el pase escolar, es un documento oficial en Chile que acredita la calidad de estudiante regular y permite pagar una tarifa rebajada o viajar gratis en el transporte público. Características principales del beneficio: otorga pasaje liberado, gratis o con descuento en micro, metros y otros medios de transporte público. Vigencia, funciona de lunes a domingo, las 24 horas del día, los 365 días del año en todo el país, por si acaso. A lo largo, pero esto es así para los estudiantes independientes si van al mall a pasear, a pololear o es un beneficio al estudiante. Sí, señor, es así, es así, es así.

0: César, bueno, tienes mucha razón de que si aquí tenemos problemas con la bandera, nunca en otro sector imaginamos que más. Pero sabes tú de que donde me gustaría a mí que estuviera una bandera así como la Bicentenario, es la Chimba. Porque la Chimba es un lugar histórico. Ahí es donde desembarcó Juan López. Si es que yo mal recuerdo que lo dijo el profesor. Eso, chao.
1: Ganó Bubita y que suba a mi zorro amado y el CDA juntos, que sería bonito.

0: Vientos de hasta 100 kilómetros por hora mantienen la alerta roja en la región de Antofagasta. Senapred mantiene la alerta roja que está vigente desde el martes 18 de agosto ante el pronóstico de desarrollo de fuertes vientos en distintas zonas de la región. La Dirección Meteorológica actualizó la alerta roja decretada para la región de Antofagasta, la que se mantendrá vigente debido a la probabilidad de fuertes vientos en distintas zonas de la región, que incluso podrían desarrollar tormentas de arena. De acuerdo a la Dirección Meteorológica de Chile, la DMC, se mantiene la alerta que contempla la presencia de viento moderado a fuerte con desarrollo de ventiscas en Cordillera de la Costa, Precordillera Alto Loa, Precordillera Salar y Cordillera. Además, también se prevén el desarrollo del viento normal a moderado con probabilidad de tormentas de arena en Precordillera Occidental, mientras que en el litoral se presentará viento normal a moderado con probabilidad de tormentas de arena. Bien, vamos acá. Sebastián González se llama, el antofagastino que se coronó campeón de Seba, pues si lo hemos tenido un montón acá en la radio. Seba González, increíble. Ese cabro va para arriba. A ver si, yo no sé si tengo el teléfono de él para pa invitarlo acá a la radio. Sería bueno.
1: Hola César, ¿cómo estás? Buenos días.
0: Hola.
1: Oye, mira, yo ayer domingo fui con mi familia a pasar el día allá a Juan López, porque la playa de acá, como dice mucho anteriormente, está muy sucia, viejo, muy asquerosa. Allá la playa estaba bonita, limpiecita, había muchos delfines. Muchos delfines, se veía bonito para sacarse fotos. Lo único malo es que si tú vas para el lado norte de la playa, donde está el roquerío, donde la gente va a pescar, viejo, oye, una inmundicia en ese sector, viejo, terrible, bueno, peor que por acá, pues. Olor a excremento, orina, muchas, pero muchas botellas de alcohol por todos lados. De hecho, botaron hasta un refrigerador completo ahí, viejo, entre medio de la roca. La verdad que no hay cultura, viejo, no hay que mantener limpio, no sé qué le pasa a la gente, ¿no?

Vamos acá. Ojalá, dice, hubiera más coordinación y no generar este caos para la entrada de la de entrega de computadores a los alumnos de séptimo básico, sino que citaron a todos los establecimientos el mismo día, dice acá. Bueno. Buenos días, en la ruta 28 subida a La Negra, a cada 200 metros ya se han formado microbasurales, da vergüenza ajena por motivos que llevaba a administrativos de una gran minera y hablaban pésimo de mi ciudad y de sus autoridades que no limpian, deberían pasar fuerte multa a castigar para estas camionetas que van a botar basura a lo largo del camino. Todavía no tienen solución ante eso, amigo, que más poco y nada podemos hacer. Si lo dice mentirología, hay que estar tranquilo nomás. Si lo dice mentirología, lo del meteorología. Ya, chiquillos, nos vamos. Hasta mañana en otro vecino clandestino, Chancuachá, como quieran llamarlo. Esos son los dos nombres que tenemos, ¿ya? A partir de las 9 de la mañana. Ya viene la María Esther del Carmen con el Fuera de Foco. Sigue nuestra sintonía de la RD, Radio Desierto, la 92.1 para Mejillones, Paquedano, Sierra Gorda. Transmitiendo desde la ciudad de Antofagasta, también para la 106.5, toda la provincia de Loa. Un abrazo, chao, chao, hasta mañana.

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1: Son las 11 de la mañana, 56 minutos.
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2: La super sintonía de sonidos clásicos. ¿Cómo amanecieron? ¿Cómo están? ¿Cómo están comenzando esta nueva semana aquí en la 92.1 y 106.5? Saludando a todas las personas que nos acompañan en esta tardecita. 12 del día con 15 minutos.

0: Exactamente, así que prepárense ahí para celebrar y festejar este día tan importante. Ah, María Estel, me dicen, loquita, ya llegaste. Ay, moren aquí, María Estel, linda, preciosa, un besito para ti, por supuesto. Muchas gracias, chiquillo. Besito grande, Mari, un abrazo grande, cariñoso para ti. Besito, María Estel, felices fiestas. Ay, Dios mío, felices fiestas, sí. Estamos preparándonos para todo lo que va a ser esta fiestas patrias, ¿eh? Sí, pues, de todas maneras. Fiestas patrias con tutti quanti, ¿eh? Mari, hola, ¿cómo estás? Me dicen por acá, María Esther, besitos grandes también, muchos cariños, fuerza ahí para todos, ya, muchos cariños también, pues, mis queridos. Marita Esther, buenas tardes, besito grande para ti, mi bella preciosa. Saludando a todos los que se suman esta semana, María Esther, y sí, hemos pasado agosto, sí, completamente, pasamos agosto, claro que sí. Hay que celebrar, ¿no? Hola, muy buenas tardes. Aló, buenas.
1: Buenas tardes, mi querida y amada María Esther, ¿cómo está usted?
0: Muy bien, mi querido Sergio, ¿cómo le va a usted, ¿Cómo está?
1: Aquí estamos, papá, a ver si pasa agosto, a mis 34 años.
0: Está viendo, a ver si pasa agosto. ¿Usted qué cree cómo le va a ir pasando agosto,
1: No, bien, bien.
0: ¿Bien?
1: Bien, sí. Sí, bien, pues sí, estamos como todos, firmes.
0: ¿Estamos firmes? Firmes.
1: Claro. Ya. Con altas ganas. Descansando acá en mi oficina, haciendo mis producciones. Como usted sabe, que yo soy empresario radial de Medios Online. Así que aquí estamos. Y escuchándola a usted también con su bello programa.
0: Lindo. Muchas gracias, mi querido Sergio.
1: Oiga, la radio, dígale al caballero de la segunda oficina que está escuchando. Y que la oiga, se escucha cañón la de cierto acá. ¿Cómo cañón?
0: ¿Cómo cañón? ¿Dónde? ¿En qué lugar? Claro. Por favor, lugar,
1: acá, dígame. Por Pérez Canto, por donde yo vivo, con Ingeniero Jaya, se escucha, pero de maravilla la
0: de
1: cierto.
0: De maravilla, ¿cómo cañón?
1: Sí, se me ¿cómo cañón? Ese término. Así que mis besitos, cañón, mis cariños, y lo estamos viendo, si Dios lo permite, el miércoles.
0: Muchas gracias, Sergito, ahí vamos a estar. Ya, ¿el miércoles va a venir para acá, para la radio, usted?
1: Sí, porque tengo que hacer unos trámites, y como empresario que soy ahora... Y ahí me voy a pasar un ratito allá a saludarla, porque después tengo que hacer otras cosas más. No, si yo soy un hombre muy ocupado.
0: Súper ocupado, por lo que veo, Ya. Entonces ya, pues, Sergio, un abrazo, nos vemos pronto. Listo, cuídese mucho, saludos. Que esté muy bien igual. Chao. Oye, el Sergio que le da color, tiene que venir aquí a saludar ya. Oye, chiquillos, vamos a arrancar nuestro Fuera de Foco a esta hora de la tarde con buena música. Mi nombre es María Esther y estamos hasta las 3. Estamos despidiendo agosto, vamos a sobrevivir sin duda, obvio que sí. Así que arranca Fuera de Foco.

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1: 12 horas, 25 minutos.
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0: Estamos de regreso, la más clásica del dial. Oye, hay cosas que ya... comienzan a sonar este septiembre, hay que recordarlo, mis queridos. No se olvide, ¿ah?, que se viene esta celebración, ¿cierto?, del 18 de septiembre. Pero con ello también se vienen muchas cosas que hay que hacer y que no nos debemos de olvidar en este mes. Tenemos el fin de semana largo de las fiestas patrias, pero además este sábado sucede algo muy importante. Lo recuerdan ustedes porque ya se siente el 18, ¿eh? Ya se siente. Pero este sábado, antes de convertirnos mañana oficialmente en el tiquitiquití, en el no me tiquetís, no me tiquetís, no me tiquetí, oye, les tengo que recordar lo siguiente. ¿Saben por qué? Porque va a suceder el cambio de hora este 5 de septiembre. No se olviden, este sábado 5 de septiembre, a partir de las 00 horas, se va a adelantar la hora en una hora. O sea, cuando sean las 12 de la noche o las 00 horas, ustedes adelantan su reloj 60 minutos, ¿ya? Para que ustedes sepan, mis queridos. Y ahí oh, va a quedar la tendala. Al otro día van a andar todos atrasados, ¿cierto? Clásico que sucede cuando se cambia la hora, que todos lo hacen de esa manera. Así es que, mis queridos y queridas, no hay ningún problema ahí para que ustedes estén al tanto, para que lo hagan, para que no se olviden. Si están en un carrete, en una fiesta, adelante sus celulares. Hoy, con lo moderno que estamos, nuestros celulares nos recuerdan y algunos se adelantan solitos, pero algunos se olvidan y tienen ahí un pequeño enredo, siempre pasa, pero no se olviden entonces. Este sábado 5 se adelanta la hora 60 minutos para que ustedes también lo hagan, no se olviden y lo recuerden también, ya recuerden de hacerlo. 60 minutos, ¿ya? ¿Y cuánto es 60 minutos? Me dicen, ya, son pesados. Saludos para mi Juanito P, que ya está conectado a esta hora de la tarde. Juanito, ¿cómo estás?
1: Aguanta.
0: Aguanta.
1: Aguanta.
0: Aguanta.
1: Ya queda poquito.
0: Muy poquito.
1: Ya vas a pasar agosto.
0: Agosto. Sí, pues ya vamos a pasar agosto. Qué increíble, ¿no? Ya, vamos, que se puede, vamos. Hola.
2: Hola, María Esther, buenas tardes.
0: Buenas tardes.
2: Gusto saludarte.
0: Gusto también.
2: Tus ojos que no me ven.
0: Lindo.
2: Qué lindo que se está acabando agosto. Estamos pasando. Llega septiembre, María Esther. No olvidar que
0: estamos
2: el sábado cambian la hora.
0: Sí, pues
2: hay
0: obvio.
2: Para hacer deporte, para hacer más trabajo, para salir con la señora, con la polola. Hay más tiempo para todo, así que vamos, que se puede. Que tengas un tremendo programa, María Esther. Gusto saludarte.
0: Muchas gracias, un gusto también. Oye, me dicen por acá, Luis, mira qué buena onda Luis. María Esther, no cantemos victoria, aún faltan 12 horas. Ya, déjame cantar victoria. Me voy con música, chicos, no te separes a esta hora de la tardecita. Ya volvemos, Guns N' Roses Paradise llega a la 92.1.

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2: Muy bien, mis queridos y queridas, ya estamos de regreso y tenemos una tremenda entrevistada en el día de hoy, porque se viene un festival que se va a realizar en San Pedro de Atacama y que va a estar pero espectacular, y que es primera vez que se realiza precisamente en San Pedro de Atacama. Pero para que nos profundicen de acuerdo a la información, porque ya mañana comenzamos septiembre, estamos contentos porque vamos a pasar agosto, obvio que sí, y vamos a poder ser parte de este primer festival de lana aquí en San Pedro de Atacama. Bueno, para ello tenemos a la directora del festival, Andrea Borrero, quien nos va a hablar y nos va a contar detalles sobre este festival. Andrea, ¿cómo estás? Bienvenida.
3: Buenas tardes, muchas gracias por la invitación.
2: Andrea, estamos muy contentos de poder saludarte en el día de hoy, realizar esta entrevista para conversar contigo sobre este festival, ¿cierto? Ya mañana comienza septiembre y quedarían 12 días.
3: Sí, qué alegría.
2: ¿Cierto? Al fin, ¿no?
3: Ya se siente la primavera.
2: Ya se siente la primavera. Oye, con Andrea, la directora del festival, habíamos conversado hace un tiempo atrás porque había una convocatoria, una invitación para que todas fueran partícipes de este festival. Cuéntanos un poquito, haznos el resumen, ¿cómo ha sido este proceso?
3: Ha sido un proceso muy bonito, porque por primera vez vamos a estar en San Pedro de Atacama. En realidad, primera vez que el festival se realiza en otra localidad fuera de Santiago, dentro de Chile. Y tenemos ya 20 stands con artesanos de todas partes de Chile, y también un artesano que viene desde Perú con unos tejidos maravillosos. Y ya estamos en todos los preparativos. El primer día, que va a ser el 12 de septiembre, vamos a tener actividades solamente para los expositores en el Centro Parroquial de San Pedro, en donde hacemos actividades de intercambio, talleres, y después, el día siguiente, el 13 de septiembre, vamos a estar en la plaza con una feria donde cada expositor va a mostrar todo su trabajo. Hay trabajos muy lindos que vienen desde Chiloé, desde Tolten, desde Molina, desde Santiago, desde Valle del Elqui, y muchos también de la zona de San Pedro y las localidades alrededor de San Pedro.
2: Perfecto.
3: Y ese día también vamos a tener música en vivo.
2: Eso.
3: Va a haber un taller, ¿ya?, muy lindo sobre cordonería andina. ¿Ya? Y también va a haber un conversatorio acerca de la ritualidad y la textilería en la zona.
2: Oye, maravilloso, pero qué espectacular esta invitación, porque tenemos, bueno, el programa, un poco nos has contado ya parte de lo que va a ser esta música en vivo. Van a estar los Laquitas Curitica, ¿lo dije bien?
3: Sí, sí, muy bien. Así es, que es música de la zona, que van a acompañar un poco en la mañana y en la tarde de ese día, para avivar nuestro festival.
2: Qué lindo.
3: Va a estar espectacular. Expositores, como te decía, que van a mostrar todo su trabajo, que son personas que trabajan en artesanía desde hace muchos años, que es parte de su cultura, de su tradición. Son procesos largos y que la mayoría tienen toda la cadena de valor de la lana y las fibras de alpaca y de llama también, claro, allá en el norte.
2: Exactamente.
3: Personas que se dedican a esto.
2: Oye, directora, usted que está, bueno, inmersa, este festival, como nos lo señalábamos en un comienzo, ¿cierto? Es primera vez que se realiza acá en Antofagasta, pero lleva muchos años, y después de Antofagasta, o sea, es primera vez que ustedes abren a realizar el festival en el norte de nuestro país, pero también viene una fecha para el sur, ¿cierto?
3: Sí, nosotros, obtuvimos un reconocimiento de parte del Ministerio de las Culturas y las Artes, uh-huh. y gracias a eso estamos haciendo este año en San Pedro, ahora en septiembre, y en diciembre nos vamos al sur, a Coyhaique.
2: Perfecto.
3: Entonces hemos armado alianzas tanto en el norte como en el sur. En el norte nos están acompañando la Fundación de Cultura de San Pedro de Atacama, uh-huh. y la Fundación ONA con su proyecto Casa Telar. Y en el sur nos acompaña la Fundación de Pulso Austral.
2: Perfecto.
3: Y el festival va a ser desarrollado en el Centro Cultural de Coyhaique.
2: Perfecto, el Centro Cultural de Coyhaique. Todos invitados entonces para vivir esta tremenda fiesta, ¿cierto? Que va a ser este próximo 13 de septiembre en San Pedro de Atacama, aquí en nuestra región, digamos. Directora, sí. ¿Usted nos puede contar un poquito de las redes sociales, el Instagram, para que las personas los sigan a ustedes?
3: En la web, www.festivaldelalana.cl, pueden encontrar toda la información acerca del festival.
2: Yeah.
3: Y en nuestras redes sociales, Festival de la Lana, tanto Instagram como Facebook. Ahora estamos ya abrimos las inscripciones para el taller. Hay 20 cupos, entonces las primeras 20 personas que se inscriban van a ser las 20 personas que van a estar en ese taller. Es absolutamente gratuito. Lo va a dictar Irma Panire, que es una mujer de Aiquina, por allá de la zona, que sabe mucho de tradición y todo lo que significa la cordonería andina, que es muy tradicional allá en esa zona.
2: De todas maneras. Ya pues, mi bella, este aplauso para ti. Fuerte, fuerte, fuerte, fuerte, fuerte.
3: Muchas gracias por esta importante todos invitados. Invitación.
2: Sí, reitera la invitación para este próximo 13 de septiembre.
3: Sí, reiterada la invitación, además de las personas locales, para todos los visitantes de San Pedro que quieran asistir, serán muy bienvenidos.
2: Muchas gracias, un abrazo, directora, que esté súper bien. Gracias por esta tremenda invitación.
3: Muchas gracias a ustedes por la invitación, que tengan un buen día.
2: Igualmente. Chao, chao.
3: Chao.
2: Ahí teníamos entonces esta importante entrevista, mis queridos amigos, con esta gran invitación que nos hacen, ¿cierto?, para ser parte de este Festival de la Lana este próximo 13 de septiembre. Muy bien, chicos, me voy con música, me voy con algo latino, ¿ah? ¿Vamos con Juanes, les parece? Ya, vamos con esto y ya regreso.

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2: 12 horas, 56 minutos.
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1: 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Ya estamos de regreso. ¿Cómo estás, Mauricio? Oye, tremenda entrevista que tuvimos. Invitación.
2: María Esther, muy buenas tardes. ¿Cómo está usted? Pero qué bien. Yo sé que muchos están pensando todavía en pasar agosto. Nos quedan algunas horas. Pero yo ya estoy pensando en septiembre. Mire, brindo por mi patria y desierto. Y tomaré hasta quedar tuerto. Hasta quedar tuerto, ahí sí. Y no me quiero ser el loco, también quiero brindar por la mae y su fuera de coco.
1: ¡Esa! ¡Uy, uy,
2: uy! Y cualquier temita de rosé, por favor. Eso,
1: lindo, pasa, precioso. Aquí la voy a mandar de inmediato. Mi querido Mauricio, voy a guardar esta paya. Sí, porque yo necesito esto, tenerlo en mis registros, ¿ah? Por favor, me la quiero reenviar, ahí la reenvié de inmediato. ¿Vamos a ponerla de nuevo? ¡Uy, uy, uy!
2: María Esther, muy buenas tardes, ¿cómo está usted? Pero
1: bien, pues
2: yo
1: bien.
2: Sé que muchos están pensando todavía en pasar agosto, nos quedan algunas horas, pero yo ya estoy pensando en septiembre. Mire, brindo por mi patria y desierto, y tomaré hasta quedar tuerto, ahí sí. Y no me quiero ser el loco, también quiero brindar por la mae y su fuera de coco. ¡Uy, uy! Eso me va a ser. Y cualquier temita de Roxette, por favor.
1: De Roxette, ya, le vamos a programar, corazoncito, besito. Hola, buenas tardes, ¿con quién hablamos?
3: Hola, María Esther, ¿cómo estás?
1: Bien, mi bella, ¿y tú? ¿Cómo estás?
3: Aquí estamos.
1: ¿Todo
3: a
1: bien?
3: A full como día lunes.
1: A full como día lunes. Empezando ya este mes de septiembre, maravilloso, ¿no?
3: Sí, ojalá que se arregle el clima y que podamos disfrutar bien de las fiestas patrias.
1: De las fiestas patrias, obvio, que se vienen con tuti, ¿no?
3: Sí.
1: Oye, Dani.
3: Se vienen con tuti.
1: Con tuti, o sea... Yo ya estoy celebrando que pasamos a agosto, pero hay un auditor que me recordó que falta todavía. Qué mala onda, ¿no? Paleteado, hay que decirle.
3: Claro. Es que todavía no hay que cantar victoria.
1: Todavía no tengo que cantar victoria, dices tú, Dani. Sí,
3: no,
1: tienes razón.
3: Faltan 11 horas todavía para que... No puede haber. No son 11 horas, sí, son 11 horas que faltan para las 12 de la noche.
1: 12 horas me dijo recién porque me habló a las 12, así que ya estamos en 11 horas, como tú dices.
3: Claro,
1: ya
3: nos claro.
1: falta poquito. Nos falta menos.
3: Exactamente, nos falta poquito ya para terminar el mes y dejarlo ahí de ladito y empezar con el otro.
1: Obvio.
3: A empezar con todo, ¿no?
1: A empezar con todo, por cierto.
3: Aunque ya he visto locales por ahí ya que tienen puestas banderitas, guirnalda y todo ya para la venta ya.
1: Claro, pues ya está todo organizándose, ¿ah? Oye, ya los quiero invitar porque el día viernes aquí en la esquina, Bracon Mata va a ver los pañuelos al viento, que parte ya oficialmente lo que va a ser las fiestas patrias, por si acaso, les dejo la invitación, ¿ah?
3: Que aprovechen ir y a distraerse un ratito.
1: Exactamente, para que vengan aquí al centro, ¿ya? Oye, Dani, te mando un besito, que sea una buena semana, mi bella, ¿ya?
3: Igual para ti, pues, María Esther, que sea linda semana para ti y para todos.
1: Muchas gracias, un besito grande, Dani, cuídate mucho.
3: Igual, un abrazo.
1: Que estés súper, besito. Chao, chao.
3: Besito, chao, chao.
1: ¡Ay, Dios mío, Señor nuestro! No, por favor, ya. Ya, mis queridos y queridas, vamos de inmediato con música. Estos llamaditos que me hacen y que me recuerdan que todavía no pasamos agosto.
4: Hola, ¿qué tal? Buenas tardes.
1: Ay, buenas tardes.
4: Quisiera tomar este medio.
1: ¿Ya?
4: Que escucho todos los días y me alegra el día. Escuchar a los grandes animadores que tenemos en Antofagasta. Para en esta oportunidad, quisiera mandar un saludo a los cielos, a mi hermano Milton, Rubén Gómez Collao, que hoy cumple un año de su partida, y queremos invitar a la familia y a quienes le conocieron a tratar en mi casa una chocolatada donde conversaremos y recordaremos a mi hermano. Ya.
1: Qué lindo.
4: Hago la invitación extensiva a todos quienes le conocieron para que puedan venir a mi casa.
1: Linda, preciosa.
4: 54-57. ¿ya? Y puedan venir a tomar una chocolatada.
1: Una chocolatada, y qué rico.
4: Hermano, te seguimos recordando. Siempre estás presente en nuestros corazones.
1: Ni
4: te seguiremos amando por siempre.
1: Qué lindo.
4: Tu hermana Elizabeth, Mauricio, Nelson y Rosa.
1: Qué lindo, mi bella. Hartos besitos para ti, muchos cariños. Oye, muchas gracias por escoger este medio para hacer esta invitación, recordando a tu hermano, a mis cariños, mis respetos, mi amor hacia ti. Hola, buenas tardes. Aló.
5: Buenas tardes, Mae. El Mauri por acá.
1: Mauri, ¿cómo estás?
5: Bien, ¿y tú?
1: Bien, pues, Mauri, todo bien aquí. Estamos a punto de pasar agosto.
5: Sí, yo estoy, mira, yo, mi cronograma es el siguiente.
1: ¿Ya?
5: Que me entreguen mi diploma de pasar agosto y me voy a donde los chicheros al tiro.
1: ¿Al tiro? ¿Al toque?
5: Al
1: sin
5: tiro.
1: Presión, al, sin, toque. Al toque, ya.
5: De hecho, creo que crecieron o van a hacer fonda ya, no sé, porque yo he pasado varias veces.
1: Ya.
5: Así que... No, estamos. Yo estoy esperando al 0001 para que me entreguen mi diploma que pasé agosto.
1: Ah, por supuesto que sí, no queda nada. Oye, ¿tienes planes para las fiestas patrias?
5: No, nada todavía, porque
1: todavía,
5: ha estado, mi familia ha estado un poquito complicada de salud, entonces estamos recién hoy día, por ejemplo, al Nico está en Santiago, lo están operando en su manito porque tuvo un accidente. Entonces
1: están en otra todavía.
5: Claro, pero siempre con la alegría que Dios nos indica que tenemos que estar, porque tenemos que confiar en Él siempre.
1: Sí, obvio que sí.

0: Se hace más corto, bo, y andan todos atrasados igual, ¿eh? Te digo.
1: No, no, y yo he hecho un estudio científico de los cambios de hora. Siempre los días martes es donde queda la patada. Porque el día lunes están todos pendientes de que el cambio de hora, que tenemos que llegar, y después se relajan. Todo salió bien el lunes y el martes llegan todos atrasados.
0: Todos atrasados. Ya, mi Mauri, te mando un besito. Todos los
1: gracias.
0: Cariños del mundo, cuídate mucho, dale.
1: Muy amable, para ti también, para tu familia también.
0: Me agradó escucharte porque no te escuchaba hace rato.
1: Sí, estaba un poco, no, siempre de oyente más que nada.
0: De oyente, ya amigo. Un besito grande, cuídate mucho, dale.
1: Ya, chao, chao. Oye, un temita de los Roxette, puede ser el Paint.
0: Que ya, puede, perfecto, porque me han pedido ya dos auditores Roxette, así que nos vamos a ir con eso, ¿te parece?
1: Ya. Un excelente, abrazo. Muy amable.
0: Cuídate, Mauri, besito.
1: Que estés bien.
0: Que te vaya bien igual.
1: Chau, chau, chau, para ti igual.
2: Muy buenas tardes, María. Esté reportando sintonía acá en el sector sur, trabajando.
0: Eso, con índole, mi Juan Montero.
2: Programa Fuera de Foco.
0: Foco.
2: ¿Cómo está, María Esther? Espero que esté muy bien. Yo la paso a saludar, a reportar sintonía. Dedicarle un clásico a doña Georgina Jara Rivera. Un clásico puede ser de Sandra, porque está de cumpleaños, mi señora
0: clásico
2: esposa,
0: de Sandra.
2: Le dedico un temita ya. De Sandra. Y a todos los que están en sintonía, que tengan un excelente término de mes. Eso. Aguanta.
0: Aguante, aguante.
2: Aguanta. Falta poquito.
0: Muy poquito.
2: Eso debería ser la gente feliz, jode
0: menos.
2: Jode
0: menos.
2: Órale, tío,
0: sí,
2: Jesse,
0: pues,
2: ¿dónde
0: órale,
2: está?
0: Órale.
2: Ah, no, mira, que de otro, todavía no aparece el tío Jesse, está tomando, durmiendo todavía.
0: Ahí está tomando, ya, durmiendo, ya. Un besito, mi querido Juan Montero, te pasaste. Nos vamos con música, mis queridos y queridas. Ya es la 1:20. Nos vamos con este clásico de Roxette para ti, mi querido Mauri, y para ti, mi querido Mavri. Ah, porque los dos Mauricios pidieron Roxette. Vamos con esto y ya vuelvo.

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2: Son las 13 horas, 26 minutos.
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1: Chicos y chicas, ya estamos de regreso a esta hora de la tardecita. Son exactamente ya la 1:40 PM. Se nos pasa rapidísimo el programa. Vamos con un llamadito, a ver qué tenemos por aquí. Buenas tardes.
2: Hola, señorita María Esther, ¿cómo está?
1: Mi yeruquita, ¿o no?
2: Sí, pues, ¿cómo está, pues?
1: Oiga, estamos casi extasiados porque estamos pasando agosto.
2: No, yo ya hice mis rendiciones ya, sí, ya pasé agosto.
1: Ya está ahí, pero celebrando.
2: Mira, estoy cero pato ya, estoy cero en mi cuenta bancaria y más lo que tengo que pagar en vida, no, ya estoy saldada ya, María. Ya yo tengo para rato.
1: ¿Estás lista ya?
2: Estoy lista. Y yo le mandé un certificado, un diploma a usted.
1: Eso lo estoy mirando ahora, pues este certificado está maravilloso.
2: Sí, pues Mauricio estaba hablando del certificado y ella le mandé uno yo.
1: Ahí dice, certificado Mauricio oficial, yo pasé agosto. Certifica que María Esther ha logrado superar con éxito el temido mes de agosto. Demostrando valentía, perseverancia y una salud a prueba de inviernos. Por tanto, se deja constancia que esta persona sobrevivió al frío, venció los resfríos, aguantó los días grises, no se dejó vencer por agosto y llegó vivita y coleando a septiembre. Maravilloso. Ya, pero no quiero cantar victoria si queda todavía.
2: No, yo canté victoria ya, no, porque uno manda la mente.
1: La mente es la que la... Oye, es verdad esa cuestión, porque yo varias veces como que me... El dicho popular chileno, como que me quería resfriar, ¿ya?
2: Claro, te resfriaste.
1: No, y yo en mi mente, no me puedo resfriar, que tengo evento, que la cuestión, que trabajo, que mi hija, que en mi mente todo el día yo así, mandándole estos palos de cómo se te ocurre enfermarte, cuerpo, no. Y sabéis que nunca me agarró un resfrío fuerte, nada.
2: Que nosotros fuimos creados de energía y de esa energía que nos fluye es la que nos mueve a nosotros. Bueno, que también las otras cosas dicen que nosotros estamos en un multiverso y que somos una prueba de no sé quién, pero ya, al final de cuentas nosotros somos los que destinamos y nos damos ese ánimo y esa fuerza de decir sí o no. Nosotros decidimos.
1: Claro.
2: No me
1: claro.
2: voy a enfermar. Bueno, yo no tenía ni un peso, nada. Y yo dije, me voy a encontrar 20 luquitas.
1: Claro.
2: Me voy a encontrar 20 luquitas. ¿Me vaya a creer que me encontré las 20 lucas a votar?
1: ¡No!
2: ¡Te lo creo!
1: ¡Qué
2: entonces,
1: suerte! Ya.
2: Es una fuerza de acá adelante. O sea, es la fuerza de uno, ¿no? Que claro. tiene interiormente. Yo, por lo menos, creo harto en eso.
1: Sí, yo igual. También creo en que la mente manda, sí, de todas maneras.
2: Cuando tú sales tarde, tú decís, no voy a llegar tarde, pero o sea, puta, 20 minutos tarde, tú tenés que decir, no voy a llegar tarde, o no va a estar mi jefe, tú tenés que empezar a destinarte eso. Yo por lo menos lo hago.
1: Totalmente, te apoyo en tu comentario. Oye, amiga, gracias, mi yeruquita, te mando un besito por este diploma. Ya me lo mandé, pero lo voy a subir mañana o a las 0000, te aviso.
2: Claro, sí, hay que hacerlo, ya pues. Cuídate
1: un besito,
2: mucho,
1: mi bella, y cuídate también.
2: ¿Me puedes poner un temita de la Britney Spears?
1: Ya, te vamos a programar algo de la Britney, no hay problema. Total, ya. Estamos en el pop. Ya, mi bella, besito.
2: Vale, cuídate, gracias. Chao. Cuídate.
3: Hola, María Esther, gusto de escucharte. Cristian por acá de La Serena.
1: Hola, Cristian.
3: Que tengas una excelente semana. Decirte
1: tú
3: que eres
1: también.
3: Genial.
1: Lindo,
3: y regálame
1: precioso.
3: Algún temito de Sandra, por fin.
1: Sandra.
3: A tu gusto. Gracias.
1: Ya le vamos a programar algo de Sandra, mi querido amigo. Por supuesto que sí. A ver, Mauricio. Obvio que le programamos algo de Sandra para un ratito más. ¿Le parece? Juanito P. María Esther, nos escuchamos hasta el otro mes. ¿Por qué hasta el otro mes? Ah, ¿verdad? Hasta septiembre. Ya, que soy lenta, pero ya entendí al tiro. El Alexis hoy día tiene la misión de sacar este 31, y además gracioso, 31 de agosto. ¿Saben que en el onomástico se saluda a todos los Ramón? A los Ramones y a las Ramonas. Y usted sabe que eso, como que los abuelitos decían así cuando te decían el disparate, po. Sí, po. Oye, vos soy más Ramón. Oye, tú soy más Ramona, ¿se acuerdan? No, ya. Me voy con música, chicos. Llega The New Kids on the Block. 1:00 p.m. con 46 minutos.

0: Hola María Esther, yo no sé si es el tema que están hablando, que recién entré, pero yo también me gané un auto así, con pura energía, no va diciendo si me lo voy a ganar. Cuando se inauguró el instante, lo que es Yumba en el sector norte.
1: ¿Ya?
0: Sortearon 3 vehículos, hay un Jeep.
1: Perfecto.
0: Y yo, ¿cómo se llama? Yo que no, nunca jugaba ni una cosa, algo me hizo clic la cabeza, le dije a mi señora,
1: ¿claro? Mamá, super,
0: ¿sabes qué? Yo me voy a ganar ese auto, y me voy a ganar el plomo, ese y el plomo. Y eran con cupones, entonces empecé a sacar los cupones.
1: ¿En serio?
0: Y cada ¿ya? cupón que me daba, yo iba al supermercado y llenaba los cupones.
1: Y llenaba los cupones.
0: Hasta que fue el sorteo.
1: La mente es poderosa.
0: Estaba mi hija recién nacida, la más chica, que ahora tiene 23. Y fueron cualquier año. Y se demoró el asunto, entonces me devolvía y desmorcé y me acosté a dormir una siesta el día domingo.
1: Claro.
0: Y golpeé la puerta de mi casa, porque vivía al lado del
1: Del
0: supermercado infante en ese tiempo.
1: Perdón, Iván, ya.
0: Y me dicen que me ha sacado el auto.
1: No.
0: La mente muy poderosa.
1: Ya,
0: oye, nos vemos, un besote, cuídate.
1: Es tremendamente poderosa, María Esther Calama, con muchísimo calor y sin la brisa característica en esta zona. María Esther, hola.
2: Ya voy a mandar un saludo allá para Puerto Seco.
1: Puerto Seco.
2: A mi zorrito, que después del trabajo se va a ir al partido de Corelo a San Marcos hoy a las 8:15 en no, el estadio Zorros del Desierto.
1: Ya.
2: Así que como él se va a ver el partido, yo hoy día es una noche de Lulú.
1: ¡De Lulú, qué rico!
2: Así que Chipe Libre va a salir.
1: Sí, Chipe Libre va a salir totalmente, ya. Ya, mi bella, me voy con este tema clásico a la pausa comercial. Llega Maná, ¿cómo te deseo? Vamos a la pausa y ya vuelvo.

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1: Son las 14 horas, un minuto.
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mis queridos y queridas, ¿cómo se pasa tan rápido? 2:12 p.m. Oye, se nos va agosto y hay algunos consejos para terminar agosto. Agradecer, dar las gracias, por favor, por este mes. Todo lo pongo en tus manos para el próximo septiembre, los creyentes de Dios dicen. Ayúdame a dejar atrás lo que ya cumplió su propósito. Que no entre a septiembre cargando heridas, resentimientos, miedos ni preocupaciones. Tú me estás invitando a entregar. Oye, qué bonito me lo mandaron esto, ¿ah? ¿Eh? No sé si es para mí. ¿Para mí? No. Es para compartir, nuestra amiga de Calama. Hola, María Esther. Oye, Mari, ¿qué traje de guasa te vas a poner? Ah, no tengo, pero cualquier cantidad de traje de guasa. Tengo de China, de guasa, de salón. Eso no va. De China tengo uno nomás, pero de guasa salón tengo todos los colores. Les digo al tiro, así que me van a ver de nuevo todos los colores.

Ay, Dios mío, señor nuestro. Marco González nos escribe. María Esther, buen lunes, buena semana, abrazo cariñoso para ti, para todos los de la radio Desierto Jayaya. María Esther, un tema de Cher, Believe. Oye, siempre me programan este tema de la Cher. ¿De verdad? ¿No será mucho, digo yo? Siempre me programan este mismo tema, así. Oye, y nos vamos a escuchar este tema que está sonando de fondo, ¿les parece? Para los que recién se están sumando a la sintonía del Fuera de Foco, les recuerdo que hoy, 31 de agosto, es el último día oficial de este mes, saludando a todos los Ramón que están de onomástico en el día de hoy. Hoy sí que sí celebramos que pasamos este mes, por supuesto. Y recuerden que este sábado 5 de septiembre se adelanta la hora en 60 minutos, es decir, a las 000 hora en punto. ¿Qué hora van a hacer? A ver, dígame al tiro. ¿Aprobó o no aprobó el curso de adelantamiento de horario? Dígame al tiro. Ya, pues a las 000 van a ser entonces la 1 de la madrugada. Pero vamos a tener más luz en el día. ¿Les gusta este nuevo horario? ¿Se quedan con el antiguo? ¿Les gusta el de verano? Ya. Vamos con música, no te separes, ya regreso.

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1: 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Hola María Esther, buen lunes y buena semana. Abrazo y cariños para ti y para todos los de Radio Desierto. Jayaya. María Esther, un tema de Cher. Sí, pues lo voy a dejar programado, chicos. Bueno, puede ser para la vuelta de la pausa, si te parece. María Esther, así te veías hermosa. Ay, Enrique León, ¿verdad? Oh, y me acuerdo de ese traje rojo, lindo, precioso, sí me acuerdo. Yo voy a adelantar horario de verano al mediodía del sábado 5 de septiembre para que no afecte mi sueño. Linda la Dani. Oye, sí, no se olviden de adelantar el horario, pues chiquillos, ya, no se vayan a olvidar de esa cuestión. Ya. Nos tenemos que ir a una pausa comercial súper cortita, chicos, muy cortita. Nos vamos con esto y a la vuelta me voy con Cher mejor, ¿les parece? Ya, vamos a la pausa y ya regreso.

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2: Son las 14 horas, 29 minutos.
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Oye, Madonna, se acerca a pasos agigantados, me encanta. Ya estamos de regreso escuchando un poquito de pop, ¿cierto? A esta hora de la tarde arrancábamos con Cher, que me lo habían programado, ¿cierto? Nuestros auditores, escuchamos George Michael y de fondo ahora tenemos a Madonna. En este día 31 de agosto, celebrando, saludando, ¿cierto? A todos los Ramón que están de onomástico en el día de hoy, aprovechamos también de reiterarles, chicos y chicas, no se olviden que este sábado 5 de septiembre se adelanta la hora en 60 minutos. ¡Claro que sí!

días, mis queridos y queridas. A ver, vamos a revisar una noticia porque no sé si ustedes se dieron cuenta de estos vientos, si lo leyeron en las noticias, porque se anunciaron estos vientos de hasta 100 kilómetros por hora que se esperaban para hoy en diferentes sectores de Antofagasta. Está bien ventoso, ¿cierto? Desde ayer, diría yo. La Dirección Meteorológica de Chile pronosticó vientos para hoy de entre 40 y 60 kilómetros por hora en el litoral y de hasta 100 kilómetros por hora en la cordillera, además de probabilidad de tormentas de arena, ¿ya? Para que ustedes que quizás andan transitando por algún lugar de Antofagasta o se encontraron con estos vientos, era por ello, chiquillos, ¿ah? Por esto que se había anunciado de hasta 60 kilómetros por hora en la costa y 100 kilómetros por hora en la cordillera. María Esther, te pasaste por el tema de Bilit, que la única cantante que de habla inglesa que admiro es Cher por su trayectoria. Oh, Sandri me dice por acá, María Esther, vengo a buscar un libro que me gané a la hora del César. ¿Y cuál es el libro que se ganó a la hora del César? Dígame usted, Sandri, ¿cuál es el libro que se ganó a la hora del César? Debe estar acá encimita, ¿ya? Dígame, Sandri, ¿dónde está? Ok, para ir a abrirle, no sé si estará todavía esperando, ¿estará por ahí, Sandri?

Ya, a la persona que está esperando el libro, lo que pasa es que estoy acá al aire, así que déjeme un ratito y le voy a entregar el libro. María Esther, gusto en saludarte, Mauricio Núñez por acá. Un gusto, Mauricio, también, ¿ah? Voy al tiro, Sandri, para que no esperes. Dame un segundito, voy a dejar programado algunas canciones para poder entregarte, ir a entregarte el libro que debe estar en la puerta a la Sandri. Así que dame un segundito, Sandri, déjame dejar unos temitas programados y voy bajando, ¿dale? Ya vuelvo, ya vuelvo.

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2: Oye, nos queda poquito de programa ya, me están llegando algunas fotografías. Oye, saludos para los amigos que nos escuchan en el camino, a los que están en faena, a los que están trabajando, camiones, entregando. Mira las fotos que me mandan. La Sandri, que acabo de entregar el libro que se ganó ahí en el programa del César. Oye, qué agrado poder conocerla, conocer a nuestros auditores. Ya me encanta. Oye, bueno, profundizando un poquito en estos vientos, que hay personas que me han preguntado. Bueno, esta alerta roja, digamos, se mantiene para hoy, lunes, en toda nuestra región de Antofagasta por estos fuertes vientos de hasta 100 kilómetros por hora. Senapred informó que continúan vigentes las tres alertas por vientos en distintos sectores de la región con posibilidad de ventiscas y tormentas de arena. Esta medida se mantendrá mientras las condiciones meteorológicas así lo ameriten. ¿Ya? Viento moderado a fuerte con desarrollo de ventiscas en sectores de la cordillera de la costa, precordillera de Loa, precordillera Salar y cordillera. Esta alerta se encuentra vigente desde el 28 de agosto, estamos hablando del día viernes, que contemplaba ráfagas que podrían alcanzar hasta 100 kilómetros por hora en el sector cordillerano y que se extendió hasta hoy lunes 31 de agosto. María Esther, reparando camiones. Ah, pero excelente. Mansa pega. Y con este solcito. Hola, Mari. Hola, Juanito P. ¿Cómo estás?
3: Muy buen programa el de hoy. Muy, muy, muy, muy bueno. Lo mejor de la tarde.
2: Lo mejor de la tarde.
3: Está con María Esther.
2: Eso.
3: Sí, ya lo dije que.
2: Ya lo dije.
3: Cachito de goma.
2: Toma cachito de goma, ya. Oye, yo no, mira, son las 2 de la tarde con 51 minutos. Yo ya me comienzo a despedir. Mañana no voy a poder celebrar con ustedes que pasamos agosto porque mañana viene mi querido Zeta, pues, ¿ya? Así que mañana ustedes celebran con él. Yo por ahora me despido con Lady Marmalade de Cristina Aguilera. Oye, quédense en la sintonía porque ya se viene mi querido Alexis Ardiles de las Mercedes. Mañana le toca al Cetita para poder acompañarlos acá en el Fuera de Foco. Y no se olviden que mañana oficialmente o bien hoy a partir de las 00:00 horas comenzamos a celebrar que pasamos agosto. Dale, besitos grandes, que tengan buena tarde y me despido con este tema de Cristina Aguilera, Lady Marmalade.

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1: Son las 15 horas.
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2: Hola, ¿qué tal? Buenas tardes, bienvenidos. 15 horas y 6 minutos, 3 de la tarde con 6 minutos de este día, lunes 31 de agosto, y le queda poquito a este mes. Complicado mes, que trajo hartos problemas, cosas que pasaron. ¿Cómo están ustedes? Espero que muy bien, espero que sin problemas. Y si hay problemas, espero que sean solucionables, ¿cierto? Les invito a compartir esta transmisión hasta las 6 de la tarde. Les invito a que se queden. Antena Retro ya está en el aire para escuchar muy buena música y grandes canciones. La música retro, los clásicos, ochenteros, noventeros, también los setenteros, son todos bienvenidos. Los éxitos radiales en nuestro idioma y en inglés. Ahí, pero olfateando ya, sintiendo el olorcito. Al mes de septiembre, el noveno de este mes 2026, todavía viviendo en invierno, pero les cuento algo. En Antofagasta, con un día, yo creo que de los días más primaverales que he sentido hoy. Un solazo rico hasta ahora, no hay nubosidad, no hace frío. Yo me vine a la radio con chalas, con zunga y con... ¡ay! Con camisetas. Oye, se siente un poquito de calor incluso, ¿eh? Caminas dos cuadritas y ya como que empiezas a sentir calorcito ya. Así que está rico el clima, primaveral, bienvenidos sean todos. Gracias por preferirnos, somos Desierto FM. Me quedo con ustedes hasta las 6 de la tarde y arrancamos en compañía de Enjoy Antofagasta junto a esta guapísima Kylie Minogue.

Hace calorcito aquí en el estudio, chiquillos. Está abrigadito aquí el estudio. Vamos a abrir más ventanas. Vamos a poner el... ¿Dónde está el ventilador? Ahí está el ventilador, detrás de la puerta. Oye, ¿no me creían que venía con zunga, con chala y con camiseta a la radio? No, ¿de dónde? ¡Qué vergüenza! Oye, se están riendo varios de mi atuendo hoy día aquí en la radio. No me tienen fea. Vamos con Donna Summer. 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

0: con dos divas ochenteras. Bueno, diva, oye, Donna Summer, marca mayor, mucho más que Kylie Minogue. O sea, son odiosas las comparaciones artísticas, pero, oye, está ahí arriba, pero muy arriba, Donna Summer. ¿Han visto a Donna Summer en vivo cantando la canción del tema On the Radio? Se aleja el micrófono así, pero como 60 centímetros, ¿ah? ¿Eh? Y se escucha fuerte igual. Y lo cantaba maravilloso en vivo, ¿ah? ¿Eh? Y lo cantaba así como pajarito, así como desconcentrada, así como que le daba lo mismo. Oye, qué increíble, ¿ah? ¿Eh? ¡Qué vozarrón tenía esa mujer! Y las actuaciones en vivo eran realmente magistrales. Voces de verdad. Voces icónicas. 15:15, gracias a quienes ya me están mandando recaditos. Hoy día San Ramón. Así que para todos los Ramones que están en sintonía. Saludos para todos los Ramones que... Oye. Tengo un amigo que es bien tonto. Le decimos el tonto Ramón. Ya, saludos para todos los Ramón que están en sintonía. Hoy San Raymond, San Ramón. 31 de agosto, felicidades. Que lo pasen lindo y también a quienes tienen festejo de cumpleaños el día de hoy, un añito más, saluditos cordiales. Gracias. Recuerden, chiquillos, los pedidos, lo digo toda la semana, arribita los pedidos, nada que lento ni lento movido, no, arriba, arriba, la música movidita. Para que revisen sus pedidos, chiquillos, música movidita entre las 15 y las 18, ya hace 4, 3 años y medio, ¿cuánto llevo ya de vuelta aquí en la radio? Bien movidita la música. Para acompañar a quienes están trabajando aquí en la zona industrial, en zona minera, ¿cierto? En el interior, en carreteras, van conduciendo, manejando en el sur de Chile, sintonía online. A los que manejan muchos kilómetros, muchas horas en la pista y se van acompañando a esta hora, después del almuerzo, la colación, que nos pegamos un pestañazo, un bostezo, un poquito de sueño. ¡No! ¡No! Así como en el tenis, ¿no? Música movida para estar animados. Clásicos espirituosos para sacar la pega adelante en la segunda parte de la jornada, despidiendo el mes de agosto. Gracias a quienes están en sintonía. Hola, Alexi, ¿cómo estás? Justo escucharte. Que tengas una excelente semana. Te cuento que por La Serena, mucho que bien, me gustó eso. La ciudad se llama La Serena, no Serena, La Serena. Mucho calor, Alexis. Me dan ganas de tirarme un chapuzón, ¿eh? Bien, bien, bien. Ponme a Trans Dance con la canción Do the Dance. Soy Cristiano. Oye, Cristian, saludos para Serena. Ah, no, es La Serena, perdón, María. Saludos para La Serena. Gracias, Cristian. Te tengo notadito por ahí. Hola, ¿con quién hablamos?
1: ¿Cómo está, don Alessia Ardile? Acá reportando sintonía romántico ochentero. Esperar que sea una muy linda semana.
0: Oiga, romántico ochentero, no me pida temas románticos, ¿eh? Que ahí vamos a pelear.

0: Pecho Boys.
1: De Pecho Boys, por favor.
0: Chao, amigo, cuídese, que le vaya lindo, oiga. Aquí tiene una canción que hace tiempo nadie me pide, de Pecho Boys, Left to My Own Devices. 15:18. Yo creo que pegadito va a venir a Trans Dance con Do the Dance y hacemos una buena dupla.

Esta canción que tiene algunos timbres selectos ahí, ¿no? Como de música clásica. Bonito, bonita canción. Vamos con Trans Dance, lo pidió Cristian desde La Serena. 15:23 en vivo y en directo Antena.

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1: Son las 15 horas, 27 minutos.
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1: Estimados amigos, de vuelta. 15 horas y 29 minutos. Día lunes, despidiendo el mes de agosto. Chiquillos, si mañana estamos aquí en la radio, la mayoría del elenco estable, el elenco inestable, el elenco silencioso, ¿cierto? Y el elenco cambiante. Bueno, esos serían los que juegan ping-pong, ¿eh? De aquí vaya. No, pero esos serían los inestables, ¿cierto? O los inestables son los que aparecen de vez en cuando. Bueno, lo mismo. No es lo mismo, porque puede que escuchen a veces y después no escuchen. Y los otros están los que escuchan, pero andan escuchando al mismo tiempo. Claro, se andan cambiando. Esos son buenos para el ping-pong, ya. Bueno, son todos bienvenidos. Y completando la idea, entre paréntesis, si mañana 1 de septiembre estamos aquí en la radio mañana, hagamos algo mañana, hagamos un refrigerio o algo. Hagamos una convivencia. Ay, los términos viejos del locutor. Hagamos un vituperio, alguna cosa, un brillo, un malón mañana, pues si pasamos agosto, ya, mañana lo celebramos, ya, mañana lo celebramos. Vénganse todos mañana para la radio, traigan cositas para comer, para tomar y tiremos la radio por la ventana. Y el miércoles yo estaría sin pega. Ya, pongámonos serio mejor. 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Estamos con Mila. Hola, Mila, ¿qué tal?
2: Hola, Alexis, buenas tardes. La Mila por acá, esperando que estés bien, que hayas podido descansar este fin de semana. Saludar a todos los amigos que ya están ahí escuchando tu programa Antena Retro. Saludos para mi amigo Gio y espero que estén todos bien. Yeah. Hoy quiero pedirte Celebration de Kool & The Gang, por favor. Yeah. Y como siempre, desearle a todos que tengan muy buen retorno a casa y una muy linda semana. Chao, chao.
1: Ya, Mila, muchas gracias. Estoy sentido con la Mila, así que ya. Gracias, dama, gracias. Ya, ¿qué dijo la dama? Kool & The Gang, ya, ok, ya. Gracias, dama, muchas gracias, muy amable usted, ¿eh? Estamos con Javier.
3: Onda, ¿qué tal? ¿Cómo estás, joven Alexis? Por aquí reportando sintonía de Calama. Oye, amigazo, un gran abrazo para usted, un buen comienzo de semana.
1: Gracias.
3: Para usted y todos los que escuchan de su gran programa Antena Retro.
1: Eso.
3: Y me gustaría molestarlo con un tema por ahí de Jermaine Jackson con la pieza Dora, por favor, para vale. Seguir disfrutando la buena música junto a Alexis Ardiles en Antena Retro. Estamos al habla, chao.
1: Estamos al habla, Javier, que le vaya muy bien, gran semana, gracias por estar en día de lunes. Con usted no estoy sentido, así que lo saludo, ¿eh? Cuídese mucho. Hacemos una cosita de temprano en los 80 y después nos vamos con Jermaine Jackson y la pila asadora.

0: Ahí estábamos con Jermaine Jackson y Pia Zadora. Bueno, hay una versión en español, ¿cierto? Que muy vivaz estos chiquillos le pusieron Y si se pone a llover, que también pegó bastante en la radio. Es la misma canción, son los mismos artistas. No sé si Pia Zadora, sí, yo creo que la hicieron con Pia Zadora también en español. Creo que ella también es cercana al mundo latino. 15 horas y 41 minutos. 15 horas y 51 minutos, sigo avanzando con los mensajes. Paciencia, chiquillos, que no son tres mensajes, son muchos mensajes. Así que vamos avanzando a poquito, ¿ya? Vamos avanzando. Elena, la reportera topísima, me dice: Alexis, qué buen atuendo, fuiste a la radio con sandalias, con zunga, y ahí fallaste en la camiseta. Es que no se me ocurrió. Ya, bueno, una guayabera, entonces. Una guayabera. Así como Troncoso, ¿se acuerdan de Troncoso? De Troncoso de Javerín Cojá, ¿se acuerdan que Fernando Alarcón hacía un personaje como que estaba en el Caribe, como que presentaba los éxitos así, y tenía unos papagayos, uno se llamaba Sangüesa? Sangüesa, mira, me acordé de repente. Ah, Sangüesa y Troncoso, así. Ay, la locura que nos acordamos ya. Saludos para Jessica de Calama, que revise su pedido. Jessiquita, tú sabes que ponemos música bien movidita, bien arriba. Muchas gracias por la comprensión. Alexi, tanto tiempo, ¿cómo estás? Solamente quiero saludarte. Otro día te voy a pedir una canción. Hoy el sábado escuché la historia de tus inicios en la radio y de cómo empezó el programa Aún Estamos Vivos, que haces el fin de semana. Me encantó tu historia, Alex. Quizás cuántas historias más tienes que algún día nos puedes contar. Dice: Alexi, querido, te mando un abrazo grande. Cambié de número, agrégame al WhatsApp. Dice: de los contactos, soy la Yovi. ¡Oh, Yovi! ¿Qué le pasó a Yovi que cambió número? Oiga, Yovi, tanto tiempo. Mándale saludos a su tía, la Janecita, que hace días que no escribe, ¿eh? Esperemos que esté muy bien. Yovi está agregada, está en el grupo de nuevo. Y no se me pierda, muchas gracias. Sigo con pedidos. Sigo con la Tati, a ver qué me dice Tati. A ver, vamos a escuchar. ¿Qué me pidió la chica del tiempo? Me pidió durante... Escuchemos a la chica del tiempo el tiro, independiente del pedido, después que ha desactualizado el reporte del tiempo. Chica del tiempo, Ñaña Michelada.
1: Hola, Alexi, buenas tardes, por aquí Ñaña Michelada. Espero que estés bien y tengas un feliz día lunes último. Gracias. Del mes de agosto.
0: Eso.
1: Aquí en Calama estamos despejados, soleado, con 22 grados la máxima. Está rico el clima de nuevo, Alexis, y corren vientos, sí, de 30 kilómetros por hora. Eso, cuídate mucho y porfa, si me regalas hay cualquier tema movido de Durán Durán. Gracias, besitos.
0: Gracias, Ñañita, cuídese, que le vaya muy bien. Gracias por el reporte del tiempo. Igual caluroso, ¿va? ¿Eh? Aquí igual hace calorcito. Yo tengo calor aquí en el estudio, chiquillo. Hace calorcito aquí en el estudio. Abrir ventanas, todo. Pero algo está pasando. Como dice la abuelita, va a temblar. Cuando hace calor, la abuelita, ¿qué dice la abuelita? ¿Qué decía? Va a haber temblor, decía la abuelita. A ver qué nos habla por aquí. Nos mandan un recadito, un saludo. Hola.
2: Hola, hola, Radio Desiertos. Mire, estoy llamando de acá de mi casa, sector Santa Elena, comuna de San Clemente, ciudad de Talca, región del Maule.
0: Mira.
2: Séptima región de Chile.
0: ¿Ya?
2: Soy un fiel auditor de ustedes porque yo trabajo en una minera cerca de Calama, Antofagasta.
0: ¿Ya?
2: Y en mi herramienta de trabajo, que es un vehículo, uh-huh, sintonizo la Radio Desierto.
0: Muy bien.
2: Y la verdad es que me gusta mucho. Así que acá ahora donde estoy, en mi casita, en el campo,
0: qué
2: en
0: bueno,
2: el sur de Chile,
0: bien,
2: estoy disfrutando de la buena música que tiene Radio Desierto. A la distancia les envío un abrazo y muchas bendiciones para ustedes. Con ustedes, atentamente, Nelson Gómez Yáñez.
0: Oiga, Nelson, debe ser el saludo más formal que me han mandado. ¡Aprendan, aprendan! Oiga, Nelson, muy formal su saludo. Muchas gracias. Bienvenido, Nelson Gómez. ¿De dónde era? De Talca, ¿cierto?
2: Hola, hola, Radio Desiertos. Mire, estoy llamando de acá de mi casa, sector Santa Elena, comuna de San Clemente, ciudad de Talca, región.
0: Oye, pero me han reado el nombre, a ver.
2: De acá de mi casa, sector Santa Elena.
0: Sector Santa Elena.
2: Comuna de San Clemente.
0: Comuna de San Clemente.
2: Ciudad de Talca, región.
0: Ciudad de Talca.
2: Del Maule.
0: Región del Maule. ¿Alguna otra cosita? País Chile, planeta Tierra. Sistema solar. La nebulosa de no sé qué. Oye, manso saludo, Nelson. Bienvenido, amigo. A su casa nomás llega, mi amigo, Desierto FM, así que bienvenido. Manténgase en sintonía. ¿Qué me dice Elena? Alexis. Santa Elena dice saludos a San Clemente. Ah, ¿verdad que la Elena va para allá a carretear las vacaciones? Saludito, chiquillo, gracias. Ahora sí, vamos con los pedidos. Estamos con Tati. ¿Dónde está esa Tati? ¿Dónde te has metido, Tati? Tati, ¿dónde te has metido? Aquí está, aquí está, aquí está, Tati.
3: Muy buena tarde, mi querido Alexi, me asiste a reír, cabrón.
0: ¿Por qué?
3: El Zunga, el Caluga te retira.
0: Oiga, yo no tengo Caluga, tengo sustancia, oiga. Oiga, no se ría de mí, pues ya.
3: Ay, así está
0: ahí. Ay, es mala onda. Oiga, bombón diabético, ¿qué me cuenta?
3: Bueno, buenas tardes, la tenés retro a la RD. Y me hiciste reír. Ya te imagino caminando por Zunga por el centro.
0: Ah, y por eso le dio risa, por la parte de la Zunga. La Tati dijo, a ver, el Alexis en Zunga, y se reía solita. Tati, ¿verdad que usted se ríe en la fila? No, ya yo. Perdón. Una loquilla está Tati. Ya, Tati, cuénteme de su salud. Oiga, ¿cómo está?
3: Bueno, aparte.
0: Oiga, igual que en el Fruna, aparte. Ya, pues Tati, no me agarre el programa para el necesito un programa decente, pues Tati.
3: No, aparte.
0: Aparte.
3: Bueno, acá escuchando la radio, ya que tenía que estar por la licencia, que lo he estado escuchando todos los programas.
0: Ya.
3: Y espero que estés bien, tengas una buena semana. Me gustaría que me tocaras algo de la Spider Girl, la más conocida. Besito, zunguero, baby.
0: A ver qué me dice ahora, a ver.
3: ¿Cómo que me ríen la fila? ¿Qué te crees que suena cualquiera? Oye, a propósito, ya no.
0: Oye, Tati, ya no vaya a ser más el bombón diabético, ¿ah? ¿Eh? ¿Ah? Tati, la dinamita. Oye, la mecha corta. Escuchen la reacción, ¿ah? ¿Eh?
3: ¿Cómo que me ríen la fila? ¿Qué te crees que suena cualquiera? Oye.
0: Es muy divertida la Tati.
3: A propósito, ya no soy diabética. El doctor me dio de alta y ya salí de la diabetes. Sí, voy mejor con mi ojo y me acabo de echar la gotita.
0: Oye, qué buena, Tati. Entonces, ¿cómo te tengo que...? Ah, entonces, mira, po. Ya no eres diabética. Saliste de los diabéticos, ya no eres el bombón diabético. Entonces eres... ¿Ah? La dinamita.
3: ¿Cómo que me ríe en la fila? ¿Qué te crees que suena cualquiera?
0: Esta Tati muy divertida. Ya, Tati, cuídense, me alegro que cuide su ojito y está recién operada, ¿cierto? Y me alegro que ya no es diabética, Tati, es muy bueno eso, ¿eh? Oiga, mándale saludos a su hermano y a Max, que esté muy bien. Hola.
4: Hola, amigo Alexi, ¿cómo estás?
0: Muy bien.
4: Te retiro reportando sintonía al Pato Donald Germán en un día también muy primaveral, muy, muy, muy rico. Rednecks, por favor, para este día lunes.
0: Rednecks.
4: Cotton Ages Joe. En español te lo dije, te lo leí tal cual.
0: Oiga, usted estudió inglés con Lucho Jara, parece, ¿eh?
4: Por favor, amigo.
0: Ya vale, amigo.
4: No sé el inglés ahí, cómo se pronuncia.
0: Ya.
4: Así que eso.
0: Saludos
4: a todos los que se conectan a esta gran antena retro, amigo. Y también que tú tengas un excelente inicio de semana, como también un gran programa como cada día, amigo. Que esté muy bien. Chau,
0: Germancito, cuídese desde la región del Maule. Oye, tengo hartos amigos y amigas que nos escuchan de bien lejos, ¿eh? Qué bueno, Talca, ¿cómo era San Clemente? Santa Elena, la región del Maule, en Retiro, nos escuchan en Chillán, bien, tenemos muy buena sintonía. Vamos con esos dos éxitos noventeros. Spice Girls para Dinamita. Oye, le salió muy bueno. ¿Dónde está la Tati? A ver. Oye, Tati, mira, te mandan una pregunta. Tati, ¿cómo se deja de ser diabético? Dice, ¿en serio estás hablando? ¿Si tienes alguna receta? Mira, Tati, te está... el tío Jesse las tiene todas. Ya vamos con la música.

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1: Son las 15 horas, 57 minutos.
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2: Estimados amigos auditores, estamos de vuelta, seguimos juntitos. Ya va una hora de programa. Nos quedamos juntitos con Antena Retro hasta las 6 de la tarde. Estamos con el Duque Blanco desde Iquique.
3: Alexis Ardiles, el Duque Blanco desde Iquique, reportando sintonía. Salud para todos los que están conectados. Buen comienzo de la jornada y de la semana.
2: Sí, pues.
3: Y lo primero. Entonces viene un temazo. Pongámosle con Brian Adams, el canadiense Run to You.
2: Vale.
3: Y oye, no, el clima aquí está inestable. Sale un rato el sol, están las nubes abajo, corre un viento helado. ¿Para qué te digo? Aquí estamos aquí con la cosa como que no se quiere mejorar todavía el tiempo. Oye, novedades. Messi se por fin deja la selección.
2: Oye.
3: Gran jugador, pero oye, después que te mandaste la embarrada en el Mundial, tuviste ahí algunas cositas medio extrañas, lío. Y lo otro es que también el muñeco Gallardo no firmó por Chile, firmó por Ecuador. Abrazo fuerte, mi querido emperador de la buena música, el Duque Blanco. Sí.
2: Ahí está el Duque Blanco, oye, que le encanta hablar de fútbol. Dice que Messi se retira de la selección, que el muñeco Gallardo no firmó por Chile como entrenador, que se fue a Ecuador. Gracias, Duque Blanco, cuídese. Que tenga una buena semana, amigo, bienvenido siempre. Usted me pidió a Brian Adams y la chica del tiempo me había encargado a Durán. Durán, ay, hay otra amiga por acá. Hay otra amiga que manda saluditos y me pidió a Durán también. A Durán, Durán. Erika.
4: Hola, Alexis. En medio de este medio, quiero mandar un saludito a la Tati, que nosotros trabajamos juntas en un supermercado.
2: Ah, usted trabaja junto con Tati en el supermercado, Erika.
4: Y la conozco años.
2: Ah.
4: Así que saluditos para ella, si es que se puede saludar.
2: Obvio, pues amiga, ¿qué está pasando, amigo? Obvio, si el programa es para saludos y pedir canciones, pues amiga.
4: Y si puede, me toca el tema cualquiera de Durán Durán.
2: Oiga, amiga Erika, saludos para ustedes. Es que me dejó descolocado, así como que si es que se puede saludar, pero si el programa es de puro saludo. Oiga, Erika, ¿qué opina usted? ¿Me puede confirmar? Yo dije, a lo mejor se me pasó la mano, ¿eh? Yo le pregunté a Tati si se reía en la fila y ella me contestó esto.
5: ¿Cómo que me ríe en la fila? ¿Qué te crees que suena cualquiera?
2: Oiga, Erika, aquí entre nosotros, que no salga de Antofagasta, ¿usted cree que se ríe en la fila de la Tati? ¿No? ¿Usted la ha visto riéndose? Ahí la fila del supermercado, pues a eso me refiero yo. Ya, Erika, te vamos a complacer porque justamente la chica del tiempo también pidió a Durán.

0: Ay, chicos, yo me río solo aquí en el estudio. Bueno, yo les quiero decir que hasta ahora yo estoy solo aquí en la radio, ¿cierto? Estamos solo los locutores, trabajamos solo, nos controlamos, ponemos la música, hacemos toda la puesta en el aire. Yo creo que cualquiera que me vea que me estoy riendo que llega va a decir, este está loco, pero me río de Tati, que le salió muy buena. Las cosas, oye, que nos manda Tati ya. Atención, que me dicen que hay un audio especial que hay que tirar de inmediato al aire, ¿eh? Me dicen que es algo urgente. Atención, adelante.
1: Buenas tardes, la RD, Alexi.
0: Hola. Este viejo de nuevo. Damas y caballeros, apareció el reportero fantasma. Qué locura trae hoy día, oiga.
1: Buenas tardes, la RD, Alexi. Hoy la matamos. Estoy aquí para el lado, para el otro continente, el último continente. Alexi, estoy en la isla de las calaveras. En la isla de las calaveras, y voy a entrevistar al presidente de las calaveras. Es buena esta entrevista, Alexi. Chao. De ahí me aparezco 5:30. Chao.
0: Oiga, entrevista a quien sea, háganos reír, pero con tal que las calaveras, cuando la entreviste, no hablen igual que el abuelito de Heidi. ¿Está todo bien, oiga? Apareció el reportero con sus locuras. ¿Ah? Es la isla de las calaveras, dice. Pobrecito, que está mal, ¿eh? Tienen que entenderlo, chiquillos. Por favor, yo le pido un poquito de comprensión, que él tiene problemas, ¿eh? Entonces, él salir por la radio, estos audios, estas cosas que él manda, le hacen bien. Se está recuperando de a poquito. Todos merecemos una oportunidad, pues, chiquillos. Otra oportunidad. En la isla de las calaveras, dice que anda. Está piteado, sí. Yo creo que lo vamos a perder dentro de poco tiempo. Ya, reportero. El reportero fantasma, lo esperamos con la super entrevista. ¿Dónde andaba? En la isla de las calaveras. Oh, por Dios, ya. Alexi, ¿cómo estás? Junto con saludarte, quiero pedirte a Baltimora con el tema Tarzan Boy. Muchas gracias. Encantado, va anotadito, no hay problema. Está anotadito. Hola, Alexi, ¿cómo estás? En el programa del día sábado te pedía sumo el tema Mejor No Hablar de Ciertas Cosas. ¿Sabe qué, amigo? Mejor no hablar de estas cosas. Oye, Alexi, ¿no alcanzó a salir el tema? No, pues, amigo, sí. No es porque yo no quiera. Se quedaron varias canciones el día sábado en el programa Aún Estamos Vivos. Varios temas que se pidieron no se tocaron, pues, amigo mío, ¿eh? Alexi, ¿te acuerdas de mí o no? Yo te pedí el tema, dice, yo soy del grupo de motoqueros Los Despreciados Sin Reglas. Ah, por eso no se tocó el tema, pues, Los Desprecié. Oye, el nombre de este grupo de motoqueros, ¿ah? ¿Eh? ¿Ah? Despreciados Sin Reglas. ¡Ay! ¿Ah? Los Renegados. Ya, amigo, lo tengo anotado, ¿ah? ¿Eh? Lo tengo anotado. Ahí está Sumo esperando. Y no es nada personal, pues, amigo, como dice la canción de Soda, a propósito de rock latino, no es nada personal, simplemente no alcanzo. Son muchos los pedidos. Gracias, saludos para los motoqueros del grupo Despreciado Sin Reglas. Oiga, es verdad, me dicen aquí porque ustedes se llaman, el verdadero nombre del grupo de los motoqueros es... No lo voy a decir, mejor no. Dice que se llaman Mandoneados Sin Reglas. Ya, saludos para los motoqueros. Ay, no, enojar los motoqueros. Ya. Hola, Alexi, ¿cómo estás? Dice, comparto la opinión de recién. Bueno, tu programa del día sábado, dice. Y la historia que contaste de cómo empezaste la radio y cómo hiciste el programa. Gracias. Ponme a D.B. Lovett con el tema Sweet Harmony. Saludos desde Sierra Gorda. Alexi, estoy en el día 6 de 7 y me voy a descansar. Bien, amigo, que pasen volando las horas. Para que se vaya a descansar, JJ, te mando saludos, gracias. Aquí está el tío Jesse. Aguas, apareció el tío Jesse hablando cabeza de pescados. Otro más que habla cabeza de pescado, igual que el locutor. Hola.
2: Don Alexis, muy buen día en este viernes que iniciamos hoy. Excelente fin de semana para todos. Y aquí, ya sabes, en la sintonía del tremendo Bombón Ardiles en la antena retro.
0: Gracias,
2: papá. Amigo. Ya no comas tanto, papá, no comas tanto.
0: Oiga, tío Jesse, usted me está preguntando cómo es eso de ya dejar de ser diabético. Y le pregunta a Tati cuál es la receta. Aquí te contesta Tati. Pongan atención, chiquillos, ¿eh? Esto puede ser de utilidad para todos y importante. Tati, cuente cómo logró alejarse de la diabetes.
3: Bueno, cómo salí de alta cuidándome, aprendiendo a diferenciar la diabetes, los carbohidratos, las proteínas, aprendiendo a a las comidas, más que nada, pues a cambiar las comidas, sacar todo lo dulce, aprender a comer cosas saludables y que aprendí a hacerme dentro de lo que tenía de verte, pues. Y cuidándome nada más que eso, pues. Pero yo estaba con prediabetes, no estaba con diabetes declarada.
0: Ah, estabas con prediabetes. Ah, puede que ahí sea la diferencia, ¿cierto? ¿Alguna cosita más que decir, Tati?
3: ¿Cómo que me ríen la fila? ¿Qué te creéis que suena cualquiera?
0: Ya, pues, Tati, si es el capítulo pasado, ya dejé sacármelo en cara. Ya, escuchó, tío Jesse. Tati era prediabética. Se cuidó las comidas, eliminó todo lo dulce, comiendo sano ella misma, preparándose cositas sanas, y así salió de la prediabetes, tío Jesse. Usted debiese hacer lo mismo, pues, tío Jesse, pero usted es muy bueno para comer, pues, tío Jesse. Así que bueno, saludos, amiga. Saludos. Y cuídese mucho. Tío Jesse, ¿ya aprendió ya? Ya aprendió a cuidarse las comidas. 16 horas con 17 minutos. Yo seguía de por acá saludando a los amigos. A ver, ¿dónde estábamos? Por acá. Ah, ya, aquí tengo el último saludo para volver a la música. Algo nos quiere decir la reportera topísima.
4: Hola, Alexi, paso a reportar sintonía de acá desde el centro de la ciudad de Antofagasta. Iba a decir Talca, me llevé Vega. Espero hoy día poder ver la estación espacial ICI. Ojalá. Porque el cielo está como despejadito y a lo mejor se puede divisar. A las 19:21 aproximadamente debiera pasar esta estación de sudeste a noreste. Esperemos a ver si resulta esta vez, pues ya que para el eclipse lunar estaba nublado y no vi absolutamente nada. Un gran abrazo para todos.
0: Oiga, buen dato está pasando usted. Mira, les voy a comentar el dato que nos está pasando la reportera topísima. ¡Atención!

0: Va a cruzar el cielo nortino y lo mejor que lo puedes ver sin telescopios, ni binoculares, ni nada parecido. ¿Cómo la reconoces? Es un punto muy brillante, parecido a una estrella, y se desplaza rápidamente de forma continua por el cielo. Como dijo, ahí vamos a revisar cuál es la orientación, ¿cierto? Dice, atención, que pasa de 19-21 horas inicio, altura máxima 19-24 y desaparece. Ah, son poquitos minutos, ¿ah? ¿Eh? Y a las 19-27 comienza a desaparecer. Dice. Ya, ahí está entonces. Dice, no tiene luces como un avión, no parpadean. No parece un avión. Es un punto muy luminoso y se desplazará continuamente y rápidamente. Se puede ver solamente a simple vista. Yo quería que, a ver, repítanos la... Oye, está interesante esto. Repítanos la dirección, a ver.
1: Despejadito y a lo mejor se puede divisar.
0: ¿Ya?
1: A las 19:21 aproximadamente debiera pasar esta estación de sudeste a noreste.
0: Ahí está entonces, desde sudeste a noreste, la Estación Espacial Internacional va a cruzar los cielos del norte de Chile. Está bonito, ¿eh? ¡Qué bonito! Vamos con el Z. ¿Cómo está ahí, amigo Z?
2: Buenas tardes, Padrino. ¿Cómo está? Aquí acompañándome con Antena Retro. Quiero mandar un cariñoso saludo, un muy feliz cumpleaños a mi amor platónico, a Débora, más conocida como Debbie Gibson. 56 añitos, está como quiere y ponga cualquier tema de ella. Bien, no, Shake Your Love, bien movido. Y feliz día a todas las Ramonas y los Ramones que están escuchando Antena Retro.
0: Oiga, Zeta, ¿verdad que usted se llama Ramón, no? Un día el jefe me dijo, oye, ¿podía ubicar al Ramón del Zeta? Me dijo. Oiga, Zeta, sí, pues está de cumpleaños Debbie Gibson el día de hoy. Debbie Gibson, Débora Gibson, llegó a este mundo el año 70, un día como hoy. Esta chiquilla nació en Nueva York, Estados Unidos. Cantante, compositora, actriz, pianista, productora y soldadora al arco. Hoy día está de cumpleaños Debbie Gibson. Mira, Zeta está enamorado de Debbie Gibson, ¿eh? Mira.

Hoy de cumpleaños, Debbie Gibson, Shake Your Love, lo pidió el Z, que está enamorado de esta chiquilla. Dice que su amor platónico. Escuchamos a Martica. Pausa y volvemos. 16:25.

0: Son las 16 horas 29 minutos.
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1: Dieciséis horas con 32 minutos. 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Y seguimos, y seguimos. Continuamos con los pedidos. Me encargan a Baltimora con Tarzan Boy. Y aquí están los muchachos. Oye, hay una polémica. Yo veo el WhatsApp y me da risa. Hay una polémica en el WhatsApp. ¿Recuerdan que yo le pregunté a la Tati si se reía en la fila? Se me pasó. Disculpe, pido perdón. Hay una amiga de Tati que apareció y da una quemante declaración. ¡Ah! Esto va a sacar chispas. Ya lo vamos a escuchar, ¿eh? Estamos con los retroadictos.
2: Hola, Alexi, ¿cómo estás? Buenas tardes, comunidad retroadicta de la radio, ¿cierto? Esperando que tengan un bonito comienzo de semana. Y queremos solicitar a Stevie Wonder con Part Time The Lover. Ya, Alexis, bonita tarde y saludos de parte de los retroadictos.
1: Saludos, chiquillos, gracias a ustedes por ser tan fieles a la sintonía. Los retroadictos, Part Time Lover de Stevie Wonder y Baltimore.

0: La versión remix, la versión 12 pulgadas, la versión extendida de esta canción hizo furor en los 80. Oye, pero se tocaba la fiesta y bailaba y la versión completa y eran como 7 minutos, ¿cierto? No, era espectacular, simplemente espectacular. 16 horas con 42 minutos. Sigo con los recaditos. Ya, chiquillos, vamos a la polémica. Vamos al bar de inmediato. Oye, llegó un mensaje ya. Todo parte, todo comienza con que yo le tiré una talla a Tati. Si es que ella se reía en la fila, se me salió, la verdad, fue un desabrupto. Me desubiqué, la verdad. Y Tati me respondió de inmediato.
1: ¿Cómo que me ríe en la fila? ¿Quién te cree que suena cualquiera?
0: Ya, y resulta que aparece Erika en escena y dice lo siguiente.
1: Alexi, no, yo trabajé muchos años con ella, pero sí se ríe en la fila. Saludito, amiga Tati.
0: Sí, se ríe en la fila, dice, y después le dice saludito, amiga Tati, después que la vendió. Oye, oye, con esa amiga Tati, ¿para qué quiere enemiga usted, po?
1: Sí, se ríe en la fila. Saludito, amiga Tati.
0: Oiga, Tati, ¿y esa amiga de dónde la sacó? Oye, lo que dijo Erika, Tati, que usted se reía en la fila. ¿Qué vamos a hacer, Tati, oiga? ¿Ah? ¿Qué vamos a hacer?
1: Gracias, Erika, por saludarme. Tú también te reí más que yo.
0: Oye, la Tati muy graciosa. Oye, Picota respondió al tiro, ¿ah?
1: Gracias, Erika, por saludarme. Tú también te reí más que yo.
0: Son muy entretenidos ustedes, chiquillos. O sea, podríamos decir que Tati y Erika se ríen en la fila. Ya, ¿qué pasó conmigo? Mira, Tati me está diciendo algo a mí. ¿Yo qué culpa tengo, Tati, si yo no he dicho eso? Su amiga Erika lo dijo.
1: ¿Y tú, Alexi, que eres el Tarzan de la Zunga? ¿Nunca te reíste en la fila?
0: Yo todo el rato. Oiga, yo todo el rato me río en la fila. ¿Sabe cómo me dicen a mí o no? El Alexi que se ríe en la fila. Ya, Tati, muchas gracias a usted y a Erika porque nos regalan un buen momento ahí para reírse un rato. Para lesear, para reírse un rato, ¿no? Ya, sigo con mensajes. Nuestro amigo Germán me dice: Alexi, gracias por tocar el tema de Rednecks. Encantado, amigo. Saluditos. Cariños para Jessica de Calamita, que siempre está en sintonía. Gracias, Jessica. Pídame otra canción, pues, Jessica. No se entristezca, pídame otra canción. Mauricio me dice: hola, Alexi, hoy se cumple un año más del fallecimiento. A ver, déjame ver si está por acá. A ver, Mauricio me está pasando el dato de... A ver, por acá tengo anotadas las efemérides el día de hoy. 31 de agosto, chiquillos, se va agosto, ¿eh? Mañana hay que celebrar, mañana tenemos que celebrar, si pasamos agosto, si no... Ah, mira, no está aquí, ¿eh? No figura, no está actualizado ya. El amigo Mauricio me mandó una efeméride, ¿cierto? Aniversario luctuoso, que recuerda la muerte de... Ah, no, pero esto fue en 23, po. Esto fue el 23 de agosto. A ver, ¿no? No. Nació el 23 de agosto y falleció el 31 de agosto Jimmy Jamison. Un capo, po. A ver, busquémoslo aquí, busquémoslo de inmediato. Vamos a buscar información de Jimmy Jamison, ¿cierto? ¿Se acuerdan de Jimmy Jamison o no, chiquillos? ¿Sí? ¿Se acuerdan de Jimmy Jamison? No me digan que no, sí, tienen que acordarse de Jimmy Jamison. No. Murió un día como mañana. Murió uno... Bueno, pero algo tiene que haber pasado ahí. A lo mejor lo encontraron fallecido un día como hoy y lo dieron formalmente, legalmente, como quedó registrada su muerte a lo mejor un 1 de septiembre. Pero el dato duro, el dato concreto es que Jimmy Jamison falleció el 1 de septiembre del 2014 a los 63 años de edad. A ver, yo tengo por aquí algo de Jimmy Jamison. Más de alguien va a decir: oye, Alexi, ya, pero ¿quién es ese gallo? ¿Quién es Jimmy Jamison? Aquí tengo algo de Jimmy Jamison para que ustedes se acuerden, para que digan: ¡ah! Esta es la versión original, después fue modificada un poquito, ¿eh? Correcto. Guardianes de la Bahía, ¿no? Él era la voz, Jimmy Jameson.

0: Ahora ustedes dirán, Alessi, ¿dónde más cantó? La voz de Survivor, Jimmy Jamison. Sí, señores. Bueno, pero mañana lo vamos a recordar seguro, ¿eh? Yeah. 2, 3, 4. 1, 2, 3, 4. Ahí está el grandísimo Jimmy Jamison, entonces, que nuestro amigo nos estaba mandando hoy el recadito. Gracias, chiquillo, para que vean que me voy deteniendo en cada mensaje, haciendo la producción, buscando los audios, etcétera, etcétera. ¿Quién más me saluda por aquí antes de ir a la música, después del chacoteo que teníamos recién? El profe David, buena, profe, tanto tiempo.
1: Hola, Alexis, ex vecino. Aquí estoy hablando como el tío Jesse. Y sí. Conversamos por interno. Un abrazo, Alexis, aquí en sintonía. El
0: profe, vale, amigo.
1: Tú sabes que no te pido ningún tema porque...
0: Nunca los toco, nunca los toco.
1: La música está buena. El resto es por interno. Un abrazo, chao.
0: Chao, amigo. David, yo que te vaya bien, un gusto escucharle, compadre. Cuídese, cuídese, que le vaya bien. Nuestro amigo que recién me mandó un audio, ¿de dónde era? De San Clemente, de Talca, región del Maule. Ahora sacó valor y nos pidió una canción. Recién mandó un audio súper formal. Hola, Alexis, soy Nelson Gómez. Te estoy escuchando desde la región del Maule, de San Clemente, Talca. Y ahora sacó la voz y me pidió una canción.
2: Hola, hola, ¿qué tal, Alexis? ¿Cómo estás? Nelson Gómez, de acá, de San Clemente, Talca. Nelson. Región de Chile.
0: Nelson.
2: Oye, quiero pedir un tema.
0: Ah, tal sastre.
2: Quiero pedir un tema de Men at Work, Hombres Trabajando.
0: Men at Work.
2: Ya, un saludo a todos los que están en sintonía en este momento. Desde Talca, séptima región del Maule, un saludo para ustedes.
0: Cuídese, amigo Nelsito. Desde San Clemente, Talca, desde Santa Elena, región del Maule, país Chile, cono sudamericano, planeta Tierra. Oye, dio todas las direcciones. Amigo, ahora va su canción. Hola.
3: Hola, hola, Alexis Ardiles, buenas tardes, compañero.
0: Buenas.
3: Aquí estamos, como siempre, iniciando la semana, Juanito Salinas.
0: Bien.
3: Junto con saludarte a ti y a todos los auditores de Radio Desierto. El día, me gustaría solicitarte un clásico de la 38 Special, Teacher, por favor, Alexis, que tengan una linda tarde, cuídense mucho y nos escuchamos la noche, amigo. Chau, chau.
0: Vale, Juanito, cuídese, que esté muy bien. Mira, acá hay un amigo que dice, Alexis, ¿podrías preguntarle a todas las chicas que están en sintonía, que mandan audio, si se ríen en las filas? Ya no sea desubicado, oiga. Claro, el que queda mal soy yo, y yo derroto y desubicado, y usted me da idea. La idea que me da, mira que desubicado. Mira que le pregunta. Y no es mala idea. Amigo, no es mala idea. Ya, le voy a hacer la pregunta. A todas las chiquillas que están en el WhatsApp, les voy a preguntar si se ríen en la fila. Oye, ¿qué término? Yo creo que algunos ni cachan qué significa eso. Es que es antiguo. Yo me acuerdo que mi abuelo decía esas cosas. No, decía así. Mi abuelo era mal hablado. Oye, pasó. Yo una vez pillé a mi abuelo mirando a la vecina. Estaba con el otro vecino y llegó una vecina. Hola, vecino. Hola, vecina. Y mi abuelo dijo, está bien buena moza la vecina. Dijo, parece que se reirá en la fila, ¿no? Y de ahí yo que me acuerdo de... ¿Qué término más antiguo? Ya, chiquillos. Vamos con música, entonces. ¡Epa! ¡Qué temazo anotó Juanito Salinas! La serie Special. Y se viene Men at Work.

temazo, Men at Work, hombres trabajando. Who can be now? Escuchamos al jefe, The Boss, Bruce Springsteen. Pausa y volvemos.

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4: Son las 17 horas, 2 minutos.
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1: Todo listo, todo dispuesto para hacer la última hora de programa, 17 horas y 5 minutos de un día lunes 31 de agosto, despidiendo el octavo mes de este año 2026, aún en invierno, que hoy día no se nota para nada. Hoy el invierno jugó a las escondidas, porque parece una primavera, verano esta cosa. Hay un día muy agradable y muy rico, incluso un poquitín caluroso, ¿cierto? Así que vamos en, bueno, aquí en el norte, claro, más de alguien puede que esté escuchando allá en Chillán, en Concepción, con lluvia, y dice, oye, hay unos tornados por acá que estáis hablando. Bueno, aquí en el norte, pues chiquillos, para que se entienda bien, seguimos con música y con clásicos, los pedidos. Hola.
2: Hola, Alexi, ¿cómo estás, amigazo? Oye, que algo de Los Prisioneros, porfa. Usted sabe que yo soy fanático de Los Prisioneros,
1: ¿eh? Y a mí que me importa que seas fanático de Los Prisioneros. ¿Y qué culpa tengo yo? Busque las cuestiones ahí en Spotify o en YouTube. El Enrique siempre dice, usted sabe, yo soy fanático de Los Prisioneros, dice. Oye, Enrique, ¿cómo has estado? ¿Todo bien? Hace tiempo no te escuchaba.
2: Ah, claro que no sos mi amor platónico como el Zeta, pero sí me encanta.
1: Saludos, Enrique, fanático de Los Prisioneros, y que obviamente está pidiendo a Los Prisioneros. ¿Qué más habían pedido? Sumo. Vamos a escuchar a Sumo, Prisioneros. Y por aquí algo vi de... Acá está. Dice, hola, Alexi, ¿cómo estás? Qué agradable está la tarde. La tarde está llorando. Oye, Alexi, dan ganas de venir a trabajar con ropita livianita, con short, dice. Pero no se puede. Oye, Alexi, el sábado estaba con harta pega, dice, pero siempre en sintonía. Y hoy día quiero pedirte a Vilma Palma de Vampiros con la canción La Pachanga, La Neve. ¡Hola, Neve! Oiga, Neve, siento que está rico el día, está así como andar con poquita ropa. Así que cuídese, Neve. Vamos a hacer una trilogía entonces para los amigos motoqueros. ¿Cómo se llaman? Los despreciados, los rebeldes sin causa, ¿cómo se llaman? Los toma pin y agapún, ¿cómo se llaman los motoqueros? Oye, se me olvidó. Sumo, si vienen Los Prisioneros.

Ahí está para nuestros amigos motoqueros, rockeros, sumo. Mejor no hablar de ciertas cosas. Enrique pidió a los prisioneros. La Neve pidió a Vilma Palma de Vampiros. Sexo, sexo y la pachanga.

0: Ahí teníamos tres clásicos. Éxitos de rock latino ochentero, ¿cierto? Con Los Prisioneros con Sumo y algo noventero con Vilma Palma y Vampiros. A propósito, chiquillos, para que tengo yo un mensaje de Juanito JM, ¿eh? Que a propósito me acordé que me estaba pidiendo algo de rock latino. Lo vamos a adelantar para que lo escuche. Juanito JM, ¿cómo está usted?
1: Muy buenas tardes, amigo Alessi, reportando sintonía, amigo, acá en el sector sur, trabajando, poniéndole color y escuchando Antena Retro. Oye, amigo, quiero saludarlo, que tenga un excelente inicio de semana y un ojalá término de mes. Falta poquito. Oye, amigo Alessi, me regala un clásico de rock latino de Los Violadores, Sentimiento Fatal, porque ese tiene power para ponerle color el día lunes. Y saludar en especial a mi señora esposa, que está de cumpleaños, Georgina Marcela Jara Rivera. Así mira, que eso, amigo Alessi, que tenga un buen programa y saludos a los que están en sintonía Antena Retro. Cucurrucucu Paloma presenta la radionovela Impacto, la audiofonía chilena.
0: Ah, ¿qué?
1: ¿Qué pasará con Alessi Ardile y la auditora Mila? ¿Por qué esa indiferencia de ese conductor radial? Sépalo hoy y no mañana.
0: Oiga, JM, usted se ha puesto bien cagüinero, ¿eh? Ya lleva dos ya que me hace joder al aire, gratuitamente. Me está poniendo mal al aire, ya, JM, ¿eh? JP, no, JM, ¿eh? Mira, ya se ha mandado dos ya. Piénselo a la tercera, oiga, piensa lo que va a decir la tercera. Ha metido las patas dos veces ya, déjelo ahí, dejémoslo ahí, no, dejémoslo ahí, no. Mira, ¿cómo no hace la novela? Ya, mejor me quedo callado. Lo más importante, JM, es saludar a su señora que está de cumpleaños, a Marcelita. La que le compra la comida, las colaciones, porque usted, ah, manito guagua. Saludos para Marcelita, que está de cumpleaños el día de hoy. Hartas buenas vibras. Marcelita, que te vaya muy bien. ¿A quién más tengo por aquí? Seguimos saludando a los grandes amigos. Benedicto.
2: Hola, Alexi. Benedicto por acá. Un gusto saludarte nuevamente. Hace tiempo que no interactúo contigo, pero lo escucho todos los días, desde que llega la tabita hasta el final.
0: Bien.
2: Que tengas un buen día. Un abrazo, gracias.
0: Benedicto, cuídese, amigo. Gracias por escucharnos en Santiago. Hola, Alexi, ¿cómo estás? Ponte un tema de Ace of Base, de Sign. Y también me pidieron a The Beloved con el tema Sweet Harmony. Vamos a hacer eso antes de ir a la pausa comercial, ¿les parece? Vamos con los clásicos y con los pedidos. 5:24.

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2: Son las 17:32.
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1: Estimados amigos auditores, estamos de vuelta de regreso. 17 horas con 35 minutos. Vamos a escuchar un poquito de rock. Y vuelvo con todos los mensajes pendientes. ¿Qué le parece? Sigue en sintonía de Radio Desierto, despidiendo agosto en este 31 día, lunes San Ramón. Y saludos también para todos los cumpleañeros, para las damas y varones que están cumpliendo años el día de hoy. Escuchamos a Aerosmith y

0: Rockeando con Aerosmith y rockeando con Def Leppard, damas y caballeros. Vamos con los últimos mensajes, los últimos recaditos que han llegado a la radio. Muchas gracias a quienes se comunican con nosotros. Saludos para mi amigo Ricardo Javier Díaz Asensio, el Ricardo Díaz, que está en sintonía. Gracias. Mira, me sorprendió, no sabía que estaba ahí. Cariño, muchos cariños. Alexi, ¿qué tal? Solitario por acá. Te cuento, tenemos un día soleado aquí en Chillán. Tenemos una temperatura de 17 grados con una sensación térmica de 19. Está calientito, está abrigadito. Solamente saludarte a ti y a todos los erradeadictos. Saludos, amigos. Saludos para Francisca, su compañera ahí en el trabajo. Gracias, muchas gracias. Seguimos. Z me manda una nota, fíjate que le pasó ahora a Lionel Richie. A los 77 años de edad, Lionel Richie pidió una silla en el escenario. Y luego ingresó la urgencia, dice, para atenderlo. Se fue a terapia intensiva. El cantante de 77 años, Lionel Richie, ingresó a un hospital tras presentar dificultades durante un show. Médicos investigan que tal vez estaba deshidratado. Lionel Richie fue hospitalizado en St. Louis, Missouri, después de ofrecer un concierto el sábado 29 de agosto, el pasado sábado. El cantante de 77 años tuvo que ser llevado a un centro médico y permanece en cuidados intensivos. Oye, pero ¿a quién le pasó hace poco? Le pasó hace poco a Rod Stewart, ¿no? Sí. Y a varios más. Oye, ya. A cuidarse. Chiquillo, yo estaba buscando material de qué es reírse en la fila. A propósito que estábamos leseando con Tati, todo un juego sano, ¿cierto? Para divertirnos en la tarde, para generar contenidos, para generar momentos agradables, graciosos, para reírnos un poco en la pega, en el viaje, en todas partes. Dice así, le pregunté a la inteligencia artificial, en Chile, la expresión reírse en la fila, ¿qué significa? Y me contesta lo siguiente. En Chile, Alexis, la expresión reírse en la fila se usa de forma tradicional y coloquial para describir a una mujer considerada como poco seria, algo liberal y moderna o en Chile fresca. Santiago. En el sentido de que le gusta divertirse, coquetear o romper las normas conservadoras de la decencia tradicional. El origen y el contexto, me dice la inteligencia artificial, es claramente histórico, representa un juicio social algo machista, muchas veces antiguo o de uso rural y tradicional. Al comentar se ríe en la fila, era como clasificar o castigar a una mujer, dice, que se salía del molde de la sumisión, la rigidez y la compostura estricta. Reírse en la fila. Se le atribuye a aquella mujer que no es sumisa, que muestra alegría desinhibida, que es vista como una mujer de vida alegre o relativamente fácil en el entorno machista y conservador. Eso es, de ahí viene la frase, reírse en la fila. Mira cómo son las cosas. Mira cómo son las cosas. Oye, la inteligencia artificial sabe, sí, sabe, ¿eh? Ya. Hola, Alexi, ¿cómo estás? Desde Antofagasta te mando un saludo. Excelente tu programa. Por aquí Alejandro Urizar. Hola, Alejandro, saludito, muchas gracias. A quienes están en sintonía, gracias, muchas gracias. A ver, a ver, a ver, estamos con por acá. Me saluda quien, el tío Jesse. Saludos, tío Jesse, cuídese, que le vaya bien. Estamos con Luis Ángel. Hola, Luis Ángel.
1: Hola, hola, Alexi, te saluda Luis Ángel. Muy buena la música, muy buena. Ahí le tengo un dicho que dice naca la pirinaca.
0: Oiga, así le dice su señora a usted, po. Oye, naca la pirinaca hoy día. Saludos, Luis Ángel. Que le vaya bien, Luis Ángel, ¿eh? Que le vaya espectacular, cuídese. Gracias por estar en la sintonía, como dice el tío Jesse. Atención, llegó el reporte del más loco de todos, el reportero fantasma con su entrevista. Oh, la entrevista ridícula que hace este gallo, ¿eh? Vamos con el reportero fantasma. Adelante, reportero.
2: Buenas tardes, es la RT y Antena Retro. En este momento viene apareciendo lo más grande que ha votado la mar. El reportero fantasma 2.0, el inmortal. Alexis, en este momento estoy aquí en la isla Las Calaveras. La isla Las Calaveras, que aquí en el continente, cerca de Japón, por ahí que es Japón y esta cuestión de la Antártica. De Japón y Antártica, ahí está la isla de la Calavera, Alexis. Llegué aquí remando, ¿no, Alexis? En un bote que me prestaron, me arrendaron, Alexis. Y logré pasar por la Antártica y llegué a la famosa isla de las Calaveras, que esto es muy peligroso, Alexis, lo que estoy haciendo en estos momentos, estas entrevistas son muy peligrosas. Puede fallar mi vida, cualquier cosa, porque este es un recinto muy privado, la de las calaveras.
0: Ya, pero ¿quién va a entrevistar ahí si hay puras calaveras? No entiendo, oiga.
2: Hoy, ya, Alexis, aquí está, llegué acá y las calaveras aquí me van a atender. Hablé con la agrupación de las calaveras. Calavera se llama, Calavera Norte. Calavera Norte se llama, Alexis. Aquí está el presidente y el tesorero. Voy a hablar con el Juan Calavera.
0: Oiga, ¿cómo se llama la agrupación? Calavera Norte, a
2: ver. Hablé con la agrupación de las calaveras. Calavera se llama, Calavera Norte. Calavera Norte se llama, Alexis. Aquí está el presidente y el tesorero. Voy a hablar con el Juan Calavera. Juan Calavera, voy a hablar primero. El tesorero. Señor Juan Calavera, usted podría el lunes ir a la RD a hablar con Alex Ardil y Z, si es que está.
3: Sí, podría ir a hablar con ellos.
2: Ya ve, Juan Calavera va a ir. Ahora vamos a hablar con Julio Calavera, que es el presidente de la agrupación, y está muy contento que estemos aquí, el remotero fantasma. Usted, pues, Julio Calavera, podría ir el lunes a la recepción de Alex Ardil.
4: Sí, yo voy a ir a hablar con Alex Ardil.
0: Ya está, lo han dicho, le contaron. Oiga, la misma ridiculez de todos los días, oiga, ¿hasta cuándo? Oiga, reportero fantasma, ¿cómo se le ocurren estas cosas a usted? ¿Qué tipo de sustancia consume usted que se le ocurren? La isla de las calaveras, ¿de dónde salió? ¿Qué vi una película? ¿Qué película estuvo viendo? ¿Qué tipo de película, oiga? El reportero con sus entrevistas chantas, oiga. Mira la isla de las calaveras ya. Tenemos una información, chiquillos, después del momento alegórico, oye, jocoso, lleno de jolgorio, del reportero fantasma. Dice así, a ver, mira, hubo un principio de incendio en vivienda ahí en Leonardo da Vinci con Avenida Radomiro Tomic. Se trató de fuego en colchón. Situación controlada. Fuego. ¡Ay, el cabro fogoso! Fuego en colchón. Situación controlada. Qué bueno, ¿eh? Fíjate que una vez yo fui testigo de un incendio. Perdón, de un casi. ¿Cómo se llama? Espérate. Amago de incendio, ¿no? Sí, se llama. Por aquí estaba la noticia. Principio de incendio, ya, principio de incendio en los departamentos del lado sur, ¿cierto? Caliche, sector Gran Vida, estábamos jugando, pero hace muchos años, y de una ventana empezó a salir humo, y agarró el humo, y salió gente corriendo, empezaron gritando, ¡ay, incendio! Llegaron los bomberos, fuimos a copuchar, y se había tratado de un principio de incendio, fuego en un colchón. La persona estaba fumándose un cigarrillo en su acostado, se quedó dormido, el cigarrillo cayó ahí a la cama y se estaba incendiando, se estaba quemando a la persona. Esas cosas pasan, así que a tener cuidado. ¿Qué me dice el reportero? Sí, Alex, dice, lo siento, dice, la verdad que soy un... estoy enfermo mentalmente, dice el reportero. Ya vamos con música, chiquillos. Ya nos despedimos. Vamos con Elton John.

Y nos vamos, chiquillos. Ya viene Carlitos Girante, que está aquí en el estudio número uno de Radio Desierto. Nos vamos con Rod Stewart. Fue agradable la tarde estar con ustedes, conversar, saludarles y comenzar una nueva semana y comenzar a despedir agosto. Ya mañana estamos en el mes de la patria, mes de septiembre, aniversario de la radio, Día del Trabajador Radial y, por supuesto, harta chicha y harta empanada. Nos vemos, nos escuchamos. Gracias. Cerramos con Rod Stewart.

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4: Son las 18 horas, 2 minutos.
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programa del día de hoy. Bienvenidos a la última tarde aquí, por supuesto, en Desierto FM. Estamos listos para disfrutar de una tarde espectacular, de una tarde llena de sonidos clásicos 70, 80, 90 en la RD, en la radio, que te hace viajar en el tiempo, que te entrega siempre la mejor programación. DJ Perucho en la sala de sonidos, Carlos Quirante en la conducción. Arrancamos este día lunes, puntapié inicial para esta semana, último día del mes de agosto. Carlitos Becerra está que celebra, ya hoy día a las 12 dice que abre la botella de champán para celebrar que pasó agosto. Arrancamos la última tarde en Desierto FM. Bienvenidos.

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2: Son las 18 horas, 31 minutos.
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0: Uno de los temas más emblemáticos de la década de los 80, lo que escuchábamos, Cyndi Lauper, Las chicas solo quieren divertirse, aquí en la última tarde de la RD. Seguimos avanzando en el programa del día de hoy, ya son las 18:39 en la última tarde de la RD, programación en vivo.
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0: Voy de inmediato con el WhatsApp del programa. Saludos para toda la gente de Copiapó 88.7 que está con nosotros. Saludos a la gente de Tocopilla 93.7 en la ciudad de Tocopilla.
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2: 93.7.
0: Saludamos también a la gente de Calama
2: 106.5. Calama.
0: Saludamos a la gente de Antofagasta.
2: Antofagasta 92.1.
0: Y me voy de inmediato con el WhatsApp RD. Vamos con mensajes. Buenas tardes.
3: Buena, Carlitos Girante, Daniel de acá de Calama, saludándolo, amigo.
0: Aquí hola, amigo.
3: Bien a la RD y
0: vale.
3: Enviando un saludo también a su compañero DJ Perucho.
0: Ya, pues.
3: Oiga, Carlitos, un mensaje para todos los homínidos modificados genéticamente.
0: Ah, ¿ya?
3: Que si este 18, estas fiestas patrias, van a tomarse un copete, pasen las llaves.
0: No, y son porfiados. Son porfiados,
3: ya, padre. Hay un mensaje para los artistas. Carlito, como siempre, un desplazamiento temporal hacia la época de los 90 con Future City, con el tema Only Love.
0: Only Love.
3: Vale, Carlito, que tenga buena jornada junto a su compañero, como siempre. Chau.
0: Chau.
4: Hola, Carlitos.
0: Hola.
4: Buenas tardes, remaníacos.
0: Gracias.
4: Que tengan una bonita semana, un bonito turno y un buen regalito a casa para todos.
0: Vale, amigo.
4: Y se fue el temita de Hammer para empezar bonita la semana.
0: Hammer.
4: Bendiciones, amigo.
0: Listo, amigo. Algo de Hammer ahí para el amigo Antonio DJ Perucho. Puede ser o no. Algo de Hammer ahí para Antonio. Más 56 55 2 38 68 30, el WhatsApp de la RD, para que puedan enviar sus saludos, para que puedan programar sus clásicos favoritos. A ver, tengo a Carlitos por acá. Voy a aprovechar de leer varios mensajes porque después se me juntan. Saludos, dice por acá. ¿Quién más? Tengo al amigo Carlitos Ojeda. Saludos para Carlos. Dice, hola, ¿cómo estás, Carlitos Girante? Te saluda el amigo Carlos Ojeda. Queda poco para pasar agosto. Oye, el más contento, Carlitos Becerra. Amigo, dice... Saludos para DJ Perucho y para todos los auditores de la radio. Y me pide un tema de Dennis Williams en esta oportunidad. ¿Ya? Perfecto. Temas solicitados. Muchos clásicos solicitados a esta hora aquí en la última tarde. Vamos con MC Hammer. Para el amigo Antonio, vamos, o seguimos, mejor dicho, complaciendo aquí en la última tarde de la RD. Programación completamente en vivo, recuerda, estamos hasta las 21 con 30 minutos con tus clásicos favoritos.
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1: Número de WhatsApp para comunicarte con la RD, para comunicarte con la Última Tarde. Estamos siempre desde la hora 18 y hasta las 21:30. Sigo con el WhatsApp a todo esto, ¿ah? Y sigo saludando a algunos buenos amigos que están conectados con nosotros. Tengo por acá al amigo Luis Riveros, que siempre está en sintonía del programa. Mira, el amigo Poseta. Ahí está escuchando el programa, Luis. Un abrazo para Luis Rivero. Dice que siempre nos escucha y parece que es verdad. Yo no le creía mucho al principio, pero no, es cierto. Siempre está escuchando la radio el amigo Luis Rivero. Oye, amigo Luis, cuénteme, a la final la copucha que me habían que me contaron por ahí, ¿es verdad o no? ¿Se casa o no se casa? Mire que Poseta también está a punto de dar el paso. Sí, su amigo Poseta, su amigo Ponce.
2: ¡Ah, mía!
1: Sí, está listo. Está pedido ya. Ay, ay, ay, de verdad. Oye, el amigo Ponce se nos enamoró, el amigo Ponce Poseta. Está enamorado el hombre. Sí. Hola, hola.
3: Muy buenas tardes, Carlito, reportando sintonía acá en el sector sur. Me salió un hueso duro de roer y aquí estoy escuchando el programa.
1: Trabajando.
3: Saludarlo, amigo. Y estamos pasando agosto con dolor de espalda, dolor de rodillas.
1: Con todos los males.
3: Un saludo al amigo Carlito Becerra, ¿no? Está como campeón, así que ahí saludo a todos los que están en sintonía de la Última Tarde. Saludos, amigo Carlito.
1: Vale, amigo, aquí un abrazo.
3: Está pasando agosto, ¿eh?
1: Queda poquito
3: a
1: para...
3: A mí también estuvo ahí su, ¿eh?
1: Sí,
3: su truculencia, ¿eh?
1: Tuve mi recaída. Saludos,
3: Fernando, ¿verdad? Sí. Pasamos agosto. Falta poquito.
1: Oye, de verdad, a mediados de mes del mes de agosto estuve súper, pero súper resfriado. Súper, súper, pero ya estamos bien ya. Así que estamos para pasar agosto. ¿Quién más por acá? Hola.
4: Está súper caliente, gigante, acá Graciela Domínguez.
1: Hola.
4: En sintonía en Calama.
1: ¿Calama?
4: Siempre con la Última Tarde. Hoy
1: vale,
4: día, estoy feliz porque hoy día vienen a tomar tecito unas compañeras de Teletón.
1: Ah, mira.
4: Así ya que la estoy esperando. Siempre en buena compañía y buena música.
1: Ya, pues páselo bien. Día de chicas. Entonces hoy día ahí en la casa de Graciela, que nos escucha en Calama. Un besito, Graciela. Gracias por la sintonía, amiga. Más 56-552-386830. Recuerda el WhatsApp del programa para que te comuniques con nosotros. Sigo con clásicos. Ya sigo revisando mensajes a través del WhatsApp. Saludos para toda la gente que está trabajando, que se acompaña del programa a esta hora. Estamos en la Última Tarde. Sonido completamente en vivo.
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2: Son las 19 horas.
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0: Escuchábamos recién a Mr. President, más clásicos solicitados en la última tarde de la RD. Seguimos avanzando a 19 ya con 7 minutos, 19 horas, 7 minutos en la última tarde de la RD. Aprovecho de saludar a nuestro buen amigo Reinaldo, que dice muy buenas tardes, saludando a todos quienes disfrutamos de la buena música aquí en Radio Desierto con el programón que las lleva, dice, conducido por Carlitos Quirante y el artista socio partner, el gran DJ Perucho. Mira, la última tarde desde mi querida población La Favorecedora. Saludos a todos los radioadictos. Gracias, Reinaldo. Gracias por el mensaje. Un abrazo. Hola, hola.
1: ¿Cómo estamos, Carlitos Quirante? Marcelo por aquí.
0: Hola, estamos Marcelo.
1: Preparando la viandita para mañana. Ya que Flor me dejó un guisito de pollo, así que yo me tengo que preparar los fideitos.
0: Qué rico.
1: Escuchando papá. Radio Desierto. La música está excelente, Carlitos. Así que nada. Dale, más. Amigo. Solamente desearte un buen regreso a casa. Bendiciones para ti y para tu familia.
0: Muchas gracias, muchas gracias. Saludos ahí a los auditores. Al amigo Marcelo que está con nosotros. Saludos, dice por acá el tío Jesse, ya está comiendo el tío Jesse, ya está comiendo, ya está comiendo. Ya está comiendo el tío Jesse. Arregla el bocho y come, arregla el bocho y come. Come, come, come, come y arregla el bocho. Saludos para el tío Jesse que está ahí en sintonía. Muy buena música, dice. Saludos para el tío Jesse. Súbele. Un audio, pues, tío Jesse. Mande un audio ahí que está escribiendo ahí. ¡Súbele, tío Jesse! ¡Súbele! ¿Quién más por acá? A ver. Dice, saludos, Carlos. Sácate un tema, dice. Ah, me pide un tema de Liner, ¿ya? Mira, buen tema ese. Y hace rato que no lo escuchamos, además, amiga. Así que te lo vamos a regalar acá en el programa, ¿ya? Vamos con más clásicos. Seguimos en la última tarde recordando aquellos sonidos inolvidables, recordando esa música que tanto nos gusta, los 70, 80 y 90, en esto que se llama La Última Tarde aquí, por supuesto, en Desierto FM.
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0: Los sonidos clásicos de los 80 y 90, cada tarde desde las 18 y hasta las 21:30 en la RD, en la última tarde. Saludos para todos los fanáticos del retro que están con nosotros a esta hora. Tengo un tema pendiente, lo voy a programar ahora, que me lo pidió el amigo Carlos de Santiago. Saludos para el amigo Carlos de Santiago, que está a esta hora escuchando el programa. ¡Hola!
1: Charlie, sí, aquí estamos en sintonía, ya sabes, aquí.
0: Ahí está. Mándote
1: muchos saludos y el excelente programa como todo el tiempo. Y aguas, ahí viene el tema difícil de creer. Ahí te lo digo cuál es, ¿eh? Es un oldie. Bueno, te voy a decir quién es James Collins, con Jenny el tema Collins. Que se llama Madonna Eyes. Ella es una alemana, si mis cálculos es correcto, y es parte del grupo del Fran Farian, ¿te acuerdas del el productor alemán? También por ahí va.
0: Oye, amigo tío Jesse, pero ¿y qué piensa, que nos va a pillar ahora de nuevo? Ese tema es muy fácil. Sí, muy, muy fácil ese tema, tío Jesse. Sí. Hoy será, dice el tío Jesse. Hoy no va a ser, tío Jesse. Hoy no. Mañana, quién sabe. Carlos de Santiago me pidió este clásico, Dennis Williams, lo que escuchamos en la última tarde.
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4: Son las 19 horas, 35 minutos.
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1: Seguimos, estamos de regreso en la última tarde, 19:39 ya. Luego sigo con más mensajes a través del WhatsApp RD.

0: escuchábamos también a Love con su clásico Mallorca. Dos temas solicitados acá en nuestro programa. Sigue comunicándote con La Última Tarde.
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0: Ahí está, número de WhatsApp de la RD de La Última Tarde. Estamos en vivo y en directo, ¿eh? Hasta las 21:30, día lunes, puntapié inicial a esta semana. Y sigo con mensajes acá en el WhatsApp. Está nuestro buen amigo Carlitos Becerra. ¿Cómo está, Carlito? Lo echábamos de menos acá en el programa ya.
2: Carlito, ¿qué tal? Muy buenas tardes. Aquí voy con la bruja, mi hijo menor.
0: ¿Ya?
2: Y mi nieto. ¿Mire? Vamos camino a la casa de mi madre, que está de cumpleaños, que cumple 82 añitos.
0: Felicidades.
2: Así que vamos a celebrarlo un ratito. Sí, un abrazo, bueno, amigo. Y por favor, coloque algo de Lionel Richie. ¿Ya?
0: Listo.
2: Dado que está ahí, el hombre está internado gravemente en un hospital.
0: Sí, exacto.
2: Gracias.
0: Bueno, Lionel Richie, que pidió una silla en un concierto, está delicado de salud. Lo comentaba Alexis Ardiles en su programa el día de hoy. Vamos a recordarle, vamos a entregar un pequeño homenaje, humilde homenaje de parte de nuestro programa al gran Lionel Richie aquí en La Última Tarde de la RD. ¿Ya? Reitero el número. ¿Se pueden comunicar con el programa? Más 56-552-386830.
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0: Ahí está el WhatsApp de la RD para que se comuniquen con nosotros. Ya, lo prometido es deuda. Vamos con un 2x1 entonces de Lionel Richie aquí en La Última Tarde de la RD.

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2: Son las 20 horas, 2 minutos.
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